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2: Mi gente, estamos de regreso y así como estamos de regreso, les sigo recordando que ya la dinámica está arriba en nuestras redes sociales para que corran a participar. Lo que se llevarán el día de hoy es un delicioso cupón de 200 para Raspados El Boulevard. Así como lo están escuchando, yo merezco ganarme un raspado porque... Suéltamelo todo, quiero que seas creativo. Saluditos a la terminación 1761. Nos dice, yo merezco ganarme ese raspado porque mi cuerpo ya alcanzó el límite de temperatura de un taco de camarón recién salido del aceite y la ciencia exige un choque térmico inmediato. Además, alguien yo tiene que sacrificar su lengua para asegurarse de que el jarabe de la casa esté en su punto exacto de dulzura. Es un trabajo duro, pero seré el héroe que el vecindario necesita. Si no me enfrío el cerebro con un buen hielo raspado en los próximos 5 minutos, corro el riesgo de empezar a derretirme como queso de quesadillas en pleno comal. Es por pura salud preventiva. Oye, me encantó. Saluditos, terminación 1761. 1761, te mandamos un saludito. Oye, y bueno, bueno tu mensaje. ¿Desde dónde nos estás escuchando, mi gente? ¿Desde dónde nos escuchas? Así que vámonos a seguirles diciendo que, ¿qué creen? 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Ahí está la primera sorpresa de esta tarde noche. Ahora sí, mi gente, cambiando un poquito de tema, ya estamos en la segunda hora. Sí, estamos en la segunda hora, mi gente, donde estaremos escuchando pues ya varios estrenos que se vienen a posicionar en esta deliciosa semana. Que oigan, le quiero mandar un feliz cumpleaños a mi hermana, claro que sí, feliz cumpleaños. Te mando un besuco, oigan, y pues... regresando a este tema, pues de que tienen que hacer las cosas para hoy y no para después. Quiero decirles que de verdad, si tienen algo en mente, háganlo ya en este momento. ¿Para qué? ¿Para qué tardarte más? El tiempo no regresa. Los sueños no mueren, se van archivando. Entonces es ahora o nunca. Nadie se despierta un día diciendo, hoy voy a renunciar a mis sueños, ¿eh? Nadie, mi gente. No sucede así. Los sueños mueren lentamente, sí. Primero dices, pues voy a esperar un poquito, luego tal vez el próximo año, y después ya no tengo edad para eso. Y se te va la vida, mi gente, y finalmente terminas convencido de que nunca fue pues tan importante como tú creías. Así que, pero en el fondo sabes que sí lo era. Los sueños no desaparecen, se quedan ahí esperando, recordándote quién quería ser, y cada vez que veas a alguien cumplir algo parecido, una voz dentro de ti dice, yo también quería hacer eso y nunca te atreviste. Así que el primer paso siempre da miedo. Nadie comienza sintiéndose preparado, nadie. El primer día de la escuela da miedo, yo lloré. El primer empleo da miedo, les juro que yo también lloré. El primer negocio da miedo, mi gente, de verdad. El primer programa también da miedo. Ustedes no lo creen, pero a veces sí te da mucho miedo hacer algo por primera vez. Y todo lo que vale la pena genera incertidumbre. Toda esa cosa que te dé miedo está generando incertidumbre, porque sabes que sí lo puedes hacer, pero te da miedo. Pero hay una diferencia enorme entre las personas que avanzan y las personas que se quedan estancadas. Las primeras sienten miedo, pero actúan, ¿no? Lo hacen con miedo. Las segundas sienten miedo y se quedan esperando. La valentía no es ausencia. Da miedo, ¿eh? Es avanzar a pesar de ese miedo que tienes. Y te pregunto, ¿y si te quedan menos mañanas de las que crees? Fuerte, ¿no? Fuerte, traca. En este bloque puede sonar muy fuerte, pero vale la pena pensarlo, porque vivimos planeando para dentro de 5 años, para dentro de 10 años, para cuando llegue la jubilación, que obviamente ahorita ya los jóvenes ya no nos vamos a jubilar, ¿eh? Oh, por Dios, yo sí quería alcanzar jubilación, mi gente, pero pues ya no, ¿verdad? Ya no se puede. Pero para cuando tengamos más tiempo también, ¿no? Siempre lo dejamos para después. Pero nadie conoce el número de las mañanas que les quedan. Y cuando entendemos eso, cambia nuestra forma de ver la vida, de vivir. No para vivir con miedo, sino para vivir con más intensidad y con más intención, para dejar de despreciar momentos importantes. Abraza a la persona que tienes al lado. Siempre, todos los días, agradece a la vida. Agradece amar más. Dile a la persona que tienes al lado que la amas, que lo quieres. Sí, a tu persona favorita, a tus papás, a tus abuelos, a tus amigos. Díselos, porque la vida ocurre mientras hacemos planes, ¿eh? La vida se va. Hay una frase famosa que dice que la vida es eso, que pasa mientras estás ocupado haciendo otros planes. Y tiene mucho sentido, ¿no? Porque mientras esperamos el momento ideal, pues ya tienes hijos y los hijos crecen, ¿no? Los padres, pues envejecemos. Bueno, todavía no soy padre, ¿verdad? Pero en un futuro, las amistades también llegan a cambiar y los años pasan y de repente te das cuenta de que la vida ya estaba sucediendo. No estaba esperando a que estuvieras listo, ¿eh? Estaba ocurriendo ahora mismo. Y las personas que más admiras también tuvieron miedo, ¿eh? A veces vemos personas exitosas y pensamos, ellos sí pudieron porque son diferentes, pero no, también dudaron, también se equivocaron, también tuvieron miedo, y la diferencia es que un día dejaron de preguntarse, ¿y si sí podía? Y comenzaron literalmente a intentarlo todo, ¿no? No admiramos a la gente porque nunca cayó, la admiramos porque decidió levantarse. Así que, mi gente, el precio de no intentarlo, imagina que dentro de 10 años miras hacia atrás y descubres que nunca lo intentaste, nunca llamaste, nunca viajaste, nunca emprendiste, nunca decidiste lo que sentías. ¿Cómo te sentirías en ese momento? Muchas veces el verdadero fracaso no es el equivocarse, es quedarse con esa duda, porque la duda puede acompañarte pues toda una vida, ¿no? Pero hay que hacerlo realidad, diría el meme, hay que hacerlo, pero hay que hacerlo, Paola. Así que con eso nos quedamos, sigan participando precisamente por ese delicioso cupón. El momento es ahora, ¿eh? Gánense ese cupón de 200 para Raspados El Boulevard. Llévenle. ¿Cómo dice el meme? Súbale porque hay lugares. Ay, no, estoy loca, mi gente. Así que vámonos a posicionarnos en ese termómetro, porque a continuación vamos a escuchar esta nueva rola de Maroon 5 que se llama California. Así que están en la frecuencia naranja en Nexa 89.3. ¡Épale!
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2: Ale, mi gente, ahí acabaron de escuchar una de mis rolas favoritas, pero sí, en la voz de Motel, pero sabemos que obviamente siento yo que le pusieron atención, ¿verdad? Porque la canta uno de mis maridos, sí, Enrique Iglesias, ahí está. Pero ¿saben ustedes? Ahorita que ya la estamos comparando bien y bonito, yo me quedo con la versión de Enrique Iglesias. Enrique Iglesias siento que le mete más flow, no sé, como que te enchina la piel Enrique Iglesias, y ya si la escuchamos en la voz de Motel, la siento yo un poco más suave, no sé ustedes, o sea, no me disgusta la canción de Motel, el remix que le hacen, ¿verdad? No me disgusta, pero yo me quedaría con la versión de Enrique Iglesias. Yo quiero que la comparen, sí, mi gente, hay que compararla. Siento yo que tiene más fuerza. Ahorita nuestro queridísimo Luisito Comunica nos va a poner la rola. A ver, ahorita que Luisito Comunica nos ponga la rola para que sepan precisamente cómo es el cambio que hace Enrique Iglesias en esta canción. Que precisamente este Motel pues viene celebrando, ¿no? Viene celebrando unos añitos ya en su carrera, viene celebrando sus 20 años de carrera, así que Motel pues ya prepara un Atemporal, una producción discográfica que presentará reinterpretaciones de sus mayores éxitos, así como nuevas versiones de las canciones más populares de la época que debutaron en ese momento, así que como parte de este proyecto, Rodrigo Dávila, Billy Méndez, estrenaron una pues reversión de Héroe, canción original de Enrique Iglesias, que se popularizó en el auge del pop en español allá en los años 2000. Así que vamos a escuchar un pedacito de la voz de Enrique Iglesias para que vean que yo me quedo con esa voz, mi gente. Yo literal me quedo con la voz de Enrique Iglesias. Ahí les va. Ahí les va. Ahí va, ya Luisito, como ahí está.
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0: ¿A poco no? Te enchina la piel más Enrique Iglesias. Como que la vocecita acá ronca. O sea, no digo que lo haga Motel mal, ¿verdad? No lo digo. Pero yo me quedo con la voz original que viene siendo de mi marido, Enrique Iglesias. Así que quiero saber sus opiniones a través del WhatsApp al 4431-8148-21. Te lo repito, 44-31-81-48-21. Dime si te gustó más la versión de Enrique Iglesias o la versión nueva de Motel. Así que ahí te la dejo. Gerardito Gaona, ¿ya escuchaste la canción nueva de Motel? ¿No? Escúchala, te la dejo de tarea. Así que siguen en la frecuencia naranja, ya lo saben. Soy Paola Timagen y están en EX89.3. ¡Épale!
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2: Mi gente, ya llegamos a la recta final, ya casi llega previo fútbol. Y déjenme contarles, déjenme despedirles, porque hoy quiero despedirme dejándote una pregunta que quizá, pues siento yo que quiero que te acompañe toda la noche. ¿Qué estás dejando para después que merece empezar el día de hoy? Tal vez sea pues una llamada, tal vez sea un perdón, tal vez sea un sueño, tal vez sea cuidarte más, tal vez sea pues atreverte a dar ese paso que llevas meses o años posponiendo. Porque la vida tiene una forma muy curiosa de enseñarnos que el tiempo no se detiene por nadie. Los días pasan, las oportunidades cambian, las personas siguen su camino y un día descubrimos que aquel después al que tanto le apostábamos simplemente, pues ya no llegó, ¿no? Por eso, si hay algo que quieres decir, dilo. Si hay algo que quieres intentar, pues inténtalo, mi gente. Si hay algo a quien quieres abrazar, abrázalo. Si hay un sueño que sigue latiendo dentro de ti, pues date esa oportunidad. No necesitas tener todo resuelto, no necesitas sentirte completamente listo, no necesitas esperar el momento perfecto, solo necesitas empezar, así como lo escuchaste, porque muchas veces la diferencia entre una vida llena de historias y una vida llena de arrepentimientos está en una sola palabra, que es el ahora. Así que, mi gente, pues ya lo saben, soy Paola Timagen y recuerda que la vida no siempre nos da una segunda oportunidad, pero sí nos regala este momento. El momento es ahora y quién sabe, quizá es eso que llevas tanto tiempo dejando para después sea exactamente lo que pues tu corazón necesita comenzar el día de hoy. Así que te repito, no lo dejes para mañana, el mejor momento sigue siendo ahora. Así que vámonos, porque mañana nos escuchamos en punto de las 5 de la tarde, ya lo saben, con buena música, con buen chisme potente y con buenos regalos. Así que yo soy Paola Timagen y para los que no me conocen, sigo siendo Paola Timagen y sigan escuchando más música a través de la frecuencia naranja en Exa 89.3. Así que el día de hoy me acompañó, sí, nuestro queridísimo Luisito Comunica. ¡Éale! Y también el Gerardo Gaona con el Alito. Lalito, éale, andan en la chisma potente. A ver cómo le fue al partido. Messi lo está haciendo este año, ¿no? Messi sí se la está llevando, no hombre, la Argentina, Mateo Martín, siento yo que va a estar como feliz, más que feliz, mi gente. Así que ya lo saben, los dejo con Previo Fútbol porque es más que una pasión. Hasta la vista, babies. Chau, chau, besucos. ¡Mua!

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0: Señores, ¿cómo están? Qué gusto de verdad saludarles. Abrazo de gol a la distancia. Es lunes, estamos en vivo a través de EXA en el 89.3 FM. De verdad, abrazote de gol. México líder. La selección mexicana asegura su liderato del Grupo A tras una jornada del fin en fase de grupos en esta justa mundialista. Y estamos hablando también del previo ante República Checa. Messi histórico. Lionel Messi se convirtió en el máximo anotador en la historia de los mundiales tras anotar su gol número 18 en justas mundialistas. 5 para el argentino, 5 para Lionel Andrés Messi.
1: Messi Cuchitini.
0: Completito, ¿eh?
1: Completito.
0: Completito. Pero amigo, me dio mucho gusto. ¿Cómo estás, mi querido Mateo?
1: ¿Cómo andas, amigo? Un saludo para la gente que nos
0: estuve escuchando a su mamá de Lionel Messi. ¿Por qué le puso Lionel y por qué el tema de Andrés Messi?
1: ¿Y sabe por qué siempre señala al cielo?
0: Sí.
1: Por su abuela, que lo acompañaba claro, a los partiditos a probarse. Sí. No, la verdad que muy contento que ya México y Argentina estén en 16avos, algo que no pudimos ver el Mundial pasado en Qatar, pero la verdad, este chico está a unos días de cumplir 39 años y no tiene techo, ¿eh? No tiene techo lo que está logrando.
0: Es que la calidad que hoy veo, lo veo en una madurez enorme a Lionel Messi, a este Messi que de unos años para acá, como que su madurez emocional está mucho mejor que años anteriores.
1: Se sacó una mochila.
0: Yo creo que lo está resumiendo muy fácil. Anteriormente yo veía a un Lionel Messi todo completo, donde sus pies hablaban. Hoy su cabeza habla, su corazón habla, su liderazgo habla, sus pies hablan. Antes yo veía a un Lionel Messi que todo lo hacía bien, pero su liderazgo hablaba con los pies. Sí, sí, sí, quiero entender esto.
1: Sí.
0: Y que posteriormente, esa parte de no hablar mucho, de ser un poco introvertido, de enfocarse en el balón, de saber lo que está haciendo, prácticamente de ser un tipo que es 100% capaz y dedicado a un nivel insospechado del tema de la pelota. Ahora lo veo en un tema, como tú bien dices, se sacó la mochila, se quitó el backpack, hoy lo siento emocionalmente muy fuerte. Lo siento concentrado, falla un penal, se pudo haber caído y termina metiendo 2 goles. Que por cierto, vamos a tener un enlace también hasta Argentina en esta cobertura del torneo más bonito del mundo.
1: Sí, exactamente. Tipo 7:30 nos vamos a estar enlazando a Argentina con un gran periodista como es Félix Mangino, amigo de hace 12 años que lo conozco. Y la verdad que es increíble, ¿no? Argentina se convierte en la cuarta selección clasificada a 16avos de este Mundial, donde va a estar enfrentando por ahora, a priori, a Uruguay, en una edición del Clásico del Río La Plata, lo que no pasa en Mundiales desde el 86. Justo hoy se están cumpliendo 40 años del gol de Maradona. Digo gol, pues fueron 2 goles, pero el primero yo no lo considero gol, aunque parecería raro.
0: Sí, uno es una obra de arte al engaño y otro es una obra de arte al fútbol desde lo más lúdico y desde lo más inimaginable posible, que es hacer un desglose desde el medio campo, ¿no?
1: Sí, yo creo que una obra de arte a la trampa no la consideraría obra de arte.
0: Por ejemplo, coetáneo tuyo, nacional tuyo como Valdano decía que el fútbol es el arte del engaño, ¿no?
1: Sí, sí.
0: Parte de sí, pero una parte es la parte del engaño y la otra es la parte de la trampa, que es muy distinto. Hace un gol de trampa y hace un gol de ensueño. O sea, un gol de villano y un gol de superhéroe.
1: ¿En un lapso de 5 minutos?
0: Sí, o sea, y así era el maestro Diego Armando Maradona, ¿no?
1: Sí.
0: De lo sublime a lo catastrófico, pero me quedo con lo bueno. Sí. Oye, también hablar de Mbappé. No, yo creo que si hoy hablamos de el jugador del Mundial es Lionel Messi, pero no podemos decir que el jugador del Mundial también es Mbappé, ¿no?
1: Sin duda.
0: Hoy en este inicio de semana lunes arranca Lionel Messi a las 11 de la mañana contra Austria. Y posteriormente el partido de Francia se ve opacado por una lluvia eléctrica en Filadelfia, pero antes de irse al medio tiempo ya iba 1-0 el cuadro de Francia y iba con un gol Mbappé. Es decir, sigue sumando goles y terminó el partido con 3 goles a favor de Francia y 2 goles, un doblete de Mbappé.
1: Sí, el otro de Dembélé.
0: Sí, el
1: mosquito.
0: Sí, pero hombre balón de oro también. Sí,
1: y bicampeón de Champions.
0: ¿Con cuántos goles con este doblete llega Mbappé?
1: A 16, a igual 16. A Miroslav Klose.
0: Imagina.
1: Queda 2 de Messi.
0: Y le quedan, yo creo que 3 mundiales todavía.
1: Mínimo.
0: A Mbappé, ¿no?
1: Sí, debutó en Rusia con 18 años, en el 2000.
0: Y figura, y fue campeón del mundo. Y luego sí. En el 22 llega una final contra Argentina.
1: Y casi la gana
0: y,
1: solo.
0: Y en este, ¿y cómo le dices a un jugador que hay que meter 4 goles en un mundial y hay que perder, ¿no? Uh-huh. Son de las cosas que el fútbol no entiende.
1: No entiende de lógica.
0: Oye, es el único que ha metido 4 goles en una final de Copa del Mundo y hay que perder.
1: Sí, exactamente. No, la verdad, imagina, que increíble.
0: Imagínate qué podría decir Mbappé. ¿Qué más quieren de mí?
1: No puedo hacer más.
0: Dijera el maestro Ricky Muñoz de Intocables, y ya todo te di. Te di mi cariño, mis goles, ¿no?
1: Sí,
0: te
1: no,
0: di mi
1: podrás.
0: Confianza, mi amor.
1: Un
0: dijera, ¿y todo para qué?
1: Es en esa ocasión, esperemos que, sí, no. Que si no nos toca enfrentar a Francia, que le vaya bien. Pero es un jugador que últimamente, no sé cómo lo veas vos, Zeus.
0: Me tiene muy emocionado Lionel Andrés Messi.
1: Uy,
0: verlo,
1: a mí
0: ¿eh?
1: Te digo. Y a mí, con mi mamá, vemos los partidos.
0: Que mira que yo no soy fan Messi, yo
1: ya
0: no soy team Messi.
1: Usted del equipo, del jugador que juega con Uzbekistán.
0: Sí, pero te tengo que decir que yo no soy un tipo con el que no puedas hablar, sino, oye, eres team Cristiano o team Messi. Hay temas de qué te representa, ¿no? Por sí. Ejemplo, un Lionel Messi es genotipo, lo tiene en la sangre, tiene don, tiene esto, cualidad, lo desarrolló, lo llevó a la práctica, todo totalmente de acuerdo. Y el otro llevó al máximo nivel su cuerpo para estar en esa característica de desarrollo de fútbol. Hoy yo creo que Cristiano Ronaldo, a diferencia de Lionel Messi, tiene 2 cosas en contra. Una, la edad y su premium, que ya no es, que es más grande que Lionel Messi, pero que aunque su cuerpo diga que tiene menos años, como también lo es atleta Lionel Messi, es que es bien difícil, porque pareciera que podemos caer en una contratesis o una incongruencia. El decir quién es más que el otro, ¿no? Los dos son atletas, pero uno tiene más desarrollado el cuerpo, que es Cristiano Ronaldo, ¿no? Y juega en una liga más competitiva que la Major League Soccer. Uh-huh. Viene de ser campeón. Sin embargo, Lionel Messi tiene un tema de don más desarrollado con el fútbol, desde algo nato, de nacimiento, lo que le llaman genotipo del gen, y el otro lo desarrolla. Segunda, el equipo de Argentina sigue viendo a Lionel Messi como su mesías, ¿no? Como el ídolo. Imagínate, McAllister tenía 8 años cuando Lionel Messi recibió su primer Balón de Oro, lo veía para arriba, lo veía como el ejemplo a seguir, y hoy que lo han tenido en un mundial, que lo han tenido en las últimas Copas Américas y que lo tienen en todo el mundo, en otro mundial, todos lo ven el líder, lo ven el símbolo argentino. Creo que en Portugal no todos los jugadores ven así a Cristiano Ronaldo, ¿no? El equipo no juega para Cristiano, en cambio el equipo argentino sí juega para Lionel Messi, y ahí te hace más cómodo el fútbol, con una clarividencia distinta de Lionel Messi para sentirse cómodo en la cancha que la de Cristiano Ronaldo con Portugal. Ese es mi focus de lo que veo de ellos dos.
1: No, sí, coincido plenamente. Además, que casi toda esta camada de Argentina creció viéndolo a Messi. Por ejemplo, ¿te acordás el día que Messi dice que no es más, que pierde la segunda final con Chile? Dice,
0: sí, ya no más selección.
1: No más. Una de las tantas personas que le escribió una carta pidiendo que no se vaya, ¿sabes quién era? Enzo sí. Fernández.
0: Imagínate, hoy lo tiene compañero.
1: Hoy lo tiene compañero y ganó todo con él.
0: Y ya lo ganó todo con
1: es
0: él.
1: Es increíble.
0: Sí,
1: o sea,
0: la verdad, este tema y de verdad que estoy disfrutando mucho el Mundial. Más allá, amigos, de que Lionel Andrés Messi pudo haber sido expulsado y no hubiera metido 2 goles más, el tema es que no lo expulsaron y hay que meter los goles. Sí. Y en 2 partidos ver un jugador que todos los goles que hoy tiene Argentina los tiene Lionel Messi, también es de admirarse a la edad que tiene Lionel Messi. Me hacían una pregunta, con esta calidad de fútbol que ves de Lionel Messi, ¿no se ve para cuándo retire?
1: No.
0: O sea, ¿tú crees, Zeus, que el próximo Mundial no lo jugaría? Le dije, pues con lo que estoy viendo en las piernas, con lo que está haciendo este demonio en el balón, pues no lo sé, pero lo que sí sé es que ya será una decisión muy de él, ¿no?
1: Yo creo que Mira, veo difícil que llegue, porque va a tener 43 años.
0: Claro, en el próximo mundial. Pero ¿cómo le dices que no, hablando metafóricamente, cuando hoy pareciera que está en su prime?
1: Exacto.
0: ¿No? O sea, en su prime no metió 5 goles.
1: En un mundial no.
0: En 2 partidos, no mundial. O sea, en ciertos mundiales se fue en 0.
1: Sí. En el de 2010, que era en el que mejor estaba, no hizo gol.
0: Era el gran Lionel Messi.
1: Sí.
0: Y no hizo gol.
1: Sí, sí.
0: No hizo gol. Bueno, vamos con esta nota. Entrenamiento, selección mexicana. Adelante.
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3: El conjunto dirigido por Javier Aguirre cumplió con una nueva sesión de entrenamiento en la cancha del Centro de Alto Rendimiento de cara al cierre de la fase de grupos frente a su similar de República Checa este miércoles 24 de junio. Tras asegurar matemáticamente la clasificación a los 16avos de final y el liderato del Grupo A con las victorias ante Sudáfrica y Corea del Sur, el cuerpo técnico aprovechó la práctica matutina para priorizar ejercicios de control, circulación de balón y mecanización de circuitos tácticos, vislumbrando modificaciones importantes en el esquema titular. El estratega nacional contempla dar rotación al plantel para dosificar cargas físicas. Entre las principales novedades para el duelo en el Estadio Ciudad de México, destaca el probable ingreso del guardameta Guillermo Ochoa en sustitución de Raúl Rangel, así como descansos estratégicos para el lateral Jesús Gallardo y el mediocampista Brian Gutiérrez.
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0: 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Permítame ir a una pausa. Regreso con más información.
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12: El 16 de julio de 1950, el fútbol vivió uno de los capítulos más inesperados, el Maracanazo. Ese día, Brasil y Uruguay se enfrentaban en la gran final del Mundial, ante más de 170 mil espectadores en el recién inaugurado Estadio Maracaná en Río de Janeiro. Brasil llegaba como favorito absoluto, había arrasado en la fase final y solo necesitaba un empate para coronarse campeón en casa. La fiesta estaba preparada, banderas, himnos y un país entero convencido de que el título sería suyo. El partido comenzó según lo previsto. En el segundo tiempo, Brasil se adelantó 1-0, pero Uruguay, liderado por Obdulio Varela y Juan Alberto Chifiano, remontó con carácter y fútbol. Al minuto 79, Alcide Chiguia marcó el 2-1 que silenció al Maracaná. Ese gol no solo le dio a Uruguay su segundo título mundial, también rompió la ilusión de todo un país y cambió para siempre la historia del fútbol brasileño. El término maracanazo se convirtió en un sinónimo de sorpresa, de hazaña y de la imprevisibilidad del deporte. Más de 7 décadas después, aquella tarde sigue siendo recordada como la mayor derrota en la historia de Brasil y una de las gestas más grandes en la historia de los mundiales. Un recordatorio de que en el fútbol, nada está escrito hasta que suene el silbatazo final.
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0: 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Vamos con este previo mundialista que está más sabroso que nunca, como el vasolote de Lotería La Cerrada.
1: El fin de semana mundialista dejó jornadas de alta intensidad, sorpresas históricas y la reivindicación de las potencias en Norteamérica. En el grupo H, la selección de España recondujo su camino de forma categórica al aplastar 4-0 a Arabia Saudita sobre la cancha de Atlanta, un resultado que sitúa a la escuadra ibérica en el liderato en solitario de su sector con 4 unidades. La gran campanada del fin de semana se firmó en Miami, donde el debutante combinado de Cabo Verde rescató un histórico empate a 2 anotaciones frente a la selección de Uruguay. El conjunto africano se puso en ventaja con un tanto de Kevin Pina y tras verse remontado por los goles charrúas de Maximiliano Araujo y Agustín Canovio, logró sellar la paridad definitiva al minuto 61 por conducto de Elio Varela. Por su parte, la actividad en el grupo G entregó contrastes significativos. En Vancouver, la selección de Egipto conquistó su primer triunfo en el certamen al derrotar 3-1 a Nueva Zelanda, impulsada por una destacada actuación de Mohamed Salah. En contraparte, el representativo de Bélgica volvió a sembrar dudas.

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1: Vamos.
0: Alemania, dice un dicho y viejo refrán del fútbol de la historia de los mundiales. Alemania, siempre que te enfrentas son 11 contra 11 y termina ganando Alemania. Esto se me vino a colación del mundial del 98. México va ganando 1-0 con gol de... del maestro Luis Hernández, el matador. Después el Cabrito Arellano tiene una gran oportunidad que sale desde el medio campo, conduce la pelota, da un riflazo, pega en el primer palo del cancerbero alemán. Después hay una recuperación de pelota, pase para Luis Hernández y le entrega la pelota en las manos al portero cuando estaba de frente al marco con un marco grandísimo y que ahí sentenciaba el 2-0 y colorín colorado, Alemania en esta vez acabado. Y te dice, Alemania nunca le debes de dejar un espacio porque si le dejas un espacio te la va a meter y si le dejas otro espacio te va a ganar. En esta, futbolísticamente hablando, qué bonito juega Costa de Marfil. Metió el 1-0, tuvo el 2-0, casi tiene el 3-0 y después viene el 1-1, minuto 90 y más en el 94, 2-1 y gana Alemania en un grupo bien bravo, ¿eh?
1: Sí, un grupo difícil que a la postre Ecuador tuvo 15 chances de gol contadas contra Curazao, no pudo hacer gol. Va a ser un muy lindo partido el próximo jueves a las 2 de la tarde. Alemania contra Ecuador se van a estar enfrentando para ver si la tri de Sudamérica se puede meter a
0: como un mejor tercer lugar.
1: Como un mejor tercer lugar, sí. Exactamente, 16 avos que estaría enfrentando a Estados Unidos. Y me parece que hay que...
0: ¿Y qué partidazo Noruega-Alemania vamos a ver?
1: ¿Noruega-Alemania?
0: No, perdón, me equivoqué.
1: Noruega-Francia el viernes, Noruega-Francia, a la una.
0: Noruega-Francia, perdón, me equivoqué.
1: Partidazo.
0: Sí, sí, sí, que por cierto... Haaland lleva doblete en este momento, ¿eh?
1: 4 goles.
0: Doblete en este momento que está jugando Noruega. Acaba de meterle otro gol a Senegal. Sí. Me confunde por el tema de Costa de Marfil, etcétera. El Senegal, ahora voy con ese tema. Y voy a hablar con un punto muy importante de las figuras del Mundial. Entonces, Costa de Marfil, que juega bien a la pelota,
1: sí,
0: termina perdiendo contra Alemania. Una España que se desquita después de que no pudo contra un pobre Cabo Verde.
1: Demostró que Yamal tiene que ser titular, ¿eh? Se ve una España muy diferente cuando está Lamine y cuando no está, ¿eh?
0: Y un Cabo Verde que demuestra que en su primera participación, estando tan pequeño el tema en la historia del fútbol, se han convertido en unos grandes.
1: Sí.
0: Al empatarle a España y romper todas las quinelas, a un favorito, el principal favorito para llevarse la Copa del Mundo, es España y Francia. Pero también te enfrentas a un campeón del mundo y al mejor equipo europeo de la historia, con 4 Eurocopas que tiene España, contra un equipo sin talla mundial. Y fue capaz de empatarle. Pero también este fin fue capaz de empatarle a un Uruguay que ha sido 2 veces campeona del mundo, máximo ganador, si la memoria no falla, de Copas América.
1: Ya lo superó Argentina.
0: O ya lo superó. Ah, por
1: 16
0: una.
1: 16-15.
0: Ah, ok. 16-15. Pero estás hablando de multicampeones.
1: Sí.
0: Y las dos copas que siempre han peleado, que se supone se las tendrían que dar, que es la del 24 y 28, porque se habla de que los Juegos Olímpicos se mostraban como la participación oficial de la Copa del Mundo en el 24-28 y por eso existió el 30, que fue el primer mundial en Uruguay. Sí. Y eso lo han pelado en la FIFA,
1: Y de hecho,
0: que sí, que no, y ahí hay dimes y directos. Pero bueno.
1: De hecho, la FIFA ya le dijo que saque 2 estrellas que tiene, la de los Olímpicos.
0: Y voy con lo más importante. Se enfrenta Uruguay, el Uruguay de Bielsa, y empatan 2-2.
1: Pero...
0: entonces, ¿qué vas a decir de este Cabo Verde? No. ¿Le vas a reclamar a Uruguay? ¿Le vas a reclamar?

0: España, te lo dejo en paréntesis. O vas a felicitar a un Cabo Verde de esas cosas mágicas que te da el fútbol y que fue capaz de empatarle y sacarle el resultado en su primera participación, siendo tan pequeño en el fútbol y tan grande que se han mostrado en la cancha, que se enfrentan no a cualquiera, se enfrentan al favorito del Mundial y se enfrentan a un histórico como Uruguay.
1: Bueno, Uruguay, más allá del mérito que tiene Cabo Verde, ellos solo se pegan en el tiro en el pie. Como se dice, ¿no? Primero se decía que Mulera, en el previo al gol, puso tres jugadores en la barrera. Después se ven dos. Se abre la barrera, por ahí entra la pelota. Y después una desatención clara por parte de Olivera, que quiere jugar con el empeine, pase atrás, no sé a qué sale Mulera. Pero es importante, Eus, lo que logró Cabo Verde, porque hoy escuchaba que el arquero, que lo fue a ver su mamá a este partido, el arquero de Cabo Verde, ataja en la segunda división de Portugal y trabaja en una ferretería.
0: Sí, o sea, en el Vitoria, ¿no?
1: Creo que sí.
0: Sí. Entonces, estaba leyendo.
1: Tiene que tener otro trabajo. Me hace acordar al Auckland City, que en el Mundial de Clubes le saca un empate a Boca Juniors, que era un maestro de clase de gol y tiene otras funciones. No son futbolistas profesionales.
0: Pues vamos a escuchar a Marcelo Bielsa, un viejo conocido del fútbol mexicano, director técnico de Uruguay. Adelante.
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3: No, sorprendido no, porque con Arabia las diferencias fueron muy marcadas y hoy me parece que no hay duda que Uruguay es un mejor equipo que el que Cabo Verde, pero eso hay que demostrarlo. Me parece que nos costó, insisto, tendría que volver a referirme a los cuatro momentos del partido, ¿no? Los minutos, los primeros 20 minutos, el cierre de ese periodo posterior al gol, el cierre del primer tiempo, el comienzo del segundo, que yo creo que ahí nos faltó ese instinto de no solamente tener la pelota, sino dañarlo al equipo rival.
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0: Te voy a hacer una pregunta sencilla.
1: Sí.
0: ¿Ya aprendió España?
1: Yo creo que sí.
0: ¿Ya despertó España?
1: Sí.
0: ¿Minimizó a Cabo Verde?
1: No, yo creo que no tuvo definición. No supo definir las jugadas que tuvo.
0: Vamos a escuchar a Luis de la Fuente, el director técnico de España.
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6: Bueno, era recuperar un poco las sensaciones que obviamente necesitábamos corregir y mejorar con respecto al último partido. Pero hoy también decimos que hay que seguir mejorando. Hoy también hay autocrítica. Y hoy pensamos que hay que seguir mejorando para, si queremos aspirar a lo que queremos llegar al día 19, hay que hacer todavía mejor las cosas. Pero lo bueno, esa es la parte exigente de este análisis, pero la parte más importante, más positiva, es que este equipo tiene un margen de mejora, como siempre he dicho, excepcional. Y hoy, bueno, estamos contentos porque hemos vuelto a recuperar sensaciones, corregido aspectos de juego que el otro día no fluyeron y hoy sí, pero eso es gracias a la actitud, a la disposición, a la profesionalidad, a la ambición de este equipo. Antonio, por supuesto, este equipo es muy saludable, muy sano, y la actitud de este equipo es encomiable. Da gusto trabajar con ellos. El pique que me refería ayer es simplemente una reacción normal, que tiene que tener cualquier ser humano ante lo que hemos comentado alguna vez. Nadie es insensible a la crítica, y ellos estaban picados en su orgullo, en su valoración, pues porque esta no es la realidad. Este equipo puede hacer todavía mucho mejor, como ha demostrado.
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0: Ahora, el partido no termina entre este Noruega, Senegal, que por cierto sale de recambio el cancerbero lesionado. Sí, pero te digo, ¿quién es la figura? Para mí, en este momento, dices, Lionel Messi, todos los goles de Argentina, 5 goles ha marcado Argentina. No puedes dejar a Mbappé 2 partidos, 2 dobletes. 4 goles Mbappé. 2 partidos, Haaland, 2 dobletes.
1: En 4, el debut de su mundial.
0: En su debut de su mundial, 4 goles. Y toda la legua que les queda por recorrer.
1: Y esperá lo que va a ser el viernes.
0: 4 goles de Haaland, 4 de Mbappé, 5 de Messi. Caray, 16 goles llega el jugador francés Kylian Mbappé, jugador del Real Madrid. 16 goles en mundiales.
1: ¿Y cuánto? Va a ser una carnicería el viernes el partido entre Francia y Noruega, ¿eh? ¿Cuánto decimos? Yo digo un triplete de cada uno.
0: No lo sé. Vamos a una pausa.
1: Vamos.
0: Pero ¿con quién te quedas que vaya a meter más goles en este mundial?
1: Yo creo Mbappé.
0: ¿Sí?
1: Creo que sí.
0: Yo, la verdad, ahora sí te digo empate.
1: O sea, empate, sí.
0: Está muy... ser. Pero ¿quién va a llegar a más instancias? Me parece que Francia y Argentina.
1: Francia y Argentina. Bueno, hay que ver qué pasa con Noruega.
0: Está
1: bravo
0: Noruega, ¿eh?
1: Está bravito.
0: Está bastante interesante. Me ha gustado este Noruega.
1: Está lindo, sí.
0: Vamos.
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15: Hubo hubo un día en el que el fútbol se convirtió en sinónimo de traición, odio y pasión desbordada. Luis Figo, aquel que durante 5 temporadas fue el emblema del Barcelona, el capitán silencioso que hacía vibrar al Camp Nou con su talento, decidió en el verano del 2000 cambiar de colores. Florentino Pérez, en plena campaña por la presidencia del Real Madrid, lo convenció con una promesa irrechazable. Sería la piedra angular de un proyecto galáctico. El traspaso fue un terremoto. El jugador más querido por los culés se marchaba, pero no a cualquier parte, sino al eterno rival. Y con ello el mito se rompió. El 21 de octubre del año 2000 quedó marcado en la historia. Esa tarde el portugués regresaba al Camp Nou, pero ya vestido de blanco. Desde antes del silbatazo inicial, el ambiente era irrespirable. Pancartas con insultos, silbidos que retumbaban como una tormenta, objetos volando desde la grada. Cada vez que Figo tocaba el balón, la reacción era instantánea. Un rugido ensordecedor de más de 90.000 gargantas. No importaba el marcador ni las jugadas, lo que quedó en la memoria fue la atmósfera. El Camp Nou entero convirtió el regreso de su antiguo ídolo en un juicio popular, una condena que todavía hoy resuena en la historia de los clásicos. Ese día el fútbol nos enseñó que un cambio de camiseta podía encender pasiones como pocas veces se habían visto, y Luis Figo quedó grabado para siempre como protagonista de uno de los capítulos más intensos y polémicos en la rivalidad entre Barcelona y Real Madrid.
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19: Hay momentos donde el fútbol deja de ser un juego para convertirse en leyenda pura. Sobre el césped del estadio de Dallas, el destino volvió a rendirse ante los pies del más grande. Lionel Andrés Messi Cucitini ha roto el último gran límite de la historia. Al firmar un espectacular doblete en la victoria 2-0 sobre la selección de Austria, el astro argentino alcanzó la estratosférica cifra de 18 goles en Copas del Mundo, dejando atrás el récord de Miroslav Klose para convertirse en absoluta soledad en el máximo goleador en la historia de los mundiales. Tras errar un penal en los primeros minutos, el 10 de la albiceleste demostró de qué está hecha su grandeza. Abrió el marcador al 38 con un elegante remate cruzado a pase de Facundo Medina y en el último suspiro del encuentro, desató la locura de su familia en la tribuna al sentenciar el duelo y sellar su gol 18. Un grito sagrado que consagra una carrera donde ya no quedan cimas por conquistar. A sus 38 años, con el brazalete de capitán y el boleto asegurado a los 16avos de final, el rey eterno del fútbol se adueña del trono absoluto del gol mundialista. Una huella imborrable que el tiempo jamás podrá borrar.

0: Bien, estamos de regreso y nos enlazamos hasta Argentina, hasta Buenos Aires, con Félix Mangino, periodista deportivo de allá de Argentina. Félix, ¿cómo andás? Te saludamos Mateo Martín y Us Vázquez para charlar un poco de lo que se vivió hoy con el récord histórico de Lionel Messi. ¿Cómo andás?
1: ¿Cómo estás? ¿Todo bien, Mateo? Gran saludo para todos los integrantes de la mesa. La verdad que sí, muy contento con todo lo que ha pasado hoy.
0: ¿Cómo viste el partido y cómo ves este Mundial que Messi está haciendo 5 goles en 2 partidos?
1: No, terrible, terrible, Mateo. La verdad que en Argentina no se puede creer. Se está viviendo de una forma eufórica. Seguramente lo habrán hablado ustedes mucho ahí, cómo lo vive el argentino después de todo lo que pasó en el 2022. Ya en el 2018 muchos decían que Messi no estaba para seguir jugando en la selección, que había sido su último mundial. Bueno, todo lo que pasó hace un par de años atrás, 3 años y medio. Y encima todo lo que está sucediendo ahora se vive de una forma increíble. La verdad que Messi parece haber demostrado durante toda su carrera que fue el mejor jugador del mundo durante tantos años, con los balones de oro que ganó, y hoy está demostrando que es el mejor de la historia.
2: Félix, te saluda Eus Vázquez, abrazote de gol hasta Buenos Aires, amigo. Gracias por la colaboración en este momento de la Copa más bonita de siempre. Messi como los buenos vinos, entre más viejo, mejor. Ese dicho de antaño, pero la realidad es que te quiero decir, sorprende a todo el mundo del fútbol que no estando en su prime, tiene el mejor arranque de su carrera en los mundiales. En sus 6 mundiales jugados, recordarás algunos en los que no metió gol, otros en el que tuvo una colaboración nada más de un gol, pero en este los goles de Argentina son de Lionel Messi. Está donde tiene que estar, está en donde debe estar, en el tiempo que debe estar. Se ha convertido en un hombre muy inteligente, muy sabio en la pelota, más allá del error del penal, porque sabemos que Lionel Messi no es el gran experto en los penales, pero es el más dotado en los pies. Hoy la verdad es que saborear a Lionel Messi, estamos en un gran momento. Yo te preguntaría, ¿a qué le atribuyes a que hoy Lionel Messi esté pasando por este gran momento? Yo te preguntaría, ¿ves a una Argentina bicampeón o sientes otros equipos más fuertes que Argentina?
1: No, yo siento que es muy rápido decir quién puede llegar a ser el próximo campeón. Sería desafortunado que se diga, no, sí, Argentina puede salir campeón, porque hoy está muy lejos de eso. O sea, estamos en una segunda fecha, el torneo es muy largo, más este año, bien saben ustedes que se agrega una etapa más a la Copa del Mundo. Pero lo veo bien como veo bien a Francia, como veo mejor a España, como ha crecido también México, o qué sé yo, la misma Noruega que no terminó de jugar y jalan otra vez.
2: Claro. Sí, ya trae un doblete. Yo te voy a decir, previo a arrancar el Mundial, por el panorama y por la efervescencia y por el contraste que ha habido entre duelos y lo que han hecho. Yo te decía cinco, y aquí lo platicábamos con Mateo, decía, mi cinco. Francia, España, Argentina, Portugal, y un quinto que tenía mis dudas ahí, entre un Inglaterra, una Alemania o un Brasil. Pero estos cuatro inamovibles de ahí. ¿Para ti, Mateo?
0: No, coincido con vos, Zeus. Me parece que esos son los candidatos y no podemos dejar de afuera a Brasil por lo que es Brasil.
2: Por
0: ¿no?
2: lo que representa siempre.
0: Como lo ves vos, Félix. Y de mi parte, consultarte, se habla de que la MLS sabemos que termina en octubre. ¿Crees que vuelva a esos cuatro meses al Barcelona? ¿Cómo lo ves vos?
1: No, yo creo que el tema de los candidatos, sí, hoy se ve que Francia está un escalón por encima de la gran mayoría, que España también empieza a demostrar todo lo que se veía venía viendo antes del Mundial, y que bueno, obviamente los ponemos un pasito atrás a todas las demás selecciones. Pero bueno, Argentina, y nombrábamos a Portugal, que tiene que empezar a demostrar un poco. Y sí, bien, Alemania y Brasil nunca los podés dejar afuera. Aunque sabemos hoy que están un peldaño abajo de todas las que nombramos. Más o menos son las mismas que son las que ganaron a lo largo de la historia del campeonato del mundo. No muchas más. Pero bueno, yo creo que va a haber sorpresas. Puede llegar a ser un mundial de sorpresas por lo que viene representando, ¿no? Por las cosas que están pasando, puede ser un mundial con alguna sorpresa, no solamente un Marruecos que puede dar la nota, puede aparecer ahí un México o otro equipo. No sé, lo de Messi, la verdad, imagino, intuyo, por todo lo que pasó, no sé si se enteraron del tema de Julián Álvarez,
3: sí.
1: Que Messi no va a hablar de fútbol, que no sea Argentina de acá al final del mundial, después del mundial verá. Yo no creo que esté metido en eso, te juro, por todas las cosas que le pasan. Afuera, encima, extra futbolística, no creo que esté pensando en dónde va a seguir su carrera después del Mundial, de verdad.
0: Bueno, amigo, muchas gracias por este enlace y estamos en contacto para más salidas. Te mando un abrazo enorme.
1: No, por favor, un gusto como siempre.
2: Abrazo de gol.
1: Abrazo de gol para todos, chau, chau.
2: Qué bien con el Félix,
0: Te paso,
2: Siempre y demasiado... moderado, no atropellado, no se envuelve en la bandera.
0: ¿Sabes lo que, aparte de que es un gran conductor y gran periodista, sí. Gran relator también,
2: Sí, sí, sí.
0: Yo debuté en una transmisión de fútbol con él.
2: ¿En qué partido?
0: Atlanta Platense, tercera división del fútbol argentino.
2: Fíjate, hace ya muchos ayeres de ello. ¿Vamos a una pausa?
0: Vamos.
2: Vamos a una pausa. Vuelvo con mucho más información, vuelvo con México.
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13: La sequía más larga en la historia de la NBA ha llegado a su fin. Los Knicks de Nueva York se coronaron campeones del baloncesto profesional tras 53 años de espera, al derrotar 94-90 a los Spurs de San Antonio en el quinto juego de las finales, clausurando la serie con un balance definitivo de 4-1. El campeonato se consolidó en territorio tejano, donde el conjunto neoyorquino cimentó su éxito al ganar los 3 compromisos disputados como visitante. La clave del encuentro definitivo pasó por el rigor defensivo en la pintura y la efectividad en los tiros libres durante los 2 minutos finales del último cuarto. El base Jalen Brunson fue condecorado con el premio al jugador más valioso de las finales, consolidándose como el líder de un proyecto que, bajo la dirección técnica de Mike Brown en su primera temporada, devolvió la gloria a la franquicia por primera vez desde 1973. La estrategia colectiva de los Knicks logró neutralizar el impacto de Victor Wembanyama, forzando al pívot francés a tomar tiros incómodos y limitando el juego asociativo de San Antonio. Con este resultado, la NBA extiende a 8 años consecutivos su racha con un campeón diferente por temporada, consolidando la era de mayor paridad en el deporte profesional estadounidense.
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19: 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La directiva del Atlético Morelia oficializó la realización de un encuentro de carácter amistoso ante la escuadra de Cruz Azul. Compromiso programado para el próximo sábado 4 de julio sobre la cancha del Estadio Morelos. El duelo reviste un atractivo especial para la fanaticada purépecha, ya que significará la presentación en el estado del vigente campeón de la Liga MX, conjunto que iniciará de manera formal sus trabajos de pretemporada en territorio estatal. Asimismo, la dirigencia rojiamarilla confirmó que se aprovechará el marco del encuentro para rendir un homenaje especial a Joel Huiki, exfutbolista histórico de la institución michoacana y actual miembro del cuerpo técnico de la institución celeste. El cotejo, pactado para iniciar en punto de las 19 horas con 30 minutos, mantendrá habilitadas las localidades del inmueble mediante el sistema electrónico de boletaje, esperando un aforo importante que sirva de impulso para la escuadra de expansión de cara al arranque de su respectivo certamen.
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19: La directiva de los Pumas de la UNAM anunció formalmente la contratación del estratega argentino Esteban Solari como su nuevo director técnico para el torneo Apertura, firmando un acuerdo institucional que lo vinculará con la escuadra universitaria por los próximos 2 años. El Tano asume las riendas del primer equipo tras la abrupta renuncia de Efraín Juárez, concretando un esperado regreso a la institución, donde militó con éxito como futbolista entre 2007 y 2008. Solari llega procedente de los Tuzos del Pachuca, conjunto al que dirigió el certamen anterior y con el que alcanzó la instancia de semifinales. El estratega de 46 años, con experiencia previa en los banquillos de Malasia, Chile y Argentina, tendrá como principal encomienda dar continuidad al protagonismo deportivo del plantel y consolidar el desarrollo de las fuerzas básicas, asumiendo el reto de estructurar de inmediato los trabajos de pretemporada en las instalaciones de cantera.
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0: El desmantelamiento del Instituto Electoral de Michoacán demuestra cómo Morena continúa apoderándose del árbitro electoral y mantiene una intromisión absoluta en las instituciones, destacó el presidente de Morelia, Alfonso Martínez Alcázar.
1: Otra muestra de cómo Morena está apoderándose de los árbitros electorales, cómo está metiendo las manos, cómo se valen de cualquier argucia para poder poner a sus afines. Hay muchas pruebas de ello, han estado circulando cómo están ellos pues metiendo las manos. Entonces, pues sí es preocupante, por supuesto, y pues con eso vamos a tener que luchar.
0: El presidente de Morelia señaló que este escenario de cinismo absoluto no brinda un piso parejo en las elecciones. No obstante, reconoció que la ciudadanía es más fuerte que los partidos, ya que cuando se organiza, se pone de acuerdo y se levanta. Queda demostrada su fuerza, como ya ocurre dentro y fuera del país, con ejemplos claros y palpables.
2: Pues mi querido Mateo Martín,
23: querido.
2: Esta información hoy ha sido de todo, de todo, de todo, de todo, de todo. Y también el de Morelia contra Cruz Azul, ¿no?
23: Va a estar lindo ese, va a estar lindo. Viene el campeón.
2: Sí.
23: Viene el campeón.
2: Sí, sí. Que lo viste Pirma.
23: Viene el campeón. Viene la marca de los campeones. Así que completito.
2: Oye, y tenemos toda esta cobertura, ¿no?
23: Sí.
2: De esta justa mundialista. Uh-huh. Y que también estaremos tanto aquí como en otros lugares transmitiendo por el tema de la previa del partido.
23: Sí, exactamente, amigo, la verdad. Y se vienen unos 16 avos hermosos, por ahora.
2: ¿La has pasado bien?
23: Siempre la paso bien con vos.
2: Abrazote de gol. Abrazo. Nos vamos, excelente inicio de semana. Hasta pronto.
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2: Iniciamos de una manera trágica, y es que en una popular colonia de la capital de Michoacán, la Aventura Puente, se dio el asesinato de otra persona. Así estamos comenzando de nuevo cuenta las cifras de personas que han sido ultimadas, y se dio en un lugar muy popular, muy conocido aquí en la ciudad de Morelia, esa zona que comunica, para que la gente que nos está escuchando, viendo y compartiendo plataformas digitales sepa, comunica con cuatro avenidas de las más importantes de la capital de Michoacán. Por un lado, la avenida Lázaro Cárdenas, por el otro, la calzada Juárez, del otro, la avenida Solidaridad, y finalmente del otro, la calzada Ventura Puente, que da nombre a la colonia donde lamentablemente se generó este homicidio. Vamos a platicar de lo ocurrido, vamos a hablar de lo que sucedió, los invito para que nos acompañen y vamos a ver la información que se generó en este lugar, en este asentamiento humano, donde lamentablemente, lo digo de esa manera, se han dado episodios violentos, sobre todo durante los últimos meses aquí en la capital de Michoacán.
3: Un hombre fue baleado en la colonia Ventura Puente, quedó tirado en la vía pública a unos pasos de la calzada Juárez. El ataque fue en la calle Lago de Chapala, casi esquina con Abasolo, a escasas calles de la Plaza Carrillo. Vecinos escucharon los balazos. Al asomarse detectaron que estaba un hombre en el piso perdiendo líquido hemático. Lo reportaron al número de emergencia 911. Cuando llegaron los elementos de la policía de Morelia y una ambulancia, los paramédicos confirmaron el deceso de la persona desconocida. Los policías acordonaron la zona y dieron aviso a la Fiscalía de Michoacán. Más tarde llegó la unidad de servicios periciales y escena del crimen para iniciar las investigaciones y de ahí trasladar el cuerpo a la morgue, donde se le harán los exámenes que marca la ley. Hasta el momento la identidad de la víctima no ha sido revelada, sin embargo se espera que a la brevedad puedan acudir familiares a emitir su declaración y reclamar el cuerpo. Óscar Pantoja II, Grupo CV.
2: La colonia Ventura Puente tiene características muy interesantes, no solamente por lo que le acabo de mencionar, los lugares con los que se comunica, sino porque el tianguis de los fines de semana aglutina a una gran cantidad de personas, sobre todo los domingos. Es una colonia muy popular, pero dentro de su popularidad se ubica en el corazón de la ciudad de Morelia. Para que lo sepan ustedes, hace vecindad, por ejemplo, con el Mercado Independencia, un punto de referencia, o la plazuela de Carrillo, o la avenida Ventura Puente. Aquí a tan solo unos cuantos pasos de CB Televisión está bien ubicada la colonia, pero durante los últimos meses ha habido episodios violentos en ese lugar. Oscar, ¿qué pasó aquí? Buenas noches, gusto en saludarte.
4: Hola César, buenas noches, saludarte a ti y a todo nuestro querido auditorio. César, efectivamente un ataque bélico termina con la vida de una persona en esta colonia, efectivamente una de las más populares, longevas de esta ciudad de Morelia. Lo mencionas de manera acertada, colinda con la misma zona centro, así como también con Juárez, especialistas del río, Félix Ireta, Chapultepec. Entonces, es una de las colonias, pues en aquellos momentos era una de las más grandes. Pero en esta zona, en este lugar, en estas calles cercanas a lo que viene siendo tanto la calle Abasolo, tanto Lago de Cuitzeo, Lago de Chapala, inmediaciones de este mercado, conocido como el mercado del auditorio, se han presentado varios ataques bélicos en lo que viene siendo un año, año y medio. Algunas personas han sido ultimadas a balazos en estas inmediaciones. Recordar el que fue ultimado también a tiros ahí en la misma calle Abasolo. Otro más en el mercado, en uno de los pasillos, son los más recientes. Y en esta ocasión, pues es un episodio donde también una persona ha sido asesinada en estas calles de la Ventura.
2: No hay características todavía, ¿verdad, Oscar? Ni de la persona, ni su identidad, no se conoce mucho de él.
4: No, entendemos que las autoridades, en este caso los expertos de la Fiscalía de Michoacán, continúan con sus tareas y, pues bueno, también debemos de dar tiempo a lo que viene siendo pues toda la investigación que están realizando. Hasta el momento, pues es poca la información que se ha emitido, pero pues bueno, vamos a esperar a que ellos continúen con sus labores y cuando ellos crean conveniente que se pueda dar un avance en torno a algún dato adicional, claro que lo vamos a dar a conocer.
2: Sí, platiqué contigo en la radio en la tarde, desde muy temprano en el noticiero que tenemos aquí en CB Televisión, Oscar, y bueno, en la frecuencia Naranjas en Exa, y platicábamos de que en la Ventura Puente se han dado episodios violentos, donde lamentablemente a diferentes horas del día han asesinado a personas. Es decir, la Ventura Puente es una colonia de gente buena, de gente que trabaja, por las características, es una zona comercial, pero no deja de tener este tipo de complejidades.
4: Sí, claro, porque se han presentado, al menos las autoridades en su momento nos han dado a conocer que los episodios que se han dado, se han suscitado en estas calles de la colonia Ventura Puente, pues son por varias vertientes. Algunas pues van encaminadas al tema del narcomenudeo, otras más, pues también, ¿por qué no decirlo?, algunos problemas personales, familiares. Y recordar también que es una zona muy concurrida, donde se ha presentado también, más allá de los homicidios, pues de repente los llamados de estas grescas, de estas peleas, ya sea por el tema de carnaval de toditos de petate, ya sea por el tema vecinal, por alguna situación que de repente los jóvenes pues salen mal a la hora de estar conviviendo. Pero es una zona donde, aparte de que es muy comercial, muy transitada, una de las colonias, me atrevo a decir, donde a diario en todas las calles pues hay mucho movimiento, tanto de comercios, vehículos, transeúntes, todo lo que conlleva, y eso también se torna un poco, pues también de que se presentan diversos episodios de todas las índoles.
2: Bueno, pues yo creo que dejamos actuar a la autoridad, Oscar, a ver qué nos informan. Por lo pronto, un saludo a los amigos de la Ventura Puente, una colonia muy popular, muy longeva de la ciudad de Morelia, que básicamente tiene un giro comercial. Las calles son de esas antiguas, para que la gente lo sepa, pues prácticamente llegan de un lado a otro, es decir, desde la avenida Lázaro Cárdenas hasta Solidaridad, y del otro Ventura Puente hasta la calzada Juárez. Están larguísimas las calles, Oscar.
4: No, claro, es una zona muy extensa, es una de las, bueno, anteriormente las colonias grandes, las colonias que nosotros les llamábamos, pues vaya, que una extensión algo complicada, me refiero a que una sola colonia no va a diversas calles, era sobre todo esta colonia Ventura Puente. Casi del mismo tamaño se encuentra su vecina, lo que es Félix Ireta. Recordar también, en la otra parte un poco más cargada al oriente se encuentra, y al norte, tanto Santellito, de la Obrera, por qué no decirlo, Independencia, Vasco de Quiroga, otra más que también es algo extensa. Entonces, pues son colonias que iniciaron, zona centro inicia, y de ahí se empiezan a extender hacia las orillas. En aquellos tiempos se acostumbraba que las extensiones de las colonias fueran pues muy grandes. Ya después se da el tema de fraccionamientos. Bueno, digo, sin contar Villas del Pedregal, porque eso es más grande, pero ya después se extiende a estos pequeños grupos de fraccionamientos, pero no deja de ser una de las colonias longevas y más representativas de esta ciudad.
2: Bueno, vamos a cambiar de tomo, porque lamentablemente no solamente fue Morelia, en Zamora se generó otro homicidio, y lo que llama la atención es que aquí fue un joven de tan solo 17 años. Aquí la crónica completa.
3: Un joven estudiante fue asesinado a balazos y su amigo quedó herido cuando se encontraba en las inmediaciones de la colonia Quinta San Miguel, en Zamora. Se trata del menor de edad Alonso, de 17 años, estudiante del Centro Bachillerato Tecnológico Industrial y de Servicios. Viajaba en compañía de otra persona en una motocicleta. Al llegar al acceso del fraccionamiento, un auto se les emparejó y les apuntó con una pistola. Los jóvenes temerosos intentaron escapar de los presuntos delincuentes, sin embargo no lo lograron porque les dispararon. Al menos 3 impactos de bala hicieron blanco en el joven estudiante, mientras que el conductor de la motocicleta quedó herido. Los maleantes escaparon. Los vecinos de la avenida San Miguel Arcángel alertaron a la policía, pidiendo el apoyo de una ambulancia. Los paramédicos intentaron apoyarlo, pero ya carecía de signos vitales. Su amigo fue atendido en la zona. Los policías acordonaron el lugar para resguardar las evidencias. Llegó la Fiscalía de Michoacán a iniciar las actuaciones, recopilar indicios y trasladar el cuerpo al servicio médico forense. Oscar Pantoja II, Grupo CB.
2: 17 años y ya lo mataron. ¿Qué pasó aquí, Oscar?
4: Es una de las hipótesis de que se tienen, bueno, hasta el momento lo que se ha arrojado de manera de este episodio, es pues estos dos jóvenes que iban en motocicleta, llegan a un punto, a este fraccionamiento, y es cuando los quieren abordar otras personas. Lo que indica uno de los chicos del que iba manejando es de que, pues bueno, pues pensaron que le iban a quitar la moto, empiezan a escapar, o al menos la versión, y disparan las otras personas. Es una situación complicada porque pues donde hacen blanco los impactos es este jovencito, un jovencito estudiante del TV-52 de aquella ciudad de Zamora, y pues bueno, estamos hablando que es un menor de edad, un adolescente que desafortunadamente pues termina sin vida ante estos impactos de arma de fuego.
2: Pues vamos a dejar que actúe también la autoridad. Y finalmente, Oscar, ya de lo ocurrido el día de hoy, otro motociclista que lamentablemente se accidenta y pierde la vida de manera trágica aquí en Morelia. Este tenía 18 años y queremos ilustrarlo de esa manera para que la gente comprenda que pues siguen ocurriendo cosas muy graves. ¿Qué pasó aquí?
4: Mira, la verdad es algo triste porque son jovencitos de corta edad, 18 años, termina sin vida. Lo que se tiene hasta el momento, lo que se sabe es de que pues bueno, un vehículo lo embiste ahí en la zona centro de Morelia, calles del 20 de noviembre y Morelos Sur. En esta lugar, pues bueno, entendemos que pues también la situación es algo pues complicada, porque pues se da durante las primeras horas de este día, chocan en un lugar donde existe ahora sí que un semáforo en estas partes. Pero también otra cosa importante, son jovencitos que pues bueno, traen motocicleta de madrugada, 18 años. Aquí, más allá de digo, sin faltar el respeto a los familiares, pero pues también un tema que se tiene que analizar, o sea, ¿dónde está tu hijo a corta edad en la madrugada y en motocicleta? Es algo que se ha platicado, un tema muy polémico. De hecho, pues hay quienes también están ahora sí que tratando de movilizarse entre los motociclistas pues para que pedir que esta persona que lo embiste, el del vehículo, pues que sea detenido. También lo que se está realizando en este momento, pues también son algunos operativos, revisiones por parte de las autoridades policiales, sobre todo eso, ¿no? Para saber que los jóvenes pues cuenten con todo, con licencia, con tarjeta, con casco, y así pues tratar de acotar este tipo de situaciones.
2: Oscar, y el que lo atropelló lo dejó tendido, ¿verdad? Ni siquiera le brindó algún tipo de ayuda.
4: No, hombre, ahí lo dejó, desafortunadamente. Es algo que también la misma sociedad en redes sociales está pues obviamente algo enardecida, porque pues bueno, después del impacto, lo que digo, nadie está exento en tener un percance automovilístico, pero creo que también debemos de tener conciencia de que si eres partícipe de algún siniestro, pues claro que como persona responsable tienes que hacer frente a cualquier situación. Desafortunadamente, en algunas ocasiones pues algunos de los involucrados emprende la huida, y eso es cuando también es, y sobre todo esos resultados, uno de los resultados donde este jovencito pierde la vida, eso es algo que se torna todavía más complicado.
2: La gente preguntaba, Oscar, si era repartidor de comida. No, ¿verdad? No era repartidor, él andaba en su Pulsar, pero a lo mejor era su medio de transporte.
4: Sí, ese es un jovencito que bueno, traía ahí algunas pertenencias. Todo ¿sí? indica que pues durante la mañana se dedicaba a este trabajo de reparto de comida por aplicación, pero pues también esto ya tendrá que ser ahora sí que abordado por las mismas autoridades. Más allá de lo que se dedicaba, pues obviamente pues es una pérdida, jovencito que desafortunadamente de 18 años pierde la vida, y los familiares sobre todo, un luto que llega a uno de los hogares aquí en esta ciudad. Y pues es lo que también se pretende, que no vuelva a pasar. Por ello siempre hemos hecho el llamado de manera responsable, de que pues nos unamos tanto los mismos padres de familia, los mismos jóvenes, que todos tengamos esa conciencia de que una motocicleta, un vehículo, desde el momento en que tus manos tocan el volante del manubrio, es una responsabilidad enorme. No es por el hecho de andar alardeando, eso déjenlo ya de lado. Tienen que ser responsables, porque no es nada más de que voy solo y lo que me pase no me interesa, no. Pero hay más personas que puedes lastimar, que puedes lacerar. Entonces, es algo que debemos de ser muy conscientes y muy responsables.
2: Sí, sacando cuentas aquí con el equipo de producción, Oscar, para que la gente lo sepa, más o menos unos 30 ciudadanos, 30 personas han matado motocicleta en lo que va del año, y son los que recuerdo, los que más o menos vemos actualizando la cifra, quién sabe si sean más, pero el número de 30 personas fallecidas en motocicleta llama mucho la atención. A ver qué hace, no la autoridad, no tiene la culpa, ni las motocicletas, no podemos satanizar, ni mucho menos los que venden las motos, son los ciudadanos los que tienen que extremar siempre precauciones, más ahora con el piso mojado y lo que está ocurriendo, Oscar, es más, muchos ni siquiera utilizan casco, ahí está la cifra por ello.
4: Mira, por ejemplo, lo que va de este mes, en tan solo lo que va de este mes,
2: ¿sí?,
4: estamos hablando que van más de 400 accidentes tan solo en Morelia.
2: 400.
4: De involucrados, vehículos, motocicletas y demás. De esta cifra, me estaban dando el dato que aproximadamente el 30% están involucradas motocicletas. Y con este chico serían entre dos y tres decesos, no recuerdo. Pero sí, es una situación que cada vez va en aumento, por eso también es importante, más allá de que se hagan operativos, de que se revisen, te quiten la moto y que porque no ofrece algún documento, creo que también los valores empiezan de casa, empiezan las pláticas que tienen que tener los padres de familia con los jóvenes, sobre todo adolescentes, y por qué no decirlo, también uno de adulto debe de ser muy responsable a la hora de que uno también maneja. Entonces creo que ahí nos engloba a todos, podemos empezar también desde las bases, digo, bienvenidos los operativos, pero también debemos de poner como ciudadanos lo que nos toca para tratar de evitar acotar este tipo de situaciones.
2: Oscar, gracias.
4: Buenas noches.
2: Mi compañero reportero Oscar Pantoja Segundo, así estamos comenzando el noticiero de CB Televisión, lo ocurrido aquí en Morelia, lo ocurrido en Zamora, y ojalá que todo sirva para que la gente evite accidentarse. En el tema específico de este asunto final, el que golpea al chavo, que genera la tragedia, yo les digo una cosa, qué cobardía, tal vez pudo haberlo ayudado, no lo hizo, lo dejó abandonado a su suerte. Cuando llegan paramédicos, ya lamentablemente el joven estaba muerto, y a mí eso sí se me hace una cobardía por encima de lo ocurrido. Qué triste que los jóvenes, prácticamente en su mejor etapa de la vida, iniciando la vida, estén perdiendo lamentablemente su existencia a consecuencia de este tipo de accidentes. Yo soy César Velázquez, es el estelar de CB Televisión, los titulares del día.
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2: El gobernador de Michoacán da la cifra de personas, en este caso jóvenes, que están recibiendo ayuda económica para transportarse en la ciudad. Ya platicamos del tema, otro motociclista que se mata, ya la cifra casi llega a los 40 según nuestras cifras. En la Aventura Puente, la capital de Michoacán, ya platicamos de lo ocurrido, otro asesinado. Juaniqueo, tuvo celebración para los padres, hubo algarabía, jaripeo y obviamente la presencia de su alcalde en el lugar. Bueno, la derrama económica que dejó la marcha de la comunidad LGBT Morelia supera los 6 millones de pesos. Ernesto Núñez pide licencia, dice que va por la gubernatura de Michoacán. Bueno, Jesse and Joy se presenta aquí en la ciudad de Morelia, siguen los espectáculos futboleros del gobierno estatal. Bueno, Churincio, Temilla tienen cancha de fútbol rápido, platicaremos lo ocurrido en este lugar de Michoacán. Bueno, tendremos 3 días de intensa lluvias en la capital de Michoacán, así es de que ni lave la ropa. Con el gusto de siempre, qué bueno que nos acompañen a través de la señal de CB Televisión. Nos escuchamos en este momento en la mayoría de municipios importantes del estado. Con mucho gusto saludamos a tanta gente que se sintoniza con nosotros. Cobertura total y absoluta. Y de una buena vez les presento la cobertura que tenemos, saludando a la gente que amablemente nos sintoniza en diferentes localidades. En Quiroga, Un saludo a mis amigos de Quiroga. El pasado viernes recibimos mucho tipo de comentarios. Qué bueno que hablan todos del Pato. Creo que el Pato está bien. Un saludo a mis amigos de Quiroga. 92.7 en Pátzcuaro, 103.7 de frecuencia modulada. En Manabatío, 94.3. En Apatzingán, 92.7. Hidalgo, 100.9 de frecuencia modulada. En Evitalia, 91.7. Nos escuchamos en Uruapan a través de la frecuencia 89.3. Estamos en la mayoría de municipios dando cobertura informativa en la radio por Grupo CE. Aquí en la ciudad de Morelia, la cobertura desde hace 14 años, ya lo sabe que también estamos en la zona conurbada, Tarímbaro, Lagunilla, Charo, Indaparapeo, toda la gente a través de la frecuencia 89.3, con mucho gusto también los saludo, sobre todo a transportistas, gente que nos escucha en su camino a la casa, qué bueno que estamos presentes en este momento informándonos aquí en Grupo CB. Vamos a ir a la pausa, en tan solo segundo regresamos, gracias por sus comentarios. Miren, algo que la empresa siempre ha hecho, pero queremos retomar, son sus denuncias. Toda la gente que nos está escuchando, si tienen la necesidad de denunciar, de criticar, de cuestionar el trabajo de la autoridad, háganlo, compártanos su queja, todo lo que nos ocurre a diario, falta de alumbrado público, vehículos en la calle, todo eso que el ciudadano requiere de atención aquí en Grupo CB, lo vamos a retomar en cuanto usted me mande la denuncia, puede ser en fotografía o con videos, y de inmediato la vamos a compartir en plataformas digitales. Eso ha sido un éxito de la empresa y queremos nosotros apoyarlos, escucharlos. Si la autoridad no ha hecho un buen trabajo, si alguna dependencia del gobierno estatal, federal, municipal no da cobertura o está viendo algo indebido, con mucho gusto nos escuchamos todos. Quiero que las denuncias también tengan presencia aquí en Grupo CB. Dicho lo anterior, vamos a la pausa. Estamos en plataformas digitales, gracias a la gente que comparte los videos, qué maravilla también contar con su presencia. Vamos a la pausa. Yo soy César Velázquez y está aquí Torres Piña. Vamos a platicar con él en tan solo segundos.
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0: Bueno, cuando se dio la noticia de la licencia de Carlos Orrespiña, ustedes con sus comentarios hablaban, y qué bueno que Carlos sabe del tema, la información es pública, está en las plataformas digitales de la empresa, y la gente lamentaba mucho todo eso, pero bueno, qué bueno que nos acompaña para hablar acerca de este tema, qué es lo que va a pasar, la ruta que hay que seguir, porque todo esto obviamente lleva una secuencia. Y yo agradezco sus comentarios, aquí está el propio Carlos Orrespiña para que nos hable acerca del trabajo de la Fiscalía y qué es lo que va a ocurrir durante los siguientes días ante las dudas que incluso tienen muchos militantes de Morena. Carlos, ¿cómo estás?
1: ¿Qué tal, César? ¿Cómo estás?
0: Bienvenido.
1: Muchas gracias. Gracias por la oportunidad de estar aquí en CB Televisión.
0: De entrada, ¿qué opinas la gente reconociendo el trabajo en la Fiscalía, lamentando esta licencia? ¿Qué piensas?
1: Sí, mucha gente nos mandó mensajes, inclusive.
0: ¿Qué? Ahí están, ¿eh?
1: Ahí a las páginas de la Fiscalía y nuestras páginas, redes digitales. Pues hay quienes te felicitaban, hay quienes te agradecían. Hay quienes lamentaban, de todo tipo, ¿no? De
0: sí,
1: todo tipo.
0: Pero más a favor de tu equipo.
1: Sí, sí, sí, más a favor.
0: Mucho más.
1: Muchos comentarios positivos, por supuesto. Y la licencia empieza a correr hoy, lunes 22, y hasta por 45 días, que es como fue autorizada por parte del Congreso del Estado. Corresponderá al vicefiscal de alto impacto y de investigación, perdón, de inteligencia y de investigación, quien asuma la encargatura del despacho, que es el vicefiscal Israel Vega. Él será el encargado del despacho mientras yo me encuentre ausente con esta licencia y realizará las tareas respectivas y correspondientes que nosotros teníamos al frente. Y como encargado del despacho, pues estará hasta cuando yo regrese nuevamente a realizar las actividades normales. Todo también depende del proceso que estamos ya inmersos. Como tú sabes, hoy 22 arrancó el proceso de registros de quienes quieran coordinar los trabajos de la Cuarta Transformación en el país en 17 entidades. A Michoacán nos toca registrarnos el jueves. Y hay un orden de registro, horario de registro, para que no chocaran los horarios. A nosotros nos toca a las 12:30.
0: Eso está ya establecido.
1: Así es. Va a ser
0: ¿en
1: ahí
0: la Ciudad de México o World Trade Center?
1: En el World Trade Center, en la Ciudad de México. Hay muchos que nos quieren acompañar al registro.
0: ¿Te pueden, Carlos?
1: Yo les he dicho adelante, los que quieran acompañarnos, pues bienvenidos. Eso sí, vamos a hacer una asamblea informativa ese mismo día en la tarde aquí en Morelia. Es decir, nos registramos y nos venimos a Morelia rápido.
0: ¿No tienes a los medios allá?
1: En la mañana voy a aprovechar a estar ahí con los medios y, por supuesto, al momento del registro, ahí también atenderemos a los medios. Ajá. Y nos venimos para estar aquí en la asamblea informativa de las 5 de la tarde que llevaremos a cabo en la Plaza del Caballito. Están cordialmente invitados los que quieran acompañarnos a esta asamblea informativa, donde delinearemos algunos planteamientos que van enfocado a lo que ya nos instruyó la dirigencia nacional de nuestro partido, que es el tema de la defensa de la soberanía, la defensa de la transformación que vive el país, los logros de la Cuarta Transformación, y que son los temas que estaremos difundiendo a lo largo de estos días que estaremos recorriendo Michoacán. Voy a tratar de ir al mayor número de municipios que me permita la agenda. Ya este fin de semana tenemos programado estar en Zitácuaro, en Hidalgo, en Zacapu, en Uruapan. Vamos a aprovechar luego el tiempo para hacer recorridos y estar en asambleas informativas, sobre todo algunos recorridos casa por casa, algunas reuniones.

0: reuniones sectoriales para difundir estos temas que están muy claras y enmarcadas en los lineamientos y en la convocatoria que se emitió el pasado 17.
1: De los requisitos, Carlos, habla la dirigencia nacional de Morena, gente intachable, de comportamiento extraordinario, entre otras palabras que son de prácticamente de excelencia. ¿Qué pasa aquí contigo? ¿Todo lo cumples?
0: Sí, son los requisitos que se establecieron, aparte de la documentación ordinaria. No tener antecedentes, que no hay algún proceso en tu contra, y la verdad es que nosotros nos sentimos bien y ya echamos para adelante y con la pila al 100 para empezar a caminar y recorrer Michoacán.
1: Porque no es fácil, ¿no?, toda esta labor. Bueno, la gente te conoce en todo el estado, sí, pero otra vez llegar a los municipios, escuchar a la gente,
0: es agradable, es bonito.
1: ¿Cuántas veces has recorrido a Michoacán? ¿20, 40?
0: Un promedio de 1 o 2 veces por año lo recorría.
1: Sí. Tú sí. Tú sí, te conocen en todos lados y te conocen a ti.
0: Sí.
1: Conoces y te conoces.
0: Ahora, como titular de la fiscalía, pues no podía salir.
1: Claro, es otra actividad.
0: Es otra actividad. Pero cuando fui secretario de gobierno, lo hacía seguido. Cuando fui legislador, lo hacía mucho más veces. A veces hasta 3 veces al año recorría el estado. Los procesos, por ejemplo, pues era cuando más se prestaba para recorrer el estado. Y conocemos bien los municipios, los 113 municipios. Tenemos muchos amigos, amigas al interior, y yo creo que en estas convocatorias que vamos a hacer de asambleas informativas, pues vamos a aprovechar para saludarlos, saludarlas, platicar con ellas, con ellos, escuchar las inquietudes que hay también, y por supuesto llevar el mensaje de defensa de la soberanía y de la transformación del país.
1: Estoy platicando con Carlos Urrespiña. Carlos, las encuestas son muy importantes, registran algo que en la política se conoce de un candidato, de una persona. Las encuestas son necesarias. Eres el que más ha crecido hoy de manera constante. ¿Cómo tomas eso con tu equipo de trabajo? Hay muchos que establecen y aseguran que los que vienen creciendo de manera paulatina siempre tienen ventajas, se les cataloga como caballo negro. ¿Cómo interpretas este crecimiento de tu figura en las encuestas en todo Michoacán o incluso las que maneja la propia dirigencia nacional de Morena? Hay que ser claros.
0: Mira, es importante evaluarse, por supuesto, sí, para que uno conozca las condiciones en las que te encuentras y en las que puedes participar. Es muy fundamental que dentro de los estudios que se hagan de encuestas diversas, ver el rendimiento y el crecimiento, pero sobre todo lo que concierne a los cotejos con diferentes, ¿sí?, fuerzas políticas, sí, sí, sí, ya. Y la intención del apoyo que pueda haber hacia la persona, ¿no? Es fundamental porque también te permite realizar ciertas estrategias. Creo que mi pasar por la fiscalía, con eventos tan mediáticos, me tocó, sí, sí, sí, pues salir también a medios constantemente por los hechos tan relevantes que se tuvieron en Michoacán en diferentes momentos. Y pues a partir de diciembre, enero, que empezaron a mencionarme más en las posibilidades de contienda, que empezamos a tener un crecimiento importante en las preferencias, en el conocimiento y en la aceptación. Y finalmente tomamos la decisión como equipo de sí participar. Nos reunimos hace unas semanas, también platiqué con mi familia, platiqué con mis amigos cercanos del equipo de por qué no aprovechar esta oportunidad que se nos está dando de participar y lograr coordinar los trabajos de la 4T aquí en Michoacán.
1: Febrero, marzo, abril son los números que hemos medido. Aquí lo hemos presentado en CB Televisión y es el que más ha crecido de todos. Tú eres el que más ha crecido.
0: ¿Ah? Sí.
1: Y son,
0: sí,
1: cifras, sí, los números no mienten, los números son fríos, hay que analizarlos bien.
0: Sí, y es importante darle seguimiento también, sí, sí, ¿no? Sí, sí. Para que haya una constancia. Y ahora que nos van a permitir movernos un poco más al interior del estado, pues podemos aprovechar también para posicionar.
1: La militancia de Morena que nos escucha, ¿por qué Torres Piña?
0: Sí, es importante que en las asambleas participe la militancia de Morena, es fundamental. las asambleas informativas, pues las estaremos convocando en las plazas públicas.
1: Eso es legal, ¿verdad, Carlos?
0: Así es, sí, son asambleas y están reguladas los procesos y cuáles son los temas que tenemos que abordar y qué son los temas que se tienen que hablar, que es en defensa de la 4T,
1: no
0: defensa
1: la
0: de la soberanía,
1: todo eso, ¿no?
0: No atacar a nadie, no atacar absolutamente a ningún compañero, es decir, propositivos. Siempre he sido...
1: Así,
0: propositivo,
1: manejado,
0: yo,
1: ¿no?
0: Yo siempre me ha gustado construir acuerdos, consensos. No soy de confrontación, al contrario, me gusta tratar de buscar los consensos y acuerdos necesarios para resolver las cosas. Me gusta ser muy conciliador y al final nos vamos a ocupar todos, entonces hay que ser respetuosos en estas etapas. Constructivos, propositivos, para que las condiciones se den de la mejor manera.
1: ¿Qué le dirías a todos los que buscan el cargo, entendiendo que pues va a haber todo tipo de comentarios, van a surgir muchas cosas, van a salir a la pública? ¿Qué le dirías tú a los que van a participar?
0: No, yo creo que la situación que hay, de acuerdo a los propios lineamientos, es muy clara en cuanto al proceso, lo que se puede hacer, lo que no se debe hacer. Es simplemente una invitación del trabajo conjunto, propositivo, y que de nuestra parte es como vamos a recorrer el Estado.
1: ¿Vas a aceptar las encuestas?
0: Siempre lo hemos aceptado desde que uno participa.
1: Pero
0: en
1: que
0: estas
1: igual
0: contiendas.
1: Los demás acepten lo que va a pasar, ¿no?
0: Sí, pues desde que hemos... siempre hay que estar preparados para estar y no estar, ser y no ser. Entonces
1: bueno,
0: uno está consciente... Y si es favorable, pues hay que buscar a todos para sumar. Y si no es favorable, hay que apoyar a quien se determine y hay que acompañar.
1: Yo sé que eres del equipo de Morena, eres una persona que ha trabajado mucho con ellos. ¿Cómo anhelas Michoacán ese seguimiento? ¿Qué pasaría con Carlos Orozpiña al frente de Michoacán? ¿Cómo lo anhelas? ¿Cómo lo interpretas tú?
0: Es importante resaltar y asumir ciertos retos con las perspectivas que hemos tenido y recibido en estos últimos años. Fui secretario de gobierno, fui fiscal. Tienes una óptica distinta de las circunstancias.
1: La política interna nada más la conoce el secretario de gobierno.
0: Los cargos recientes que me tocó enfrentar. Y la verdad es que Michoacán es un estado riquísimo en varios aspectos. Es un estado que ocupa mucha estabilidad, unidad. No se requiere friccionarlo más, la verdad es que no, porque la complejidad de la entidad en los temas de seguridad, en los temas sociales, es de mucho movimiento y ocupamos una sinergia de unidad, de trabajo conjunto, institucional, con todas las fuerzas políticas, con todas las fuerzas sociales, con todos los sectores, que te permita que primero la estabilidad social desde un proceso se dé de la mejor manera, desde la atención gubernamental también. Yo creo que la estabilidad económica que se le ha dado a Michoacán es positiva.
1: Sí.
0: Creo que va por buen camino en el tema económico. Siento que el trabajo del gobernador Alfredo y de Luis Navarro fue muy específico en el orden financiero, y el hecho de que pagues puntual los compromisos de maestros, de trabajadores, de la salud, pues evitas los plantones y las marchas y las protestas que aquí en Michoacán eran muy común, que un día sí y otro día también. Pero cuando hay orden financiero, también hay estabilidad social. Las marchas y los plantones disminuyeron sustancialmente. Creo que la obra multianual fue positiva. Creo que esta dinámica de realizar obras con recurso propio, porque todo es recurso del Estado, han sido muy positivas para el desarrollo y el crecimiento económico de Michoacán. El incremento del ingreso propio, que era de 3.2, subirlo a 8% es grandioso, porque tienes un recurso propio, ingreso propio, que lo puedes destinar a muchas cosas para beneficio de la entidad. Entonces hay cosas que se tienen que seguir reforzando y tendrán otras que a lo mejor corregirse y atenderse para que pues nuestro estado tenga un mejor crecimiento y estabilidad.
1: Carlos, que saben de política, dicen que uno sabe cuando es su momento y cuando más preparado está. ¿Es tu momento?
0: Nos sentimos preparados y listos, y con muchas condiciones, ánimo y energía además.
1: ¿Es invitar a la población a sumarse a todos?
0: Sí, son las asambleas informativas, como lo he mencionado, y vamos a estar recorriendo el estado. Por ahí vamos a visitar a los municipios muy pronto. Estaremos con la gente en estas reuniones que se estarán realizando, asambleas informativas.
1: ¿Quieres agarrar una plática, invitar a la militancia y a todos los ciudadanos? Porque hay muchos que no son militantes, pero que entienden que la prioridad es Michoacán.
0: Sí, pues bueno, vamos a estar en los municipios muy pronto. Como te decía, este fin de semana vamos a andar ya en Zacapu, en Uruapan, en Zitácuaro, en Ciudad Hidalgo. Aquí mismo en Morelia haremos una asamblea informativa el jueves, para empezar a recorrer la entidad con estos principios y planteamientos que se nos ha encomendado por parte de la dirigencia nacional, y les haremos llegar la invitación y los lugares en donde nos vamos a reunir para que quienes nos quieran acompañar lo puedan hacer con gusto.
1: A ver, están comentando de producción, la gente está preguntando cómo te acompañan el día jueves, dónde va a ser tu registro. Sí. Y tienen que irse muy temprano, ¿no? A la Ciudad
0: de México. Sí, el registro es en la Ciudad de México, en el World Trade Center, a las 12:30 me tocó en la agenda, en el calendario, y haremos una asamblea informativa el día el jueves también, por la tarde, aquí en Morelia, a las 5 de la tarde. En la Plaza del Caballito, que nos puedan acompañar también.
1: Tu equipo va a transmitir de cualquier modo desde la Ciudad de México,
0: sí,
1: ¿no?
0: Así es.
1: Pero
0: es.
1: Si te quieren acompañar, pues dale la pena ir a la
0: claro,
1: Ciudad de México.
0: Que nos acompañen quien quiera hacerlo.
1: Sirve que se contagien de la fiebre futbolera.
0: Sí, ¿verdad?
1: ¿No?
0: Ah, pues un día antes juega México, ¿no?
1: Sí. No, vas a tener el tope, la alegría de los ciudadanos.
0: Sí, sí,
1: y eso también contagia. A ver, para Carlos Orespiña, la gente que nos está viendo, aquí están todos los comentarios. Bueno, ahí están, mientras estaba la transmisión, bueno, ahí estamos viendo los comentarios de todo el estado, siguen entrando a favor de Torres Piña, desde Zitácuaro, coordinador de la 4T, la mejor opción es Carlos Torres Piña, felicidades a Carlos Torres Piña, le mandan aplausos, hay todo tipo de comentarios, y eso se generó en la entrevista que estuvimos realizando aquí en vivo en CB Televisión. Saludos, maestro Torres Piña, siempre dice a ras de tierra. Felicidades a Torres Piña, Rosa Guadalupe Ortega también comentó. Vamos con Carlos Torres Piña. Pues, ¿qué sientes, Carlos?
0: Es bonito.
1: Es padre, ¿no? El respaldo de los ciudadanos.
0: Es bonito cuando recibes el apoyo y el acompañamiento, y sobre todo la confianza de la gente.
1: ¿Alguien te puede seguir en redes sociales, acompañarte, seguir todo lo que vas a estar haciendo, enterarse?
0: Sí, en
1: de
0: Facebook,
1: esas asambleas,
0: en Instagram, TikTok, X, también ahí nos pueden seguir, y vamos a estar subiendo información de los recorridos y de las asambleas.
1: Te veo muy convencido, Carlos.
0: Y contento.
1: Es un buen momento, ¿no?
0: Sí.
1: Yo creo que
0: sí.
1: Este momento en la política es, qué bueno que se está generando desde Michoacán esos cambios. Yo así lo considero, y vienen cosas importantes, ¿no?
0: Sí, se ocupa, y la verdad nuestra entidad tiene una gran riqueza, hay que aprovecharla.
1: Y en cada lugar.
0: Así es, que se atiendan las cosas bien y para bien del estado.
1: En esas asambleas la gente va a poder participar.
0: Sí, opinar,
1: artesanos,
0: platicar,
1: deportistas.
0: Todo. Asambleas abiertas con la militancia, con los simpatizantes, y quien quiera acompañarnos, bienvenido.
1: Carlos, agradezco mucho y te comprometo para que nos sigas visitando en CB Televisión.
0: Sí, claro.
1: Para que
0: gusto.
1: La gente se entere de lo que estás haciendo.
0: Sí, con gusto.
1: Y yo creo que la gente debe estar muy convencida de que vienen tiempos importantes para Michoacán.
0: Así es, César, muchas gracias.
1: Redes sociales.
0: Facebook, igual, Carlos Torres Piña, Twitter, Instagram y TikTok, Carlos Torres Piña.
1: Gracias por tu presencia, porque hubo muchos comentarios. Te agradezco mucho, Carlos.
0: Gracias, gracias.
1: Buenas noches. Carlos Torres Piña platicando con audiencia de CB Televisión. Ábrete la toma, mi Temo, para que se vea el fiscal aquí acompañando. Vamos a ir a la pausa. Estamos en la señal de radio, plataformas digitales, obviamente en la señal de CB Televisión. Yo soy César Velázquez.
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1: Bueno, seguimos con las entrevistas. Aquí me acompaña la directora de control escolar de la Universidad de Michoacana, Marisela Morfín Amezquita. Vamos a platicar acerca del cierre de la convocatoria de nuevo ingreso y la difusión en la licenciatura en guitarrería. Maestra, ¿cómo está? Bienvenida.
2: Muchas gracias, muy contenta de estar aquí acompañándoles.
1: César. Bienvenida, de verdad.
2: Gracias.
1: Y bueno, pues ya vio a Torres Piña. Aquí todos somos amigos en CB Televisión.
2: Así es.
1: Pero vamos a lo nuestro, que es el acompañamiento de los jóvenes, el aprendizaje y más en la Universidad Michoacana. Platíqueme de todo eso.
2: Claro que sí. Bueno, pues primero comentarles que la convocatoria 2026-2027 está por cerrar ahora el jueves 25. Es decir, que tenemos unos cuantos días para quienes no han hecho su registro, lo puedan hacer todavía.
1: ¿En todas las carreras?
2: En todas las carreras, así como el bachillerato Nicolaita.
1: ¿Por qué la Universidad Michoacana?
2: Pues la Universidad Michoacana, de verdad, está cada vez más moderna, con muchos más programas, todos acreditados, una gran presencia a nivel nacional. Nos sentimos muy contentos con la rectoría que tenemos actualmente, la doctora Yaraví Ávila González, que se ha preocupado y se ha ocupado precisamente de que todas las personas que acudan a nuestra universidad se sientan en casa.
1: Es importantísimo que la rectora dé el mensaje.
2: Así es.
1: Los padres siempre son importantes.
2: Luego, así dudan, es.
1: Bueno, nadie duda, porque es un trabajo de años, pero yo les digo, no busquen otros lugares, no busquen escuelas caras, la Universidad Michoacana es mejor en muchos rubros.
2: En todos, diría yo, porque realmente...
1: En todo, ya lo dijo la maestra.
2: Sí, en todos los rubros, porque no nada más en la parte académica, la parte técnica, tenemos muchos aspectos culturales, deportivos, tenemos el reglamento del pase por excelencia, que ha sido un éxito rotundo, donde ya nuestros jóvenes del bachillerato Nicolaita, por reconocimiento a sus esfuerzos, a su trayectoria académica y desde luego el acompañamiento de los padres de familia, pues han propiciado que puedan acceder al programa de su elección simple y sencillamente por sus esfuerzos.
1: ¿Cuántas licenciaturas son, maestra? ¿Tiene el dato?
2: Tenemos ya prácticamente 60 programas.
1: ¿60?
2: Así es.
1: ¿Y esta de guitarrería era nueva?
2: En la guitarrería.
1: Antes de meterme ese tema, los tradicionales, bueno, derecho...
2: Sí, todo lo que son humanidades, medicina, todas las áreas de la salud, económico-administrativas, tenemos las ingenierías que han tenido un rotundo éxito. Estamos cerrando a tambor batiente esta convocatoria.
1: ¿La convocatoria qué día marca?
2: Cierra el 25 de junio, es decir, este jueves.
1: ¿El jueves?
2: El jueves ya estamos por cerrar.
1: Es de mucha información el jueves.
2: Así es.
1: ¿No? Ya, eso es otro. Pero bueno. ¿Qué decir a los estudiantes, a los que no se han decidido?
2: Sí.
1: Y sobre todo, la señal de CB Televisión llega a Guanajuato, Jalisco, Guerrero, Estado de México. Pues son bienvenidos.
2: Claro, sumamente importante porque tenemos personas de toda la República. Es decir, ya no tenemos ningún lugar de donde no tengamos estudiantes.
1: Ya llegamos a eso.
2: Así
1: qué bueno.
2: Es, de Baja California, que fue el año pasado la sorpresa. Tenemos de verdad de Baja California, de Sinaloa, Sonora... bueno, no quisiera omitir ninguno, pero tenemos de toda la República y realmente ha crecido tanto la universidad. Tenemos este año rebasamos la matrícula, quiere decir que somos muy atractivos para todas las personas que desean seguirse preparando.
1: Y del extranjero.
2: Además, también del extranjero.
1: No sé cuántas nacionalidades tengan, pero yo creo que somos muchísimos, ¿no?
2: Así es, y no nada más a los programas de licenciatura, también a los posgrados. Tenemos muchas personas que acceden a nuestros programas, pues desde luego por su gran calidad.
1: Sí, quedarse en la licenciatura es algo importante, no es que ya no sirva de nada, no se sirve, pero hay que estudiar posgrados.
2: Así es, y realmente, pues ahorita también con los programas de reducción de costo del título, bueno, de verdad la universidad tiene muchísimo que ofrecer.
1: A ver, platíqueme de eso.
2: Ahorita con la doctora Yaraví decidió reducir el 57% del costo para que se titulen. El programa se llama Hazlo Épico, Titúlate Ya. ¿Con qué finalidad? Precisamente de rescatar a todas esas personas que antes de esta administración, pues por diversas causas, pero creo que principalmente la económica, pues dejaron su proceso de lado. Así que hoy es el día de empezar a volver a la universidad, a titularse y con un costo sumamente accesible.
1: Yo me quedé a la mitad también en economía.
2: Ah, pues es el momento.
1: Ay, Dios mío, yo soy bien viejo. ¿Será momento otra más o qué?
2: Yo creo que sí, siempre es momento.
0: Yo creo que sí. ¿Sí estoy viejo o sí es el momento?
2: No, siempre, maestra, siempre hay que ahí. No, siempre hay que seguirse preparando.
0: Mira, César, la verdad es que las dos. No, pues otra más, ¿no?
2: No, yo creo que siempre es importante seguir escalando, ¿no? Para nosotros ahí en control escolar es lo que les decimos, cada trámite es un peldaño hacia un sueño, y en este caso también, pues las familias, ¿no? Transforma desde luego a las familias, transforma pues todo su entorno, y lo que nuestra sociedad requiere es que las y los jóvenes se preparen y que vayan a esos entornos pues a brindar un poquito de lo mucho que nos han dado ahí en la universidad.
0: ¿A usted le toca recibir a los jóvenes?
2: Así es, sí, nosotros.
0: Qué bonito trabajo.
2: Nosotros lo recibimos.
0: Historias de éxito, ¿no?
2: Así
0: porque le ha tocado, entiendo yo, maestra, que ha recibido jóvenes que dudaban y ahora ya se titularon o ya tienen un posgrado. ¿Cuántas
2: así
0: historias?
2: Es. No, demasiadas historias. Y ahorita, por ejemplo, también la doctora Yarabí, de mano propia, entrega títulos. Es decir, que conocemos de presencia a las familias que acompañan a sus hijos, a sus hijas a recibir ese título, y de verdad son historias de vida tan bonitas, tan importantes, y que queremos que también se conozcan. Nosotros a eso vamos, a que la Universidad Michoacana es una gran familia, es una comunidad ya tan grande, a donde quiera que vayamos, hay alguien de la Universidad Michoacana.
0: Si alguien quiere platicar con usted, algún estudiante, algún padre, algún grupo, porque
2: sí,
0: también hay grupos interesados.
2: Así es, así es. Tenemos desde el examen de admisión lo recibimos en la puerta, de verdad. Y toda su trayectoria, su permanencia escolar, su egreso, su titulación, sus posgrados y sus nuevas titulaciones ya de sus posgrados.
0: ¿Usted dónde
2: ahí
0: está?
2: Estamos.
0: ¿En la Universidad de Michoacán?
2: Ahí estamos, en el edificio.
0: Puertas abiertas.
2: Puertas abiertas, y atendemos de viva voz a quien acuda a solicitar el acompañamiento en cualquiera de sus trámites, de sus procesos, y bueno, ahorita próximamente la admisión.
0: Con tantas ventajas, yo no sé por qué la gente no quiere estudiar.
2: Ay, sí. Muy,
0: todo, si hubiéramos tenido tantas ventajas en nuestra época, hoy la tecnología se suma a todo ello, es una maravilla.
2: Así es, así es. Y bueno, si visitas Ciudad Universitaria, es un campus hermoso, hermoso. Yo pues tengo 30 años ahí de trayectoria como docente, y he visto cómo ha crecido la universidad.
0: ¿Qué clases imparte usted?
2: ¿Contabilidad?
0: ¿Todavía?
2: Todavía en contabilidad 1, 2, 3 y 4.
0: Aquí tenemos gente egresada de la universidad. Mi querida Graciela, le mando un saludo. Mucha gente.
2: Ah, pues un saludo para todas y todos. Yo creo que es bien importante sentir esa pertenencia a nuestra Universidad Michoacán.
0: Redes sociales, maestra Edón. Y si quiere mandar algún saludo a la comunidad, que el día de mañana la van a ver todos los aquí en CB Televisión.
2: Claro que sí. Bueno, pues la liga es www.umich.mx. Pueden acceder desde ahí a la convocatoria, una convocatoria sumamente amigable. Paso por paso los va llevando a que puedan imprimir su ficha, que será el pase de entrada a su examen de admisión. Bachillerato Nicolaita no hace examen, hará un curso de inducción donde se les presentará precisamente todo lo que es el humanismo de la universidad, los valores, pues todo lo que es actualmente la Universidad Michoacana. Los invitamos a que puedan acceder a esta convocatoria, que escojan uno de los muchísimos programas, entre ellos guitarrería, que no platicamos.
0: Ah, sí, digan rapidito, córrenle, eso
2: sí,
0: venía también.
2: Sí, no, es uno de los programas de verdad nuevos y que está teniendo mucho éxito. Ya prácticamente vamos a tener los espacios cubiertos, pero están a tiempo todavía de elegirla. Es una de las carreras más hermosas que yo he visto. Nosotros también en Control Escolar vemos los programas, y de verdad hasta fabricar tu propia guitarra de autor, imagínense.
0: ¿Fabricarla y aprender a tocarla? ¿O sea, involucrarte
2: sí,
0: en todo,
2: todo
0: eso?
2: Todo lo que tiene que ver.
0: Vamos a meter al Axel y al Rubén, unos compañeros aquí que les gusta la
2: bienvenidos,
0: guitarra.
2: Bienvenidos, bienvenidos.
0: Acabamos la primaria. Ah, sí, se acabaron.
2: Yo creo que sí.
0: De una vez, ¿no? Para que se inspiren. No, es broma, los compañeros. Pero
2: yo creo que sí.
0: ¿No? La guitarra. ¿Y tienes que tener tu propia guitarra o qué?
2: Bueno, ahí empieza desde el conocimiento de lo que es el instrumento como tal, y además, pues la parte también de mercadotecnia, ¿no? Y lo que es la administración.
0: Su
2: todo eso.
0: Así empiezan los grandes sueños. Maestra,
2: sí,
0: ¿algún
2: es.
0: Mensaje final a la comunidad, a la rectora? Muchas gracias por supuesto.
2: Claro que
0: ella.
2: Sí, ¿no? Pues un saludo para la doctora, y pues sobre todo el acompañamiento que le da a las familias. En el día del examen de admisión, ella personalmente va y saluda a los padres de familia, y bueno, pues es una gran guía que nos va marcando el paso, y sobre todo el reconocer que la Universidad Michoacana es esa gran familia, esa gran comunidad que le da vida a nuestra ciudad.
0: Bueno, alguien que nos está escuchando en este momento, de verdad, no la conocía, es la primera vez que me acompaña, pero no se puso ni nerviosa y nos dio toda la información tal cual.
2: Con mucho gusto, bueno, pues ahora sí que
0: sí, porque muchos vienen y les causa pánico.
2: Sí, no, yo he seguido su trayectoria desde hace mucho tiempo y la verdad me siento en casa también.
0: Ah, eso ayuda más. Bueno,
2: ayuda bastante. Sociales,
0: finalmente, sí, maestra
2: Maricela, desde luego la página oficial de la universidad, no hay gestores, no hay que acudir a nadie más, la convocatoria es amigable, o vayan al edificio Q y ahí los atendemos personalmente.
0: Q. ¿Es el centro? ¿Por la puerta principal o allá?
2: Pues ahora sí que es el centro, podemos entrar por Ciudad Universitaria, por cualquiera de los estacionamientos, norte, sur, y estamos en el centro. Y el edificio.
0: Y la alberca.
2: Y la alberca, no quería yo decirlo, pero de verdad es algo tan increíble que vamos a contar con una alberca olímpica. Imagínense todos los eventos nacionales e internacionales que vamos a tener ahí.
0: No, hombre. Nacimos en otra época, no hubiéramos nacido hace 7 años.
2: Pues sí, pero bueno, yo creo que es parte, ¿no?
0: En fin. Maestra, gracias por acompañarme. Bienvenida a su casa.
2: Con mucho gusto y pues un saludo a toda su audiencia que siempre lo sigue muy fielmente. Lo seguimos.
0: Gracias, Maricela.
2: Hasta pronto.
0: Muy gentil.
2: Gracias.
0: Vamos a despedir a mis amigos de la radio, de la Frecuencia Naranja, a la gente de EXA, pero en la señal de la otra de radio. Seguimos durante la siguiente hora. Sígueme acompañando. Yo soy César Velázquez. Muchas gracias.

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5: Hola, hola, soy Claudia Mejía. Estamos en un nuevo episodio de Ya Oíste. Hoy vamos a hablar sobre alimentación. Ya sé, a veces es como de la rutina, el trabajo, no podemos alimentarnos bien y que llega el fin de semana y nada más queremos estar en casa, no hacer nada, pero creo que es muy importante. Hoy está conmigo un nutriólogo, es Cristian Gómez Montoya. ¿Cómo estás?
6: ¿Qué tal? Mucho gusto. Pues estoy encantado de estar aquí acompañándolos.
5: La alimentación, cuando nos queremos enfocar justo en nuestra alimentación, es que quiero bajar de peso. Creo que es más como esa parte. Quiero bajar de peso, no tanto por quiero estar saludable. Entonces, ahí también hay un entorno de mitos muy grandísimos.
6: Claro, hay que empezar nuevamente con esta idea de disfrutar estos alimentos, de incluir pues una gran variedad, de empezar otra vez a disfrutar estos alimentos, de ya empezar a entender lo más valioso que es justo esta experiencia. ¿En dónde podemos encontrar nutrición? Pues realmente en todos lados, en lo que, por ejemplo, Navidad, Año Nuevo, que el Día de la Candelaria, realmente muchas veces nos juntamos para comer, para consumir alimentos. Que si quiero regalar un detalle, doy chocolates, también aquí podemos encontrar nutrición justamente porque entra esta ingesta de alimento y ahí también, esto también es dieta, no nada más es, ay, la dieta milagro, ay, esta dieta que me va a ayudar a bajar de peso, porque como tú bien lo dijiste, muchas veces nos enfocamos en el peso solamente sin enfocarnos en lo que realmente vale la pena, que es la composición corporal, nuestra salud y el porqué de ese alimento que estamos consumiendo.
5: Dijiste dieta, dieta es comerte un chocolate. Dieta, o sea, abarca toda tu alimentación.
6: Sí, sí, dieta va muchísimo más allá. Es lo que consumes, sea lo que consumas día con día, eso es dieta. Okay. Así sea, comas nada más una manzana, eso ya entraría dentro de una dieta diaria.
5: Ok, y entonces, ¿cuál es la diferencia en llevar justo un plan alimenticio acorde a tus necesidades?
6: Ok, pues mira, llevar un plan alimenticio acorde a tus necesidades es justo eso, ir controlado, dependiendo si tienes alguna patología, dependiendo si tienes alguna necesidad, algún objetivo, si quieres también dirigirlo hacia algo más sencillo, hacia algo más, no sé, no a todos nos gusta lo mismo. Entonces aquí también entra esta parte de nosotros como profesionales de salud, irnos dirigiendo y acomodando, adecuando estos planes de alimentación organizados a cada persona. No tanto que las personas hagan lo que yo digo, si no les gusta, porque realmente no lo van a seguir. Van a decir, ah, pues sí, este producto milagro, así, por más que funcione.

0: comorbilidades que no va por ahí. Debe de ser como las características de la dieta correcta, debe ser variado, debe ser suficiente, debe ser adecuado para cada persona, inocuo, que esto quiere decir que sea saludable, limpio para las personas, que no nos haga daño, que cumpla con las características de higiene adecuadas también en el manejo de alimentos, y creo que eso también es muy importante de revisar.
1: Y si una persona que es vegana o vegetariana, no, bueno, vegetariana es diferente, ¿no?
0: Ahorita sí, vamos a hablar sobre diferente. Eso.
1: Pero una persona que es vegana y no tiene un seguimiento constante o adecuado de un profesional, como lo es un nutriólogo, ¿qué impacto tiene en su salud?
0: Bueno, es importante mencionar aquí ya un poquito más específico, por ejemplo, nutrimentos como la vitamina B12, la vitamina D, el omega 3, y estos muchas veces no se pueden cubrir con una dieta 100% vegana, debido a que estos se encuentran mayormente en alimentos de origen animal. Sí se puede ya incluirlo en suplementación, pero hay veces que los mismos veganos dicen, no, yo de plano ni suplementación. Ahí hay que encontrar la manera, es todo un reto, la verdad, también encontrar como la manera de decir, a ver, estos alimentos pueden cumplir un poquito más con lo que necesitas. Se puede tener también un tipo de vida saludable diaria siendo vegano, pero sí tomando en cuenta que es importante cuidar esta parte de la vitamina B12, el calcio, el hierro, la vitamina D, como te decía, el omega 3, porque es esta parte donde ya entran como estos mitos de que no, si haces veganismo, ya vas a bajar de peso, vas a verte bien o vas a ser débil, siempre te van a contar puntos buenos o puntos malos, ¿no? Por eso es importante siempre acercarte con un profesional, porque en redes vas a encontrar opiniones a favor o en contra. En las noticias, de qué tendencias. En todos lados siempre te van a decir mucha información. Y como me decías, hasta una amiga puede llegar y, oye, no, es que mira, fíjate que bajé 10, 15, 20, 30 kilos. Pero no es tanto enfocarnos en el peso, sino enfocarnos en nuestra composición corporal.
1: Pues sí, porque puedes pesar 90 kilos, pero tu masa corporal es menor que el músculo.
0: Uh-huh.
1: Entonces no es lo mismo.
0: Sí, un ejemplo que me gusta mucho darle a mis pacientes es esta idea de pesas, por decir también otro número, 70 kilogramos, pero bajas un kilogramo de grasa y luego subes un kilogramo de músculo, vas a seguir pesando los mismos 70 kilos, pero tu composición corporal va a ser muy diferente y tu salud también pues puede tener también cierto reflejo, ¿no? Y pues esta parte del veganismo muchas veces se cree erróneamente que es un tipo de dieta, pero no, como te decía, es un estilo de vida que justamente se deben de seguir. Bueno, las personas, cada persona sigue una idea diferente acorde a su contexto.
1: ¿Y qué pasa con el vegetariano?
0: Ok, bueno, la diferencia entre el vegano y el vegetariano es que el vegetariano a veces sí puede incluir alimentos de origen animal como el huevo o la leche, ya sean ovo-lacto-vegetarianos. Ovo-lacto-vegetarianos incluyen ambos. Lacto-vegetarianos incluyen solamente productos de leche o lácteos, y los ovo-vegetarianos solamente huevo, pero el vegano sí es un poquito más cerrado a querer consumir. Pero pues hay varios tipos de veganos realmente. Hay inclusive un tipo de vegano que solamente consume frutas, semillas que han caído, ni siquiera dañan la naturaleza. O sea, también entra esta parte del medio ambiente y la parte ecológica. Por lo que te decía también de no dañar la naturaleza, de la huella ambiental.
1: Yo creo que este episodio se tiene que llamar ¿Por qué ir con tu nutriólogo? Con un nutriólogo. Porque sí, o sea, todo mundo tenemos esta idea de que ir al nutriólogo es como de, va a tardar un buen en que yo llegue a mi meta, o ya que me dé lo que me tenga que dar. En realidad no es así. Uh-huh. Y ahorita tú no lo estás diciendo. Entonces, digo, cambiar ese chip no es tan fácil, pero como tú decías, empezar por algo ya es una ganancia, ¿no?
0: Sí, y es importante para nosotros nutriólogos empezar a ver esta cuestión de si mi paciente tiene tal característica, se le complica tal cosa, esto no le gusta, por ejemplo el aguacate, ¿no? Que claro que es un alimento con gran cantidad de nutrimentos. Si no le gusta, no es como que ya te lo tienes que comer, porque va, al contrario, nunca va a volver a regresar a la consulta. Y también entra esta parte, ¿no? De respetarlo, de decir, bueno, si no le gusta el aguacate, ¿qué otro alimento le puedo ofrecer a mi paciente para que él diga, ah, este me gusta?

0: gusta y estoy cumpliendo, ¿no? Siempre dar estas opciones, porque realmente opciones hay muchas.
1: Cristian, muchísimas gracias por acompañarme aquí a este episodio.
0: No, muchísimas gracias a ti por invitarme, por también escucharme, por apoyar también a las personas en esta cuestión de la información, que empiecen a escuchar también todos estos temas que son bastante importantes.
1: Él fue Cristian Gómez Montoya, yo soy Claudia Mejía, nos vemos en un próximo episodio. Adiós.
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0: Son las 3. 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

0: Bueno, esos somos nosotros tratando de ser fotógrafos, men.
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6:05. Bienvenidos a esta primera emisión de MBS Noticias. Yo soy Diana Alcaraz y a nombre de Luis Cárdenas le doy la bienvenida a esta primera emisión de MBS Noticias. Lo estaré acompañando hasta las 10 de la mañana. La canción que estamos escuchando de fondo es The Dance Along, del artista Sting, y es que un día como hoy se conmemora el Día Internacional de las Viudas, una fecha establecida por la Organización de las Naciones Unidas para visibilizar la situación de millones de mujeres que tras la muerte de sus parejas enfrentan problemas económicos, discriminación, despojo de bienes, violencia y exclusión social.

Hoy es martes 23 de junio del 2026 y si usted conoce a una persona que lleve por nombre Agripina, Jacobo, Gaspar, Zenón, Tomás y José, bueno, pues envíele un gran saludo porque el día de hoy es su santo, pero también un día como hoy, o bueno, un 23 de junio, se conmemora el Día Internacional de la Mujer en la Ingeniería, el Día de las Naciones Unidas para la Administración Pública y también el Día Internacional del Síndrome de Dravet. Tenemos varios acontecimientos que se registraron un 23 de junio, y es que en 1894 en París se funda el Comité Olímpico Internacional, también en 1937 aquí en nuestro país el general Lázaro Cárdenas del Río expropia los ferrocarriles y crea la Compañía Ferrocarriles Nacionales de México. En 1996 en Japón se lanza al mercado la famosa consola de videojuegos Nintendo 64 y en el 2016 en el Reino Unido se celebra el llamado Brexit, un referéndum sobre la permanencia de la Unión Europea, con un resultado del 51.9% de votos favorables a la salida del Reino Unido de la Unión Europea. También en el 2016 en La Habana, dentro de los diálogos de paz entre las FARC y el gobierno colombiano, se acordó el fin de las confrontaciones con un cese al fuego y hostilidades bilaterales y en definitivo. Arrancamos con toda la información, pero antes vámonos con información del clima. ¿Cómo va a estar el clima el día de hoy?

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1: Hola, ¿qué tal? Muy buenos días. Los saludo con mucho gusto desde el Servicio Meteorológico Nacional para brindarles el pronóstico del tiempo de este martes 23 de junio. Comentarles que un canal de baja presión se extenderá sobre el norte y centro del territorio nacional. En interacción con el paso de la onda tropical número 9 al sur de las costas de Colima y Jalisco y el ingreso de humedad del Océano Pacífico y Golfo de México, ocasionarán chubascos y lluvias fuertes con descargas eléctricas y posible caída de granizo en estados del norte y occidente del país, con lluvias que podrán ser puntuales muy fuertes en zonas de Jalisco, Colima y Michoacán. Por otro lado, otro canal de baja presión sobre el oriente y centro del país, además de inestabilidad atmosférica, originará chubascos y lluvias fuertes a muy fuertes con descargas eléctricas en el oriente, centro, sur y sureste de México, con lluvias que podrán ser puntuales intensas en Guerrero, Oaxaca y Veracruz. Finalmente, otro canal de baja presión sobre la península de Yucatán originará lluvias y chubascos con descargas eléctricas en dicha región. Para el Valle de México se pronostica un amanecer fresco con una condición de cielo medio nublado a nublado. Las lluvias serán puntuales fuertes en la Ciudad de México y en el Estado de México. La temperatura mínima oscilará entre los 14 y 16 grados Celsius y la máxima entre los 25 y 27 grados Celsius. Hasta aquí el reporte, les deseo que tengan un excelente día.
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2: A las 7:30 de la mañana, la presidenta Claudia Sheinbaum encabezará su conferencia de prensa matutina. A las 8 de la mañana, en el World Trade Center, iniciará el registro de aspirantes de Morena a coordinaciones de defensa de la transformación y la soberanía nacional para los estados de Chihuahua, Colima y Guerrero. A las 9 de la mañana, Redim llevará a cabo el foro Otro Juego es Posible, Mundial y Derechos de la Infancia. A las 6 de la mañana, en el marco del 40 aniversario del Museo Franz Mayer y de los 70 años del World Press Forum, se dará una conferencia de prensa en las exposiciones World Press Forum 2026 y el archivo. Al mediodía, Cipina Nacional presenta el estudio Disrupting Harm en México. El presidente de Estados Unidos, Donald Trump, dará un discurso en Pensilvania. En Washington, las delegaciones de Israel y de Líbano celebrarán su quinta ronda de negociaciones de paz. El secretario general de la OTAN, Mark Rutte, iniciará una visita de 3 días a Estados Unidos. El presidente de Irán, Masoud Pezeshkian, llegará a Pakistán, donde se reunirá con el primer ministro Shehbaz Sharif. Y el primer ministro británico, Keir Starmer, presidirá la reunión semanal del gobierno, un día después de presentar su dimisión, que será efectiva una vez concluido el proceso interno en el laborismo.
3: Muchísima información es la que tenemos este martes 23 de junio, y es que el día de ayer aquí en la Ciudad de México, pues inició el desfile de quienes buscan convertirse en candidatos a gobernadores de Morena para las elecciones del 2027. Los primeros en registrarse fueron los interesados en gobernar Aguascalientes, Baja California, Baja California Sur y Campeche. En el World Trade Center aquí en la Ciudad de México, los aspirantes llegaron con porras, llegaron con mariachis incluso, para demostrar músculo ahí ante todos los integrantes de Morena, del Partido del Trabajo, también del Partido Verde. Pues ahí se dieron cita, y el día de hoy pues van a seguir estos registros. Escuchábamos aquí en nuestra agenda, van a empezar a registrarse los estados de Chihuahua, por ejemplo, donde seguramente vamos a estar viendo a la senadora con licencia, Andrea Chávez. Y también el día de ayer pues también se aprobaron varias licencias más, 5 senadores y 5 diputados pidieron licencia para poder continuar con este registro que se va a realizar durante toda esta semana aquí en la Ciudad de México. Y quien se encuentra nuevamente en medio de la polémica, pues es la gobernadora de Baja California, la morenista Marina del Pilar, y es que este lunes se dio a conocer un audio donde se escucha a la morenista conversar con presuntos asesores externos del FBI sobre posibles acusaciones provenientes de Estados Unidos. La morenista confirmó la autenticidad del audio, pero aseguró que nada es en lo oscurito. Vamos a darle detalles de esta información que se dio a conocer el día de ayer. Vamos a escuchar estos audios, vamos a escuchar la declaración de la gobernadora. Todo esto en esta primera emisión. Y la CENTE desde el pasado fin de semana y durante los últimos más de 20 días, bueno, pues han tenido asediada a la Ciudad de México y a todo el país. Bueno, pues ya supimos que en Oaxaca, la sección 22 va a recibir un recursos públicos para poder combatir el rezago educativo. El día de ayer, la presidenta Claudia Sheinbaum pues negaba que estos 800 millones de pesos vayan a ser entregados a los líderes de la sección 22 de la CENTE, sino que van a ser entregados directamente a las escuelas allá en Oaxaca. Vamos a platicar también de este tema. Y mire, lo que ocurrió el día de ayer allá en Guanajuato, en Celaya, ha encendido las alertas porque fíjese que desde el día de ayer, lunes, la carretera Celaya-Juventino Rosas fue bloqueada en ambos sentidos por manifestantes que incendiaron varios vehículos en la comunidad de Gasca y San José de Justiz. Bueno, pues, ¿qué es lo que están demandando? ¿Qué demandaban? Bueno, pues pedían justicia por el asesinato de un joven de 16 años que fue privado de la vida, ellos aseguran, por policías estatales allá en Guanajuato el pasado domingo cuando transitaba por esta carretera. Iba en una motocicleta, los policías lo detuvieron, comenzaron a forcejear y pues familiares aseguran que fue asesinado este joven. Intentaron durante la noche pues replegar a los manifestantes, hubo enfrentamientos, hubo pedradas, lanzaron palos, se enfrentaron con policías antimotines. Finalmente, pues ya muy noche, 12, 1 de la mañana, lograron liberar esta carretera muy importante allá en Guanajuato, pero pues nos vamos a enlazar hasta allá, hasta Guanajuato, para ver qué es lo que ocurrió, qué es lo que dicen las autoridades, qué es lo que dicen los familiares de este joven de 16 años que fue asesinado el domingo pasado allá en Guanajuato. Y la presidenta Claudia Sheinbaum, desde la semana pasada, le ha entrado un tema muy necesario, creo yo, no sé usted me podrá decir. En Twitter me encuentra ahora ex como Diana Alcaraz, de ahí podemos abrir la conversación, y es que se manifestó por legislar sobre las pantallas. Ella mencionaba su preocupación ante el tiempo en pantallas que pasan las niñas, los niños y adolescentes viendo juegos o viendo redes sociales, en vez de jugar, de estudiar, de convivir con la familia. Pero ¿cómo afectan realmente las pantallas a los niños, a los adolescentes? Lo vamos a platicar aquí en esta primera emisión, y todo esto y muchísimo más vamos a tener en esta primera emisión de MBS Noticias. Le recuerdo, yo soy Diana Alcaraz, me encuentro en Twitter como Diana Alcaraz de, ahí abrimos la conversación y pues comenzamos con toda la información. Antes, información de los estados.
0: Estados. Sinaloa.
1: Un niño de 8 años resultó herido durante un intento de robo de vehículo en Culiacán. De acuerdo con los reportes, sujetos armados interceptaron a una familia que viajaba en un automóvil y dispararon al parabrisas cuando el conductor se resistió al entregar la unidad. El menor fue trasladado a la Cruz Roja para recibir atención médica. En tanto, la Fiscalía del Estado abrió una carpeta de investigación sobre los hechos. La tarde de lunes, la carretera Celaya-Juventino Rosas fue bloqueada en ambos sentidos por manifestantes que incendiaron al menos 6 vehículos en las comunidades de Gasca y San José de Justiz, generando gran tensión en la zona. Los inconformes piden el esclarecimiento de la muerte de un adolescente de 16 años que presuntamente fue ultimado por personal de las Fuerzas de Seguridad Pública del Estado. En un video que circula en redes sociales, el edil de Juventino Rosas, Fidel Armando Ruiz, señaló que se encuentra en Texas, pero regresará este martes para arreglar la situación.
0: Nuevo León.
1: El alcalde de El Carmen, Gerardo de la Maza, enfrenta una denuncia por presunta violencia y abuso de autoridad, luego de que se viralizara un video donde aparece agrediendo a un mesero en una taquería de San Pedro Garza García. El incidente habría surgido por una discusión relacionada con la atención brindada a la hija del edil. Tras la difusión de las imágenes, del presidente municipal ofreció una disculpa pública y reconoció que actuó de forma incorrecta.
0: Hidalgo.
1: Habitantes y ejidatarios de Tezontepec de Aldama retuvieron a la subsecretaria de Política Ambiental de la Semarnat del Estado, Magdalena Cervantes Bautista, y a otro funcionario durante una visita al predio donde se construye un relleno sanitario. Los manifestantes argumentaron que la cercanía de la obra con manantiales y mantos acuíferos podrían provocar contaminación ambiental y riesgos sanitarios, por lo que exigieron la cancelación de la obra.
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4: Inicia este registro de aspirantes a la coordinación estatal en defensa de la transformación y la soberanía nacional.
5: Es un orgullo que nuestros procesos sean los más democráticos, tanto que el PRI y el PAN incluso han copiado este proceso interno que Morena viene haciendo desde su inicio.
6: Bueno, esos supuestos acuerdos en lo oscurito con las autoridades de Estados Unidos es una total mentira, es totalmente falso. Efectivamente, yo tengo reuniones con las autoridades de Estados Unidos como gobernadora.
7: Senador Enrique Insunza Cázares informa que hay un registro de existencia de 7 senadoras y senadores integrantes de la Comisión de Derechos Humanos. Por lo tanto, hay quórum, presidenta.
8: Hoy México se encuentra en riesgo de que se cancele el Tratado de Libre Comercio por la inestabilidad de nuestro país. Y no solo eso, la posibilidad de la intervención extranjera en nuestro país es un riesgo al que el régimen nos ha llevado por su inacción frente al crimen organizado.
9: Los 800 millones tienen como finalidad atender necesidades educativas específicas de cada entidad.
10: 4.500 que vamos a tener en el bono, solo 59.000 compañeros que vamos a ser beneficiados en este bono.
11: No solamente se mancilla el legado de un hombre como Carlos Manz, no quieren que se coordinen, que se organicen como movimiento, que presenten candidaturas en todo el estado, y eso tiene que ver con el miedo que la partidocracia, pero especialmente Morena, le tiene al movimiento del sombrero en Michoacán.
12: Hemos hecho ya la denuncia a la Contraloría de la Ciudad de México para que se investiguen los contratos que ha tenido a bien la jefa de gobierno entregar a sus favoritos por la pintura morada, que después resultó que teníamos que cambiarla a amarilla.
13: Es una realidad la falta de atención al sector, y el cual los robos, las extorsiones, ahora son extorsiones, lo que vivimos día con día.
14: El interoceánico, nosotros esperamos que a principios del próximo año ya pueda tener el servicio de pasajeros, de varias acciones que se están haciendo.
15: Cada decisión que he tomado ha sido pensando en poner primero al país que amo. Por eso renunciaré como líder del Partido Laborista. Esta mañana hablé con Su Majestad el Rey para informarle mi decisión. Permaneceré en el cargo de primer ministro hasta que concluya el proceso para elegir a mi sucesor.
16: Hemos establecido el mecanismo para garantizar que el estrecho de Hormuz no solo está abierto, sino que permanezca abierto. Tenemos a los iraníes permitiendo la entrada de inspectores de armas, inspectores nucleares a su país por primera vez en mucho tiempo. Obviamente, vamos a reforzar ese régimen de inspección para asegurarnos de que nunca puedan tener una arma nuclear.
17: Patria Milagro será una realidad, y nosotros, junto a ustedes y con la ayuda de Dios, vamos a reconstruir a la patria para llevarla a ese lugar de grandeza que se merece.
3: Y arrancamos con toda la información de este martes 23 de junio. En un operativo del Gabinete de Seguridad en Sinaloa, autoridades catearon una bodega, detuvieron a una persona y aseguraron 24.400 litros de metanfetamina líquida, además de miles de kilos de precursores químicos, armas, cartuchos y vehículos. Al respecto, el embajador de Estados Unidos en México, Ronald Johnson, confirmó que su país colaboró en el operativo y calificó la acción como un decomiso histórico, al destacar la cooperación entre los gobiernos de Donald Trump y de la presidenta Claudia Sheinbaum en el combate al narcotráfico. Y el senador por Morena, Enrique Insunza, acumula más de 50 días sin presentarse a sus funciones en el Senado de la República ni a las sesiones de la Comisión Permanente. Sus inasistencias comenzaron después de que fuera señalado por Estados Unidos por presuntos nexos con el narcotráfico, y además pues no ha justificado sus ausencias. Escuchemos cómo fue el pase de lista de este lunes en la Comisión de Derechos Humanos, donde pues el morenista nada más no se quiso conectar.
7: Senador Enrique Insunza Cázares informa que hay un registro de asistencia de 7 senadoras y senadores integrantes de la Comisión de Derechos Humanos. Por lo tanto, hay quórum, presidenta.
3: Y la gobernadora de Baja California, Marina del Pilar Ávila, reconoció que emprendió gestiones legales en Estados Unidos para intentar recuperar su visa y confirmó la autenticidad de un audio en el que habla sobre el tema con presuntos intermediarios. Sin embargo, rechazó que esas gestiones implicaran acuerdos irregulares o negociaciones fuera de los canales institucionales.
6: Bueno, esos supuestos acuerdos en lo oscurito con las autoridades de Estados Unidos es una total mentira, es totalmente falso. Efectivamente, yo tengo reuniones con las autoridades de Estados Unidos como gobernadora, de forma muy institucional, muy respetuosa. Son reuniones totalmente transparentes, donde lo que buscamos es el beneficio y el bienestar de las familias de ambos lados de la frontera. Sí quiero decir que el contexto de esta llamada se da cuando una tercera persona se dice dice ser un intermediario, y se acerca a una servidora y pues yo le digo, a ver, cualquier situación hay que verla a través de un abogado. Yo en algún momento sí me acerqué con un asesor legal que actualmente no trabaja conmigo, y también debo de decir que esa supuesta reunión a la que se refiere el audio jamás ocurrió. Yo aquí sigo muy tranquila, trabajando con la conciencia tranquila.
3: Escuchemos parte del audio que reveló este lunes el periodista Héctor de Mauleón.
18: Puede traer sus abogados, con gusto, y lo podemos hacer en el consulado americano, en una oficina privada en Tijuana. Y aparte de eso, ayudarla con los términos, algún, como le llaman ellos, sanciones y cargos que pueden presentar, pueden también trabajar. Entonces, ahorita, señor gobernador, estamos muy, muy a tiempo de poderlo lograr.
19: Una pregunta, ¿y las reuniones que ya han tenido, las pláticas? Quiero que hablen con mi abogado para completar todo esto. Obviamente para mí es importante porque pues es el que tiene todo el tema jurídico. Yo estoy tranquila, hemos estado reuniéndome con quienes me han buscado en las agencias, y realmente me han buscado a mí, ¿no? Y pues yo en la mejor disposición porque yo quiero resolver eso y aclarar cualquier cosa. Pero sí me gustaría que fuera a través de mi abogado para que él se encargara pues de todos los trámites legales y jurídicos.
3: Y el senador por Morena, Javier Corral, acusó a la gobernadora de Chihuahua, Maru Campos, de actuar como títere de los peores intereses nacionales y extranjeros contra México, luego de que la mandataria exigiera al gobierno federal entregar Estados Unidos al gobernador con licencia de Sinaloa, Rubén Rocha Moya. Y el senador panista Mario Vázquez respaldó a la gobernadora de Chihuahua, Maru Campos, ante los riesgos por la omisión federal contra el crimen. Advirtió que la inestabilidad y la inseguridad ponen en peligro la soberanía y la continuidad del T-MEC.
20: La soberanía de un país no se arrodilla ante la incompetencia, se defiende con la fuerza de las instituciones. Nuestra gobernadora Maru Campos ha sido clara y valiente al defender lo fundamental. La soberanía nacional no se negocia. Hoy México se encuentra en riesgo de que se cancele el Tratado de Libre Comercio por la inestabilidad de nuestro país. Y no solo eso, la posibilidad de la intervención extranjera en nuestro país es un riesgo al que el régimen nos ha llevado por su inacción frente al crimen organizado.
3: Y vámonos con información de la CENTE, y es que el día de ayer el gobernador de Oaxaca, Salomón Jara, aseguró que los 800 millones de pesos destinados al sector educativo en la entidad no serán entregados directamente a maestras y maestros de la CENTE, sino que se utilizarán para atender diversas necesidades del sistema educativo estatal.
9: Los 800 millones tienen como finalidad atender necesidades educativas específicas de cada entidad.
3: Ahí escuchábamos lo que decía el gobernador de Oaxaca, Salomón Jara. Y mire, el día de ayer pues continuaron las actividades de algunos integrantes de la CENTE. Por ejemplo, en Zacatecas, Filibertos Fausto Orozco, líder de la sección 34, anunció el fin de una huelga de 3 semanas tras acuerdos con el gobierno federal. Las clases se reanudarán hasta mañana miércoles. Y en Guerrero, tras bloquear la autopista del Sol por más de 4 horas, la dirigente de la CENTE, Elvira Veleses, pactó con la gobernadora Evelyn Salgado y el titular de la SEP, Mario Delgado, un alza sustancial en el bono del Día del Maestro y otros beneficios. Aquí en Guerrero, pues el dinero sí se les va a entregar directamente a los profesores como un bono por el Día del Maestro, además de otros beneficios. Escuchemos a Elvira Veleses.
10: 4.500 que vamos a tener en el bono. Somos 59.000 compañeros que vamos a ser beneficiados en este bono.
3: Y vámonos con información política, porque ya le comentaba de este desfile que hubo del día de ayer de morenistas interesados pues en gobernar Baja California, Baja California Sur, Campeche y Aguascalientes, y es que se dieron cita en el World Trade Center aquí en la Ciudad de México, donde Morena dio inicio a su proceso de registro de aspirantes a las coordinaciones estatales de defensa de la transformación y soberanía nacional. Ya sabe este nombre tan rebombante, pero pues son aspirantes a gobernar estos estados. Vamos con Nora Bucio, que nos tiene un adelanto del tema.
2: Diana, te saludo con gusto y te comento que Morena dio inicio a su proceso de registro de aspirantes a las coordinaciones estatales en defensa de la transformación y soberanía nacional en 17 estados con elecciones en 2027. Citlali Hernández Mora confió en que tras este proceso no habrá división ni ruptura entre sus militantes. En el inicio de la jornada realizada en el World Trade Center, Citlali Hernández, en su calidad de presidenta de la Comisión Nacional de Elecciones, detalló que el registro para aspirantes puede ser virtual o presencial. La Comisión Nacional de Elecciones, junto con el Partido del Trabajo y el Verde Ecologista, revisarán si cumplen con los requisitos. Más detalles en un momento.
3: Muchas gracias, Nora. Y mire, varios puntos a rescatar del día de ayer de este registro de Morena, y es que hubo legisladoras en funciones que se registraron pese a que la convocatoria exige haber renunciado o pedido licencia a sus cargos. Se les preguntó y dijo, ay, es que no me dio tiempo, pero pues ya el día martes se va a aprobar esa licencia. Sin embargo, pues cuando se registraron, pues todavía estaban en funciones. También participaron exfuncionarios señalados por presunto peculado y aspirantes que advirtieron que no van a aceptar alianzas si no hay un piso parejo. Hubo marcadas diferencias entre aspirantes que acudieron solos y otros que llegaron.

0: Morena, quien anunció el inicio del proceso.
1: Inicia este registro de aspirantes a la coordinación estatal en defensa de la transformación y la soberanía nacional con un trabajo muy destacado que quiero reconocer de nuestra compañera Citlali Hernández como presidenta de la Comisión Nacional de Elecciones. Se ha diseñado por parte de ella y de la comisión un proceso muy organizado, muy ordenado.
0: Por su parte, Citlali Hernández, presidenta de la Comisión Nacional de Elecciones de Morena, destacó que sus procesos son los más democráticos.
2: Es un orgullo que nuestros procesos sean los más democráticos, tanto que el PRI y el PAN incluso han copiado este proceso interno que Morena viene haciendo desde su inicio.
0: Ya le comentaba que hubo quienes se registraron pese a estar en funciones. Una de ellas fue Nora Rubalcaba, quien fue cuestionada precisamente sobre la solicitud de licencia al Senado, pues la cual apenas tramitó. Esto fue lo que dijo.
3: Ya, el día de hoy a las 9 de la mañana presenté, traigo el acuse de recibido. Seguramente mañana que se reúna la comisión permanente habrá de aprobarla con efectos a partir de hoy.
4: Pero ya está violentando el proceso, ¿no? Si no se la han autorizado, aunque se la vayan a autorizar, uh-huh. Está violentando el proceso.
3: Pues eso lo va a definir la Comisión Nacional de Elecciones.
0: Ya ve cómo son los morenistas, ellos no infringen las reglas. Pero bueno, vámonos en más información de política, porque fíjese que quien se hizo viral este lunes en redes sociales fue el alcalde de El Carmen, allá en Nuevo León, el emecista Gerardo de la Maza. Es que luego de quedar captado en un video, mientras presuntamente agredía a un empleado de una taquería allá en el municipio de San Pedro Garza García, la grabación difundida en redes sociales se viralizó rápidamente y generó críticas contra el funcionario. Los hechos ocurrieron la noche del domingo 21 de junio y, de acuerdo con versiones preliminares, habría derivado en un conflicto relacionado con la hija del edil y un trabajador del establecimiento, quien aparentemente le había negado el servicio. Y pues ya sabe cómo se las gastan los políticos en nuestro país. Ya después de que se hizo viral, después de que pues todo mundo lo estaba señalando, pues el emecista ofreció una disculpa pública, pero lo hizo a través de un comunicado, ¿eh? Tampoco crea que salió en un video a decir que lo... No, fue a través de un comunicado donde pues ofreció una disculpa pública. Y el dirigente del Movimiento Ciudadano, Jorge Álvarez Máynez, anunció que presentó una acción de inconstitucionalidad contra la reforma electoral aprobada por el Congreso de Michoacán, que pretende obstaculizar las aspiraciones políticas de la alcaldesa de Uruapan, Grecia Quirós.
5: No solamente se mancilla el legado de un hombre como Carlos Manz, no quieren que se coordinen, que se organicen como movimiento, que presenten candidaturas en todo el estado, y eso tiene que ver con el miedo que la partidocracia, pero especialmente Morena, le tiene al movimiento del sombrero en Michoacán. En Movimiento Ciudadano vamos a poner por delante los intereses de las michoacanas y de los michoacanos. Este no es un momento para pensar en partidos, y aquí estamos hoy para respaldar al movimiento del sombrero en Michoacán y a todas las personas que quieren ejercer su derecho a ser candidato.
0: Y es que, mire, nada más le recuerdo, el 27 de mayo pasado el Congreso de Michoacán pues aprobó reformas al Código Electoral del Estado que restringe las candidaturas a candidatos independientes, a candidaturas ciudadanas, y bueno, pues es lo que está afectando pues principalmente a Grecia Quirós, viuda de Carlos Manso. También el día de ayer, Grecia Quirós, de integrante pues de este movimiento del sombrero, se reunió con el activista Julián Levarón. Tuvieron una reunión allá en Michoacán, pero vámonos con información económica, porque fíjese que el día de ayer la presidenta Claudia Sheinbaum destacó que el T-MEC, este tratado entre México, Estados Unidos y Canadá, negó que esté en riesgo o vaya a desaparecer, y aclaró que el acuerdo comercial se encuentra en un proceso de revisión y no de renegociación. Subrayó que el tratado tiene rango de ley al haber sido aprobado por los congresos de México, de Estados Unidos y de Canadá.
6: No lo creo. El tratado es un... tratado tiene... es una ley, digamos, porque fue aprobado por los congresos de los tres países. Entonces, si algo muy profundo tuviera que cambiar, pues tendría que pasar por los congresos. Y no creemos que esa sea ni la posición de Canadá, ni la posición de Estados Unidos, ni nuestra posición. Eso por un lado. Ahora, a principios de julio tiene que haber una comunicación de cómo continúa el tratado.
0: Ahí las declaraciones de la presidenta Claudia Sheinbaum. Y bueno, pues también habló del tren interoceánico, adelantó que daría servicio nuevamente hasta inicios del 2027. Confirmó además que se modificará la ruta como parte de los trabajos que se realizan en la obra.
6: El interoceánico, nosotros esperamos que a principios del próximo año ya pueda tener el servicio de paz.

0: pasajeros, de varias acciones que se están haciendo. Y además estamos trabajando para que una zona de curvas muy pronunciada que está llegando a Salina Cruz y a la costa, podamos hacer una nueva vía que evite estas curvas pronunciadas. Se está haciendo el proyecto ejecutivo y también el derecho de vía, pero previo a ello ya va a funcionar el tren de pasajeros, ya con todas las recomendaciones que se hicieron a nivel internacional.
1: Y el Consejo Coordinador Empresarial realizó una gira por París y Bruselas para posicionar a México como destino confiable de inversión ante la Unión Europea. El objetivo fue fortalecer vínculos con organismos multilaterales, compartir políticas públicas y brindar certeza ante la revisión del T-MEC. Asimismo, el Consejo destacó que la modernización del Acuerdo México-Unión Europea, firmado en mayo del 2026, potenciará el intercambio comercial y la inversión bilateral. Información de seguridad, información del México roto de todos los días en nuestro país. Ya le adelantaba un poco más temprano, un operativo conjunto entre fuerzas federales y estatales permitió recuperar el control de la carretera estatal Celaya-Juventino Rosas, la cual fue bloqueada desde la tarde de este lunes en ambos sentidos por habitantes para exigir el esclarecimiento de la muerte de un adolescente de 16 años que presuntamente fue ultimado por personal de las fuerzas de seguridad pública del estado. Durante la jornada de protestas, los inconformes incendiaron al menos 6 vehículos en las comunidades de Gasca y San José de Justiz, generando gran tensión entre la zona. Al retirarse del bloqueo, se registraron confrontaciones verbales y momentos de tensión entre algunos manifestantes y los elementos de seguridad. En un video que circula en redes sociales, el edil de Juventino Rosas, Fidel Armando, señaló que se encuentra en Texas, se encuentra fuera del país, pero regresará este martes para poder atender la situación, esto allá en Guanajuato. Mire, el día de ayer platicábamos de esta alcaldesa en el Estado de México, y es que, bueno, pues ya vincularon a proceso a 2 de los 3 detenidos por este secuestro simulado que aseguran autoridades del Estado de México. Hizo Nancy Nápoles, la alcaldesa allá de Tenancingo en el Estado de México, pero Juan Gabriel González nos tiene un adelanto de este tema. Adelante, Juan Gabriel.
2: Diana Auditorio, buenos días. Una jueza del Poder Judicial del Estado de México vinculó a proceso a 2 de los 3 detenidos involucrados en el secuestro simulado de la alcaldesa de Tenancingo, la morenista Nancy Nápoles Pacheco, y decretó como legal la prisión preventiva justificada. Se trata de Víctor Manuel N. y Carla Valeria N., presuntos autores materiales de la montada privación ilegal de la libertad de la presidenta, cuya finalidad, según investigaciones de la Fiscalía, era obtener un rescate de 40 millones de pesos pagados del erario público para subsanar un supuesto desfalco detectado en las arcas municipales. Con esto avanza la teoría del autosecuestro que formuló el Ministerio Público Estatal contra Nápoles Pacheco, quien el 9 de julio tendrá su audiencia de imputación, y de encontrarse elementos suficientes, la historia cambiaría para la presidenta municipal, que en estos momentos está en libertad, pero podría ser detenida. Los detalles más adelante.
1: Y mire, ya sabíamos que esto iba a pasar. Madres buscadoras reclaman a la presidenta Claudia Sheinbaum por recibir al Pato Merlín y no recibir a las madres buscadoras. Esto ocurrió allá en Guerrero, en Acapulco. Eduardo Guzmán con una información.
3: Buenos días, Diana. Para informarte que madres buscadoras de diversos colectivos de Acapulco lamentaron la prioridad que se le dio en la conferencia mañanera al llamado pato mundialista, situación que, aseguran, reavivó su coraje ante el actuar de la presidenta de la República, Claudia Sheinbaum Pardo, por hacer a un lado a las madres buscadoras y darle circo a la sociedad con el tema del Mundial de Fútbol. Señalaron que, con ello, se minimiza la problemática de las desapariciones que continúan registrándose durante su gobierno, sin que exista la decencia de recibirlas ni mucho menos de actuar para que puedan encontrar a sus hijos con vida. Así lo denunció la presidenta del colectivo Memoria, Verdad y Justicia de Acapulco, Socorro Gil Guzmán. Los detalles más adelante.
1: Adelante con toda la información. Y mire, tome precauciones porque el día de mañana, 24 de junio, justo cuando es el tercer partido de la selección mexicana contra Chequia, me dicen a las 7 de la noche, va a haber un bloqueo nacional. Y es que la Alianza Mexicana de Organización de Transportistas, AMOTAC, anunció la realización de un paro nacional en las principales carreteras del país. Juan Carlos Alarcón con un adelanto.
4: ¿Qué tal, Diana? Gracias. Muy buenos días. La Alianza Mexicana de Organización de Transportistas anunció un paro nacional en autopistas y carreteras para el próximo miércoles por la inseguridad. Asegura el líder de esta organización, Miguel Ángel Santiago Solís, que la autoridad justifica su trabajo con notas de bajo índice delincuencial cuando la realidad es distinta. Más detalles en un momento.
1: Escuchemos a Miguel Ángel Santiago, él es líder de AMOTAC, está denunciando que las autoridades, bueno, pues no cumplen sus demandas.
5: Es una realidad la falta de atención al sector, y el cual los robos, las extorsiones, ahora son extorsiones, lo que vivimos día con día, la ineficiencia, la falta de compromiso y voluntad por parte de las autoridades. Es triste decirlo, pero solamente nos dan lo mismo de siempre. Curiosamente y tristemente lo estamos viviendo.
1: Vámonos con los titulares del mundo.
6: Titulares del mundo. New York Times, Estados Unidos.
7: Los negociadores ven signos de progreso en las conversaciones entre Estados Unidos e Irán.
6: Washington Post, Estados Unidos.
7: El primer ministro británico, Starmer, anuncia su dimisión.
6: El País, España.
7: El Supremo condena a Ábalos a 24 años y deja libre a Aldama.
6: Le Monde, Francia.
7: Ante el calentamiento global, la negación de las políticas.
6: The Guardian, Reino Unido.
7: Starmer se retira, mientras Burnham toma el relevo.
6: Der Spiegel, Alemania.
7: Este es el alcance del daño que el Brexit ha causado a la economía.
6: Corriere della Sera, Italia.
7: Londres, la despedida de Starmer.
6: Folha de São Paulo, Brasil.
7: Según Datafolha, el optimismo sobre la economía aumenta del 30% al 36%.
6: El Clarín, Argentina.
7: Messi, único, clasificó a la Argentina y ya es el goleador récord.
6: Al Jazeera, Medio Oriente.
7: Irán exige que Estados Unidos descongele 12 mil millones de dólares en fondos, dos muertos por disparos israelíes en el Líbano.
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7: Entre 12 y 17 años, esas víctimas de explotación por Internet, documenta estudio de Interpol, UNICEF y End Child Prostitution, Child Pornography and Trafficking of Children, que presentan hoy.
6: Reforma.
7: Compra Rolls-Royce, Hertz, siendo fiscal. Revelan declaración patrimonial ahora que es embajador. Pagó 2.7 millones de contado en 2020. Además, reporta otros inmuebles.
6: Excelsior.
7: Familiares de senadores sacan jugo a la nómina. Nepotismo legislativo. La Cámara Alta gasta más de 8.3 millones de pesos anuales en sueldos de hijos, hermanos y sobrinos de legisladores y funcionarios que operan como asesores.
6: Animal político.
7: Sheinbaum niega que 800 millones de pesos sean para la CENTE. Es para la educación en Oaxaca, dice.
6: La Jornada.
7: Estados Unidos perdió la guerra con Irán y dañó su relación con Israel. Washington quedó debilitado en Medio Oriente, dice el analista John Mearsmeyer.
6: El financiero.
7: Sheinbaum defiende estatus de trilateralidad del T-MEC. Mantener el tratado genera muchas ventajas como región, asegura.
6: El economista.
7: México aportó 40% del aguacate exportado en el mundo en 2025. La producción de este año crecerá 3% y llegará a 2.8 millones de toneladas, nivel récord, de acuerdo con datos del Departamento de Agricultura.
6: Reporte Índigo.
7: La concordia de Rutilio. Los niveles de violencia registrados en Chiapas durante el gobierno de Rutilio Escandón dejaron una profunda huella en municipios como La Concordia, escenario de desplazamientos forzados, masacres y el descubrimiento de fosas clandestinas con decenas de víctimas.
6: El Sol de México.
7: Los partidos deben bajar a candidatos sospechosos. El INE solo puede lanzar alertas. Mantener políticos con señalamientos afectará la confianza de los votantes, advierten consejeros.
6: La prensa.
7: Mafias en guerra. Informes del Centro Nacional de Inteligencia del Gobierno Federal destacan que células del Cártel Jalisco Nueva Generación, Cártel de Tláhuac y el de Sinaloa disputan a balazos las calles de la Ciudad de México.
6: La Crónica.
7: Decomisan 24 mil litros de metanfetamina en Sinaloa, el segundo mayor de la historia. Este aseguramiento representa el más grande de metanfetamina líquida en la presente administración, reporta Omar García Harfuch, titular de la Secretaría de Seguridad Pública y Ciudadana.
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21: Como parte de la estrategia federal para combatir la plaga de gusano barrenador en México, este viernes 26 de junio, la presidenta de México, Claudia Pardo, inaugurará en Chiapas una planta de moscas estériles. La jefa del Ejecutivo destacó que la fábrica ya cuenta con la primera producción de moscas y crecerá de forma gradual, puesto que el gobierno de Estados Unidos será quien determine la fecha de apertura de la frontera. La Secretaría de Educación Pública, en conjunto con la Coordinación Nacional de Becas para el Bienestar, informaron que actualmente benefician a casi 13 millones de niñas, niños, adolescentes y jóvenes del país con una inversión social anual de más de 23 mil millones de pesos. Las dependencias detallaron que dicha inversión social a la fecha se dispersa mediante la beca universal Rita Cetina, la Beca Universal Benito Juárez, Jóvenes Escribiendo el Futuro y Gertrudis Bocanegra. La Secretaría de Turismo reconoció el logro histórico del Pueblo Mágico de Gilitla en San Luis Potosí, tras obtener oficialmente un récord Guinness por reunir a más de 500 personas bailando de manera simultánea, organizada y sincronizada el huapango sobre tarima. Lo anterior durante el Festival 48 Horas de Huapango en el marco del décimo aniversario del programa Domingos de Huapango. La certificación validó que el municipio superó el mínimo requerido de 468 parejas para establecer la nueva marca mundial, donde en total participaron más de 500 bailadoras y bailadores seleccionados de manera aleatoria. Para MBS Noticias, Paola Hinojosa Mira.
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0: el descarrilamiento en el que murieron 14 personas. Ahora, se quiere cambiar el trabajo, lo cual se llevaría un año de trabajos, por lo menos, ¿eh? En realidad, la espera podría ser mucho más larga. Según reconoció la propia presidenta Claudia Sheinbaum, el proyecto del nuevo recorrido depende de dos pequeños detalles. El primero es que no se tiene, ni siquiera, el proyecto ejecutivo de la obra. Es decir, es solo un planteamiento en el aire, pero no existe ni un cálculo de ingeniería civil sobre el mismo. El otro problema es que el gobierno federal tampoco tiene asegurado el derecho de vía, lo cual significa que apenas ahora se van a poner las autoridades a recorrer la zona tratando de negociar con las comunidades a lo largo de 303 kilómetros que permitan el paso del tren. Pero bueno... En las mañaneras las cosas ocurren antes de que estén listas para ocurrir.
1: Bajo reserva del Universal.
2: El senador Enrique Insunza sigue sin atender sus responsabilidades legislativas y ya suma 55 días de ausencia, tanto en la Cámara de Senadores como en la Comisión Permanente. El exsecretario de Gobierno de Sinaloa, mano derecha del gobernador con licencia Rubén Rocha Moya, ni cacha, ni picha, ni deja batear con tal de no perder el fuero, pues ni pide licencia ni asiste a las sesiones de comisiones del Senado y del Pleno de la Comisión Permanente. Ayer ni siquiera se quiso conectar a la sesión de la Comisión de Derechos Humanos, de la que es miembro, y que se realizó a distancia. ¿Será que teme que rastree la dirección IP desde la que se pudiera enlazar a las sesiones? En teoría, este jueves debe asistir a la sesión de la Comisión de Justicia, que abordará el proyecto de decreto para expedir la Ley General de Justicia Cívica e Itinerante, pero de antemano se descarta su presencia, sin que hasta ahora justifique ante el Senado los motivos de su ausencia. Vaya beca que el gobierno del presidente Donald Trump le otorgó al Senado al pedir su detención para ser extraditado por sus presuntos nexos con el cártel de Sinaloa.
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0: Movimiento Ciudadano metió el hombro por el movimiento del sombrero y presentó ayer ante la Corte una acción de inconstitucionalidad en contra de la reforma electoral de Michoacán que impide que candidatos independientes se organicen bajo un mismo símbolo, color o emblema. Dicha modificación, a decir del Partido Naranja, pretende cerrar el paso a las urnas al movimiento fundado por Carlos Manso, alcalde de Uruapan, asesinado en noviembre del año pasado. Y a quien Grecia Quirós, su esposa, relevó tras el suceso. El dirigente nacional de Movimiento Ciudadano, Jorge Álvarez Maínez, afirmó que con el recurso buscan que se respete la voluntad de la gente y lo que el pueblo decida.
1: Trascendió de Milenio.
2: Que los bajacalifornianos arrasaron en el primer día de registros de aspirantes a las gubernaturas para el próximo año, resumidos bajo el eufemismo de coordinaciones estatales, pues no solo Ismael Burgueño y Julieta Ramírez hicieron ruido con sus porras, sino que también apareció el infaltable Jaime Bonilla, exmandatario que fue expulsado de Morena en 2020 y ahora llegó como petista para apoyar a Montserrat Caballero, quien, dicho sea de paso, también fue echada de las guindas. Pero como ahora son aliados, pues ya están bien puestos con el madruguete.
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0: Nos comparten que la fama reciente que ha recobrado el ex embajador de Estados Unidos en México, Ken Salazar, quien presume la próxima publicación de sus memorias a través de fragmentos sueltos sobre temas de seguridad que repercuten a nuestro país, le estaría dando suficiente empuje como para erigirse ahora como una especie de promotor de la paz para América del Norte. Sí, resulta que el diplomático estadounidense ya dejó ver sus intenciones de encabezar una gira por ciudades de México, Estados Unidos y Canadá, donde promoverá una alianza de las tres naciones para combatir el crimen organizado. Pues desde su punto de vista, la cooperación actual en la región para mantener a raya a los cárteles no es tan sólida. Deben establecer una alianza trilateral de seguridad con mecanismos de cumplimiento para enfrentar el crimen organizado, la corrupción, la violencia y los desafíos compartidos de seguridad, escribió la casa que edita las memorias de Salazar. Nos dicen a manera de preámbulo de la gira que Ken prevé iniciar en México en septiembre próximo. Ahí el dato.
1: Pepe Grillo, de Crónica.
2: Lo que se estaba fraguando en Guerrero o San Luis Potosí, eludir las disposiciones de Morena contra el nepotismo a través de los mini aliados, se ha visto bloqueado. Para desilusión de candidatos y candidatas, una de las primeras acciones contundentes de Citlali Hernández ha sido definir que estos partidos no podrán gozar del cobijo morenista si ellos aceptan lo que se ha prohibido en el Movimiento de Regeneración Nacional. Citlali llegó al partido justamente con la encomienda de que se dé orden y se vea que todo mundo acate las disposiciones y no busque salvoconductos para convertirse en la excepción de la regla.
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0: De verdad es por decepción que en Colombia votaron por la ultraderecha como casi todos los demás países de América Latina.
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1: Muy buenos días, esta es la información vial. Norte, el avance es constante en ambos sentidos de Avenida Miguel Bernard, entre Avenida Miguel Otón de Mendizábal y Avenida Río de los Remedios. Sur, hay buena circulación en ambos sentidos de Avenida Gran Sur, entre Avenida del Imán y Periférico. En breve, más información vial. 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
10: Mañana con un minuto, bienvenidos a esta primera emisión de MBS Noticias. Yo soy Diana Alcaraz y a nombre de Luis Cárdenas le doy la bienvenida a esta primera emisión. Voy a estar acompañándolo hasta las 10 de la mañana. Me puede encontrar en Twitter, ahora ex, como Diana Alcaraz D. Y estamos completamente en vivo en el 102.5 de FM. Y le mandamos un saludo muy especial a todas las plazas de Grupo MBS en la República Mexicana, que a partir de este momento se enlazan a esta transmisión a través de EXA de La Mejor y de FM Globo. Gracias a quienes nos escuchan en cada rincón del país. También un abrazo a quienes nos ven y nos escuchan en Dish y en Megacable. Y por supuesto, a toda la comunidad que ya está conectada en YouTube. Muchísimas gracias por informarse en MBS Noticias. Gracias por estar aquí, gracias por acompañarnos. Yo soy Diana Alcaraz, me encuentro en Twitter como Diana Alcaraz D. Ahí podemos abrir la conversación y arrancamos con toda esta información de este martes 23 de junio. Ya le adelantaba más temprano que Morena dio inicio a su proceso de registro de aspirantes a las coordinaciones estatales en defensa de la transformación y soberanía nacional en los estados donde el próximo año, en el 2027, habrá elecciones. Nora Bucio nos tiene toda la información. Nora, ¿cómo estás?
11: Diana, te saludo con muchísimo gusto y de la misma forma a la audiencia. Y como bien lo comentas, Morena dio inicio a su proceso de registro de aspirantes a las coordinaciones estatales en defensa de la transformación y soberanía nacional en 17 estados con elecciones en 2027. Citlali Hernández Mora confía en que tras este proceso no habrá división ni ruptura entre sus militantes. En el inicio de la jornada realizada en el World Trade Center, Citlali Hernández, en su calidad de presidenta de la Comisión Nacional de Elecciones, detalló que el registro para aspirantes puede ser virtual o presencial y la Comisión Nacional, junto con el Partido del Trabajo y el Verde Ecologista, revisarán si cumplen los requisitos. Citlali Hernández aseguró también que este es un proceso democrático y abierto, basado en encuestas y no en decisiones de cúpula, y por lo tanto advirtió que no habrá, por supuesto, ningún problema al aceptar los resultados. Vamos a escuchar a Citlali Hernández.
12: El hecho de que nuestros compañeros y compañeras vengan aquí a presentar su solicitud de registro implica la aceptación de esas reglas. Creo que cuando las cosas se hacen con transparencia es mucho más fácil que estos procesos internos sean un proceso de confianza mutua. Nosotros vamos a garantizar que esa convocatoria y que esas reglas se cumplan y también los aspirantes se comprometen a cumplirlas.
11: La presidenta nacional, Ariadna Montiel Reyes, dejó en claro que quienes se registren deberán aceptar a través de una carta que no tienen temas pendientes ante la justicia, que no son deudores alimentarios, que no enfrentan procesos penales, que conocen y aceptan el método de la encuesta y sus resultados, entre otros requisitos. Morena ha hecho énfasis en que sus aspirantes deberán solicitar licencia anticipada a sus cargos para poder registrarse. La primera en abrir el proceso fue la senadora Nora Rubalcaba, quien aspira a la coordinación y posterior candidatura al gobierno de Aguascalientes y ya incumplió al menos el requisito de la licencia. Escuchemos a Nora Rubalcaba.
13: Ya, el día de hoy a las 9 de la mañana presenté, traigo el acuse de recibido. Seguramente mañana que se reúna la comisión permanente habrá de aprobarla con efectos a partir de hoy.
14: Pero ya está violentando el proceso, ¿no? Si no se la han autorizado, aunque se la vayan a autorizar, uh-huh. Está violentando el proceso.
13: Pues eso lo va a definir la Comisión Nacional de Elecciones.
11: El registro estará disponible desde este lunes y hasta el 27 de junio e iniciará en los estados de Aguascalientes, Baja California Sur y Campeche. Diana, te comento finalmente que el día de hoy habrá de registrarse quienes aspiren a la coordinación en el estado de Guerrero y entre ellos espera la presencia del senador con licencia Félix Salgado Macedonio. Diana, la información.
10: Muchísimas gracias, Nora.
11: Muy buenos días.
10: Muy buenos días. Y mire, el día de ayer ahí en el World Trade Center se armó la vendimia, ¿no? Pero no creo que de los aspirantes que quieren gobernar ni Aguascalientes, ni Baja California Sur, mucho menos Campeche. Afuera del World Trade Center de la Ciudad de México, donde esta semana se lleva a cabo esta pasarela de aspirantes, bueno, pues se venden cobijas y llaveros con la figura del secretario de Seguridad Omar García Harfuch. Las primeras se ofertan en 200 pesos. Las cobijas 200 pesos, los llaveros en 50 pesos. Lo puede escoger, usted sabe qué tipo de cobija quiere, si quiere al secretario de Seguridad con traje, ahí lo veíamos quien nos sigue a través de YouTube, o encuentran también al secretario de Seguridad con el torso descubierto, muñecos, y bueno, pues los vendedores aseguran que estos productos son los que más venden durante estos eventos, también evidentemente cobijas del expresidente Andrés Manuel López Obrador, así que, pues si quiere darse una vuelta ahí en el World Trade Center van a poder encontrar estos productos al secretario de Seguridad Omar García Harfuch, cobijas o llaveros, y también cobijas del expresidente Andrés Manuel López Obrador. Y la gobernadora de Baja California, Marina del Pilar, reconoció que emprendió gestiones legales en Estados Unidos para intentar recuperar su visa y confirmó la autenticidad de uno de los audios en el que habla sobre el tema con presuntos intermediarios. Sin embargo, rechazó que esas gestiones implican acuerdos irregulares o negociaciones fuera de los canales institucionales.
15: Bueno, esos supuestos acuerdos en lo oscurito con las autoridades de Estados Unidos es una total mentira, es totalmente falso. Efectivamente, yo tengo reuniones con las autoridades de Estados Unidos como gobernadora, de forma muy institucional, muy respetuosa. Son reuniones totalmente transparentes, donde lo que buscamos es el beneficio y el bienestar de las familias de ambos lados de la frontera. Sí quiero decir que el contexto de esta llamada se da cuando una tercera persona se dice ser un intermediario y se acerca a una servidora y pues yo digo, a ver, cualquier situación hay que verla a través de un abogado. Yo en algún momento sí me acerqué con un asesor legal que actualmente no trabaja conmigo y también debo de decir que esa supuesta reunión a la que se refiere el audio jamás ocurrió. Yo aquí sigo muy tranquila, trabajando con la conciencia tranquila.
10: Y mire, esta información se dio a conocer el día de ayer en la columna del periodista Héctor de Mauleón en El Universal. Aquí parte del audio.
16: Puede traer sus abogados, por gusto, y lo podemos hacer en el consulado americano, en una oficina en Tijuana. Y aparte de eso, ayudarla con los términos, como le llaman ellos, sanciones y cargos que pueden presentar, pueden también trabajar. Entonces, ahorita, señor gobernador, estamos muy, muy a tiempo de poderlo lograr.
17: Una pregunta. Y las reuniones que ya han tenido las pláticas?
18: Quiero que hablen con mi abogado para concretar todo esto. Obviamente para mí es importante porque pues es el que tiene todo el tema jurídico. Yo la verdad estoy tranquila, hemos estado reuniéndome con quienes me han buscado las agencias, y realmente me han buscado a mí, ¿no? y pues yo en la mejor disposición porque yo quiero resolver eso y aclarar cualquier cosa. Pero sí me gustaría que fuera a través de mi abogado para que él se encargara pues de todos los trámites legales y jurídicos.
10: Y mire, información que muchas veces ya hemos dado con diferentes personajes, y es que pues en la Cuarta Transformación, los integrantes de la Cuarta Transformación pues divulgan el mensaje de la austeridad republicana, pero pues no la aplican para ellos. ¿Por qué le digo esto? Es que el día de ayer se hizo público el patrimonio, donde destacan que siendo fiscal general de la República en 2020, Alejandro Gertz Manero compró un auto Rolls Royce pagado al contado en 2,700,000 pesos. Este patrimonio pues lo pudimos conocer el día de ayer, el día de hoy lo maneja el periódico Reforma en su primera plana. Y pues mira, a ver cómo está conformada la fortuna del exfiscal, y quien, recordemos, es actual embajador de México en Reino Unido. Tiene 6 casas, un edificio, una casa probablemente en Estados Unidos, otra casa de 922 metros, el edificio es de 4,977 metros, además, pues los carros. Tiene una colección de vehículos, un Cadillac 1994, un Mercedes 1979, otro Rolls Royce 1966, un Ford Galaxy, un Dodge, un Lincoln y este Rolls Royce que le comentaba, 2014, que compró en noviembre del 2020 por la cantidad de 2,700,000 pesos. Pues ahí está el exfiscal general de la República, el extitular de la FGR y actual embajador de México allá en Reino Unido. Información del tren interoceánico que dio a conocer el día de ayer la presidenta Claudia Sheinbaum durante su mañanera. Bueno, pues informó que se encuentran trabajando para que a principios del 2027 el tren interoceánico retome sus operaciones con pasajeros con la incorporación de las recomendaciones emitidas a nivel internacional. En ese sentido explicó que ya fueron emitidas las recomendaciones para el tren, las cuales están siendo revisadas por la Secretaría de Marina y la Agencia Reguladora de Transporte Ferroviario, y se harán públicas.
19: Vamos a dar a conocer aquí también y se van a hacer públicas. El interoceánico, nosotros esperamos que a principios del próximo año ya pueda tener el servicio de pasajeros, de varias acciones que se están haciendo. Y además estamos trabajando para que una zona de curvas muy pronunciada que está llegando a Salina Cruz, ya a la costa, podamos hacer una nueva vía que evite estas curvas pronunciadas. Nada más que ahí pues hay que hablar para conseguir los derechos de vía y todo lo que tiene que haber en coordinación con las comunidades de Oaxaca para que pueda desarrollarse esta alternativa del tren que permitiría pues reducir el número de curvas.
10: Más información, el dirigente del Movimiento Ciudadano, Jorge Álvarez Máynez, anunció que presentó una acción de inconstitucionalidad contra la reforma electoral aprobada por el Congreso de Michoacán, que pretende obstaculizar las aspiraciones políticas de la alcaldesa de Uruapan, Grecia Quirós.
20: No solamente se mancilla el legado de un hombre como Carlos Manz, no quieren que se coordinen, que se organicen como movimiento, que presenten candidaturas en todo el estado, y eso tiene que ver con el miedo que la partidocracia, pero especialmente Morena, le tiene al movimiento del sombrero en Michoacán. En Movimiento Ciudadano vamos a poner por delante los intereses de las michoacanas y de los michoacanos. Este no es un momento para pensar en partidos, y aquí estamos hoy para respaldar al movimiento del sombrero en Michoacán y a todas las personas que quieren ejercer su derecho a ser candidato.
10: Precisamente la alcaldesa de Uruapan, Grecia Quirós, sostuvo un encuentro con el activista y aspirante independiente a la gubernatura de Chihuahua, Julián Levarón. Durante su visita a Michoacán, Levarón manifestó su apoyo al movimiento liderado por el alcalde Carlos Manso, quien, recordemos, fue privado de la vida el año pasado.
21: Viva la presidenta Grecia Quirós, viva Carlos Manso por siempre, viva el movimiento del sombrero.
22: Muchas gracias, me da mucho gusto tener por aquí en Uruapan, Michoacán, a Julián Levarón, un hombre muy importante por allá en Chihuahua, y vamos a trabajar muy duro para que le vaya bien a todo México.
21: Dios le bendiga a todos.
10: Y en un operativo del Gabinete de Seguridad en Sinaloa, autoridades catearon una bodega, detuvieron a una persona y aseguraron 24.400 litros de metanfetamina líquida, además de miles de kilos de precursores químicos, armas, cartuchos y vehículos. Al respecto, el embajador de Estados Unidos en México, Ronald Johnson, confirmó que su país colaboró en el operativo y calificó la acción como un decomiso histórico al destacar la cooperación entre los gobiernos de Donald Trump y de Claudia Sheinbaum en el combate al narcotráfico. Y mientras la alcaldesa de Tenancingo en el Estado de México, Nancy Nápoles, insiste en que ella fue una víctima de la privación ilegal de la libertad, este lunes un juez de control decretó la vinculación a proceso de Carla Valeria N. y Víctor Manuel N. por el delito de simulación de secuestro. Y un operativo conjunto entre fuerzas federales y estatales permitió recuperar el control de la carretera estatal Celaya Juventino Rosas, allá en Guanajuato, la cual fue bloqueada desde la tarde de este lunes en ambos sentidos por habitantes quienes exigen el esclarecimiento de la muerte de un adolescente de 16 años que presuntamente fue ultimado por personal de las fuerzas de seguridad pública del estado. Durante la jornada de protestas, los inconformes incendiaron al menos 6 vehículos en las comunidades de Gasca y de San José de Justiz, generando gran tensión en la zona. Al retirar el bloqueo se registraron confrontaciones verbales y momentos de tensión entre algunos manifestantes y los elementos de seguridad. A través de un video que circula en redes sociales, el edil de esta demarcación de Juventino Rosas, Fidel Armando Ruiz, señaló que se encuentra fuera del país, se encuentra en Texas, pero hoy regresará a su localidad para tratar de atender a las víctimas. Y en nuestro país este lunes 22 de junio fueron privadas de la vida, fueron asesinadas 48 personas. Y vámonos con información del mundial que se vive en nuestro país, y es que habían mencionado autoridades o se había difundido información, hay muchas personas que preguntan si va a haber ley seca, no va a haber ley seca el día de mañana, cuando se va a transmitir el partido entre México y Chequia. Bueno, pues es que el gobierno de la Ciudad de México sigue analizando la posibilidad de aplicar una restricción en la venta de alcohol durante el último partido de la selección mexicana en el mundial del 2026, luego de los incidentes registrados en los festejos realizados en el Ángel de la Independencia y Paseo de la Reforma. La medida podría aplicarse de cara al partido de este miércoles entre el Tri y la República de Checa. Y bueno, pues ya que la selección ya tiene asegurado el pase a la siguiente ronda, se esperan grandes festejos este día en la noche en varios lugares en el Ángel de la Independencia. Vamos a ver cómo le va el día de mañana a la selección mexicana, pero pues mientras escuchemos a la voz de César Cravioto, secretario de Gobierno de la Ciudad de México.
1: Vamos a valorar de que hagamos una acción administrativa para que unas horas antes del inicio de la transmisión ya no se pueda vender alcohol en estos establecimientos. Por ejemplo, en las tiendas de conveniencia, pues ya no se podrá vender el alcohol porque ahí no se puede consumir al interior. Pero en restaurantes, en bares, en cantinas, también vamos a poner un horario para que no puedan dar alcohol para llevar, o sea, para nadie pueda sacar la bebida que está consumiendo hacia afuera del establecimiento.
10: ¿Qué opina de esta medida que todavía está analizando pues aquí la autoridad en la Ciudad de México, dejar de vender alcohol algún tiempo antes de que inicie este partido? Y es que lo leo en Twitter, no sé qué usted qué opina, cómo estuvieron los festejos la semana pasada, mucha basura dejaron ahí en Paseo de la Reforma, en las inmediaciones del Ángel de la Independencia, en el Zócalo Capitalino, en toda Avenida Reforma, durante los festejos, pues por el triunfo de la selección mexicana, pero pues vamos a ver qué es lo que deciden finalmente las autoridades. Y también la jefa de gobierno, Clara Brugada, anunció que este miércoles 24 de junio, día que juega la selección mexicana, el sistema de transporte colectivo Metro ofrecerá el servicio hasta la 1 de la madrugada.
2: Va a ampliar su horario el miércoles hasta la 1 de la mañana, justamente porque seguramente vamos a festejar a la selección mexicana. Entonces se amplían los horarios hasta la 1 de la mañana. Es información. Gracias.
3: Y a 12 días de vencer el plazo para las obras del Mundial, la jefa de gobierno, Clara Brugada, inauguró la renovación de las estaciones Tasqueña, General Anaya, Ermita y Portales de la línea 2 del metro, accesos claves al Estadio Ciudad de México. La mandataria aseguró que la inversión de 2.200 millones de pesos en 19 estaciones mejoró íntegramente el sistema ferroviario y no solo fue un cambio estético, también se lanzó contra los críticos, contra quienes critican estas renovaciones, estas remodelaciones del sistema de transporte colectivo metro. Dijo quienes critican son porque no usan el metro. Pero escuche a la jefa de gobierno.
4: Entonces no es justamente lo que se ha tratado de desacreditar, que el recurso solo fue para arreglar la imagen del metro. No, de los 2.200 millones de pesos, las dos terceras partes, más de 1.400 millones, fueron al mantenimiento estratégico del metro. Y solo una tercera parte se destinó para arreglar las estaciones, que además se arreglaron para que funcionaran bien.
3: Información internacional. Este lunes, durante un evento en la Casa Blanca, el presidente de Estados Unidos, Donald Trump, aseguró que su país tiene el control total sobre el estrecho de Hormuz, pese a la confusión que rodea actualmente sobre la situación del paso marítimo después de que Teherán asegurara que lo había vuelto a cerrar. Además, el mandatario estadounidense advirtió que tomará medidas si Irán no cumple los compromisos asumidos.
17: Tenemos control del estrecho. Nuestra armada estableció un bloqueo. Creo que eso tuvo más impacto que los bombardeos.
3: No obstante, el jefe negociador de Irán afirmó este mismo lunes que las condiciones en el estrecho de Hormuz no volverán a ser las mismas que antes de la guerra y que esa vía será administrada por su país, informó un medio estatal. Y aquí parte
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7:21, estamos escuchando a la cantante y actriz mexicana Dana Paola, y es que un día como hoy cumple 31 años. Estamos escuchando Éxtasis de Dana Paola. Regresamos, esta es la primera emisión de MBS Noticias.

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1: 722 en

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16: Consideradas por analistas como el mayor giro hacia un mecanismo de mercado desde las reformas impulsadas durante el gobierno de Raúl Castro. Las medidas buscan enfrentar una crisis económica marcada, ya sabe usted, por estos apagones prolongados que sufren los cubanos, escasez de alimentos, medicinas, caídas en la producción nacional y la falta de combustible. Entre los cambios, perdóneme usted, aprobados, destacan la ampliación del sector privado, la autorización de bancos privados, la posibilidad de inversión de cubanos residentes en el exterior, la creación de un mercado digital de divisas, una mayor autonomía para empresas estatales y municipios, la apertura de sectores antes reservados al Estado y la posibilidad de participación privada y extranjera de empresas públicas. Esto se dio a conocer la semana pasada, específicamente el jueves. Después, el viernes, la presidenta Claudia Sheinbaum, bueno, pues celebró la decisión de Cuba de abrir su economía mediante un paquete de reformas y aseguró que los empresarios mexicanos que deseen invertir en la isla pueden acercarse a la Secretaría de Relaciones Exteriores para orientarse. Escuche lo que dijo la presidenta Claudia Sheinbaum el pasado viernes.
8: Pues tendrían que ser empresarios y empresarias mexicanas. Es un cambio importante en una decisión que toman las y los cubanos de abrir su economía. Y ahí pues están haciéndolo para la inversión, incluso llamando a cubanos que dejaron la isla hace tiempo a que inviertan en Cuba. Entonces es importante reconocer esto que está haciendo el gobierno de Cuba junto con su pueblo. Y pues ya empresarias, empresarios mexicanos que deciden invertir en Cuba, igual se pueden acercar a la Cancillería, a Relaciones Exteriores, si es que quieren tener algún contacto especial.
16: Y mire, el día de hoy, el periódico El Universal, bajo reserva del Universal, revela que pues ya hay mexicanos interesados en hacer inversiones en la isla, y también señala que la Secretaría de Relaciones Exteriores, que encabeza Roberto Velasco, bueno, pues estaría orientando a estos empresarios interesados en invertir en la isla. Lo harían principalmente en el sector energético. Serían empresarios que están viendo la posibilidad de llevar pues inversión allá a Cuba. Sería en el sector de los combustibles, pero pues ahora buscarían llevar combustible a la isla, pero pues obviamente teniendo ganancias. Eso es lo que nos revela el día de hoy el bajo reserva del Universal. Y muchísimo se ha hablado de este tema, y para poder platicar sobre esto, sobre estas reformas que se están aplicando allá, o bueno, que están aprobando allá en Cuba, tenemos en la línea a Manuel Cuesta, presidente del Consejo de Transición Democrática en Cuba. Manuel, ¿cómo está? Buenos días.
17: Buenos días, gracias por el...
16: Muchísimas gracias, Manuel. Y para comenzar, ¿de qué van estas 176 reformas económicas? ¿Y por qué el gobierno cubano, por qué el gobierno de Díaz-Canel, pues las está impulsando en este momento?
17: Bueno, para empezar, digamos que hay varios ángulos desde los cuales mirar estas reformas, ¿no?
16: Sí.
17: Pienso que el gobierno cubano se vio obligado, y aquí ya hay un problema y una limitación al mismo tiempo, obligado a estas reformas bajo acción del gobierno de los Estados Unidos. No fue un impulso interno, no fue luego de una discusión interna, lo que son medidas que se toman, y esto es un segundo ángulo, de modo precipitado.
16: Sí.
17: Se enlistan 76 de ellas. Es importante, obviamente, por fin se diera cuenta de que tenía que abrirse el mercado, ¿no?
16: Uh-huh.
17: Y liberar, como le gustaría, con el lenguaje,

0: materializarse, ¿no? Estas reformas, pues evidentemente, pues para beneficiar a la población cubana.
1: Bueno, yo veo un punto y otra limitación. El gobierno cubano hace esto de manera tardía, bajo presión, y luego de que el país está colocado en una trampa geopolítica. El gobierno nos hizo depender durante todas estas décadas de solo la ayuda exterior, no siempre en condiciones favorables para todos los cubanos, pero en todo caso de la ayuda exterior. Y eso le dio ahora oportunidad a los Estados Unidos de poner una serie de sanciones, sobre todo en sectores energéticos, en sectores estratégicos del país. De modo que entrar en vigor de ellas depende mucho ahora de una negociación extraeconómica, es decir, una negociación diplomática y política de los Estados Unidos. Porque los inversionistas extranjeros, pues los jueces temerarios y arriesgados, pero no todos estarían dispuestos a correr riesgo para ser sancionados por los Estados Unidos. De modo que la entrada en vigor, la fecha de partida de esto, pues depende mucho de esa negociación desde mi perspectiva. Luego también de la seguridad jurídica.
0: Sí.
1: Y aquí hay un campo que un ángulo que nos coloca en el campo político mismo, ¿no? ¿Cuánto está dispuesto el gobierno a reformar para estas 176 medidas? ¿Cuánto está dispuesto el gobierno cubano a reformar la Constitución y a ofrecer una arquitectura?
0: Hoy estamos teniendo problemas con la comunicación y es que estamos platicando con Manuel Cuesta, presidente del Consejo de Transición Democrática de Cuba, acerca de estas reformas que se aprobaron allá en la isla, 176 reformas económicas consideradas por analistas como el mayor giro hacia mecanismos de mercado, desde las reformas impulsadas pues desde este Raúl Castro, y es que platicábamos justo de esta parte, ¿no? Que pues Cuba pues sí tiene estas reformas aprobadas, pero pues antes para poder aplicarlas tendría que entrar en una negociación intensiva pues con los Estados Unidos para pues al menos inversores extranjeros, inversionistas extranjeros que quieran invertir en la isla pues no sean sancionados por el gobierno de Estados Unidos. Vemos unas reformas, 176 reformas que sí ya fueron aprobadas, pero que la aplicación, entiendo, viene pues a un largo plazo, ¿no? Nos decía que pues se tienen que reformar la Constitución ahí en la isla, ver el gobierno cubano pues qué tan disponible está, ¿no? Qué tan disponible está de poder hacer modificaciones en la Constitución de la isla. Y retomamos la comunicación, Manuel.
1: Sí, no sé en qué punto me quedé, pero decía que un segundo elemento importante, no solo que depende de Estados Unidos, sino lo que depende de aquí es la disponibilidad, disposición al mismo tiempo, de hacer reformas fundamentales en la Constitución cubana, de modo de ofrecer seguridad jurídica, una arquitectura jurídica de seguridad para estos inversionistas. Y eso lleva y tiene un impacto definitivamente en el campo político, porque seguridad jurídica para la inversión es también seguridad ciudadana para los inversores y también para todos los ciudadanos. Y esto es un elemento clave porque el gobierno cubano no ha generado confianza en los últimos años.
0: Exactamente.
1: En materia de inversión.
0: Antes de que se nos cortara la comunicación, yo mencionaba que pues son reformas que se aplauden, sí, pero que se vislumbran a un muy largo plazo, porque no podrán evidentemente implementarse pues enseguida en los próximos meses y que los ciudadanos puedan verse beneficiados. Estamos hablando de pues de reformas que vemos que pues podrían tardarse bastante tiempo en poder entrar en vigor.
1: Sí, definitivamente. Y las urgencias de los cubanos son justamente lo que la palabra urgencia describe, es decir, necesidades inmediatas de corriente, de agua, de alimentos, de transporte, de insumos médicos. De reparación de vivienda, y eso no se resuelve de inmediato con reformas estructurales.
0: Exacto.
1: Alguna economista acá decía, yo le tomo el ejemplo, que una comparación para entender el asunto es pedirle a cada ciudadano que ponga en una lista las 176 necesidades que tiene de arreglar su casa.
0: Sí.
1: Suponiendo que contara con todos los recursos, ¿qué tiempo se llevaría en poder resolver.

0: esos 176 arreglos de su vivienda. Bueno, llevando a una escala de un país en un ambiente geopolítico distinto, digamos, a cuando empezó la reforma china, a cuando empezó la reforma vietnamita, estaríamos hablando entonces de una seria limitación de tiempo y dificultades para responder a las necesidades inmediatas de la gente.
1: Manuel, ¿tú pensarías o cuál es tu opinión acerca de estas reformas? ¿Crees que el gobierno pues se está acercando a poder garantizar el suministro, pues lo que necesitan los cubanos? Pues celebras estas reformas, aunque ya lo hemos dicho, pues son a largo plazo. ¿Crees que pues es un paso hacia esa autonomía que pues los cubanos necesitan, o solamente es pues más discurso?
0: Yo veo mucho de discurso, mucho de retórica.
1: Sí.
0: Realmente, si un país necesita reformas estructurales fundamentales, no necesariamente empieza por la economía. Uh-huh. Para agilizar esta reforma, empieza en el campo económico.
1: Sí.
0: Puedo ver en el Estado de Derecho, en la convocatoria a la ciudadanía en ese sentido, y en señales claras de reformas en el orden, en el caso cubano, en el orden político, en el orden institucional.
1: Uh-huh.
0: Porque ciertamente los inversionistas se aventuran para buscar ganancias.
1: Sí.
0: No para darle prolongación a un modelo político que simplemente está contra las lógicas del mercado. Y el gobierno cubano debería emplear señales en estas tres direcciones. Eso yo creo que potenciaría mucho más rápido la reforma. Pero en todo caso, yo no veo serias intenciones, sobre todo porque son bajo impulso, bajo presión, y sobre todo bajo presión de un gobierno como el de Estados Unidos, ¿no? Que
1: uh-huh.
0: se supone ha sido un gobierno enemigo del gobierno cubano en todas las direcciones posibles.
1: Exactamente, y bueno, pues entonces pues vamos a estar pendientes, porque mira, acá en México ya al menos hay periódicos, el día de hoy ya lo leíamos antes de entrar en esta conversación, pues ahí mexicanos estarían levantando ya la mano para pues llevar sus negocios energéticos a la isla, pero lo mencionas muy bien, la certeza jurídica pues es donde primero tendrían que avanzar allá en Cuba.
0: Exactamente, sí. Ese es un punto clave y un dilema que debe resolver el gobierno cubano, de ahí las dudas, porque
1: sí.
0: Habría empezado seriamente este proceso si hubiera convocado a la Asamblea Nacional para decir, el país se abre, tenemos que reformar la Constitución, ofrecer seguridad jurídica a los inversionistas. Eso habría levantado mejores titulares y más confianza en el campo económico, sobre todo en una época de incertidumbre.
1: Pues ahí está el tema. Manuel Cuesta, presidente del Consejo de Transición Democrática en Cuba, te agradezco mucho estos minutos en esta primera emisión. Te mandamos un saludo y muchísimas gracias.
0: Gracias a ustedes por la invitación.
1: Buenos días.
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3: Inicia este registro de aspirantes a la coordinación estatal en defensa de la transformación y la soberanía nacional, con un trabajo muy destacado que quiero reconocer de nuestra compañera Citlali Hernández como presidenta de la Comisión Nacional de Elecciones.
4: No solamente se mancilla el legado de un hombre como Carlos Manz, no quieren que se coordinen, que se organicen como movimiento, que presenten candidaturas en todo el estado, y esto tiene que ver con el miedo que la partidocracia, pero especialmente Morena, le tiene al movimiento del sombrero en Michoacán.
5: Los 800 millones tienen como finalidad atender necesidades educativas específicas de cada entidad.
6: 4.500 que vamos a tener en el bono, somos 59.000 compañeros que vamos a ser beneficiados en este bono.
1: Siete de la mañana con 40 minutos. y pues ya escuchaba todos estos audios que se generaron el día de ayer en la politiquería de nuestro país, y es que pues ya le comentábamos un poco más temprano que Morena, PT y Verde iniciaron registro de aspirantes a gubernaturas del 2027. Esto fue en el World Trade Center aquí en la Ciudad de México. El primer día se registraron 20 aspirantes para Aguascalientes, Baja California Sur y Campeche, durante una jornada realizada en el World Trade Center aquí en la Ciudad de México. Ya le comentábamos también más temprano que hubo al menos una senadora que se registró pese a que las reglas que interpuso Morena misma, pues decía que tenían que pedir licencia para poder registrarse. Esta senadora pues no pidió licencia solamente horas antes de irse a registrar, y pues el día de hoy se va a aprobar esta licencia. Ariadna Montiel, dirigente nacional de Morena, anunció así el inicio del proceso.

0: inicia este registro de aspirantes a la coordinación estatal en defensa de la transformación y la soberanía nacional, con un trabajo muy destacado que quiero reconocer de nuestra compañera Citlali Hernández como presidenta de la Comisión Nacional de Elecciones. Se ha diseñado por parte de ella y de la comisión un proceso muy organizado, muy ordenado.
1: Pues ahí está lo que decía la dirigente nacional de Morena, Ariadna Montiel. Y mire, la convocatoria encabezada por Morena y sus aliados, el PT y el Partido Verde, reunió a los primeros perfiles interesados en competir por distintas gubernaturas. El ambiente estuvo marcado por muestras de apoyo de simpatizantes, quienes acompañaron a las y los contendientes con batucadas, porras y hasta mariachis para respaldar su registro y exhibir su capacidad de movilización. Ya ve que en Morena movilizar gente es lo que a ellos les gusta, lo que se les da, entonces pues tenían que mostrar músculo el día de ayer ahí en el World Trade Center. A ver, vamos por Aguascalientes. Se registraron la senadora sin licencia aprobada, Nora Rubalcaba. Le decía Nora Rubalcaba, pidió licencia horas antes de ir al World Trade Center a registrarse. El día de hoy se espera que se apruebe esta licencia y los mismos reporteros, nuestros compañeros reporteros le preguntaban, bueno, pero pues ya está infringiendo las mismas reglas que impuso Morena. Y ella decía, bueno, pues ya serán los de la dirigencia quienes van a determinar qué es lo que es lo que ocurre. Después también se registró Salma Luébano, la exdiputada. ¿Recuerda usted a Sandra Luébano? Fue la primera diputada transgénero que estuvo en el Congreso en nuestro país. También el exdirector del Instituto para Devolverle al Pueblo lo Robado, Ricardo Rodríguez, y la diputada local del Verde, Jenny López. Esto para Aguascalientes. Para Baja California, aquí fue donde más registros hubo. Se reportó el registro de Fernando Castro Trenti, expresidente y hoy diputado federal de Morena. Ya ve que en Morena, pues muchísimo priista, muchísimos pues legisladores o muchos políticos que antes estuvieron en diferentes fuerzas políticas. También el senador Armando Anaya, estuvo también por ahí Montserrat Caballero. Usted recuerda, Montserrat Caballero es la exalcaldesa de Tijuana, se registró por el PT acompañada por el exgobernador morenista Jaime Bonilla. Cuestionadísima la visita de Jaime Bonilla ayer al World Trade Center. Muchísima información que se generó el día de ayer. Y por Baja California Sur, José Luis González Núñez, actualmente se desempeña como secretario general de gobierno allá en Baja California Sur. Y por Campeche, Gerardo Sansores, él es se registró por el PT y es sobrino de la gobernadora Laida Sansores. También le preguntaban el día de ayer cuál era su cercanía con la gobernadora, qué relación tenían, y él decía, bueno, pues pintó su raya, sí, políticamente estamos muy lejos, de manera pues personal somos familia, somos muy cercanos, pero pues prácticamente pintó su raya. Y esto es parte de lo que ocurrió el día de ayer en el World Trade Center. Hoy van a continuar, hoy se espera la presencia, nos decían, ya nos adelantaban, de Félix Salgado Macedonio. También se van a registrar para Chihuahua, se espera, pues yo diría, la presencia de la senadora con licencia Andrea Chávez. Pero vámonos con más información, porque mire, el día de ayer se dio a conocer sobre un paro de transportistas que están pues convocando para el día de mañana, para el día 24 de junio, justo cuando juega la selección mexicana contra Chequia, pero pues esperan manifestarse en las principales vialidades de nuestro país. Juan Carlos Alarcón con toda la información. ¿Cómo estás, Juanca? Buenos días.
2: Me da mucho gusto saludarte, Diana. Gracias a todos. Muy buenos días. La Alianza Mexicana de Organización de Transportistas anunció la realización de un paro nacional de actividades el próximo 24 de junio, es decir, este miércoles, en la mayoría de las entidades federativas. La protesta, que se llevará a cabo en diferentes autopistas del país, tiene como propósito exigir al gobierno federal que tome en serio la seguridad en las carreteras, donde persisten robos, asaltos y extorsiones. Miguel Ángel Santiago Solís, coordinador nacional de la AMOTAC, detalló los motivos que impulsó a los transportistas a movilizarse nuevamente. Escuchemos.
3: Es una realidad la falta de atención al sector, y el cual los robos, las extorsiones, ahora son extorsiones, lo que vivimos día con día, la ineficiencia, la falta de compromiso y voluntad por parte de las autoridades. Es triste decirlo, pero solamente nos dan lo mismo de siempre. Curiosamente y tristemente lo estamos viviendo.
2: El dirigente transportista sostuvo que lo único que se dice son cifras favorables en contra de la inseguridad, cuando la realidad es distinta.
3: La autoridad solamente justifica su actuar. Dan notas de bajo índice de delitos, dan notas de bajo índice de corrupción, de extorsión, pero nosotros, ahora sí que nuestras cifras, nuestros datos son otros, del cual desafortunadamente vemos los problemas a diario. Lo único que sí no vemos es el aumento a nuestros fletes, una falta de cordialidad hacia los empresarios.
2: Entre las demandas que plantea la alianza está la de eliminar pagos de mayor y mayor seguridad en las carreteras y autopistas, alto al abuso de retenes ministeriales y militares en dichas vías federales, así como el freno total a las extorsiones de distintas corporaciones policiales. Asimismo, piden acabar con los asaltos, con los robos, los secuestros, las extorsiones y la eliminación de permisos en estados y municipios, así como poner fin a cobros excesivos de grúas federales y estatales. Diana, el reporte que tengo.
1: Muchísimas gracias, Juanca.
2: Gracias, muy buenos días.
1: Buenos días, y en la línea tenemos a Miguel Ángel Santiago Solís, coordinador nacional de la AMOTAC. ¿Cómo está, don Miguel? Buenos días.
4: ¿Qué dice, Diana? Muy bien, gracias por este espacio para ti y para tu amable auditorio.
1: Gracias a usted, y pues que mañana van a bloquear avenidas o carreteras en el país.
4: Mira, vamos a manifestar nuestra inconformidad por la falta de atención hacia el sector.
1: Sí.
4: Uno de los problemas que hemos vivido por años, y creo que hasta el día de hoy, pues, no ha habido un compromiso real, aunque pretenden darnos cifras, algunas maquilladas, algunas inciertas, pero bueno, a nosotros no nos consta muchas cosas.
1: Se están, me dice, es una manifestación el día de mañana 24, ¿a partir de qué hora van a comenzar esta movilización?
4: Mira, los compañeros consensaron el criterio de manifestar la inconformidad, salir a carreteras a partir de las 8 de la mañana.
1: A partir de las 8 de la mañana, ¿ya tienen la lista de carreteras que se verán afectadas? Digo, la verdad es que muchísimas personas pues tienen que movilizarse evidentemente, y pues tienen que estar previendo salir un poco antes o poder tomar otras rutas, y es importante tener esta lista de pues carreteras que se verán afectadas.
4: Mira, van a participar los 32 estados en las carreteras principales de jurisdicción federal.
1: Ajá.
4: El cual, pues, hay inconformidad del gremio de manera general, y pues ya no faltará en algunos puntos que serán de los que posiblemente no demos.
1: Sí.
4: Es por eso que lo dejamos como que de manera principal, en donde sería la participación de los compañeros. Y pues posteriormente esta ola de protestas, pues se irán sumando personas transportistas.
1: ¿Han tenido ya acercamiento con las autoridades? Las autoridades se han acercado con ustedes el día de ayer, pues anunciaron esta manifestación en las carreteras del país. ¿Ya se han acercado con ustedes las autoridades?
4: Mira, el día de ayer tuvimos una reunión con la subsecretaria de la SIC.
1: Ajá.
4: Estuvo personal de la Guardia Nacional, desafortunadamente no estuvo el titular, personal de la SSPC, y el enlace, el director de enlace de gobernación, pero pues, los datos son los mismos, algunas cosas que la verdad nos han dejado en el olvido. Tristemente, pues ahí nos refirieron que son quienes han promulgado las reuniones, cosa que es incierta, porque pues como le hacíamos referencia, que tristemente tenemos que volver a sacar esas reuniones por diferentes problemas que tenemos en estados y municipios, del cual pues nos han dejado de dar la seriedad. Se firmó una minuta en el 2023, hace 3 años aproximadamente.
1: Sí.
4: El cual pues no se ha cumplido en donde se gestionarían reuniones, trámites en la SICT, tanto para los operadores de sus licencias, del reemplacamiento. Entonces aún no se concluye desde hace muchos años el reemplacamiento, pues ahora se pretende regularizar. Triste llegar a una secretaría corrupta de las personas que están allá, no me darás mucho que hacer. ¿Cómo es posible que 400 pesos te cobren por una copia de algún documento que te falte o que te pida? Son 400 pesos que te pide una persona de la misma secretaría. Entonces, si estamos en ese entendido, que vas a pagar 400 pesos por una sola copia, que en la papelería no te cuesta creo que ni un peso ni dos pesos, o si te vas a alguna tienda comercial donde te emiten copias, creo que dos pesos sí es caro.
1: Sí,
4: don Miguel. Para pagar así 400 pesos, ¿de qué tamaño está la corrupción?
1: Sí, claro.
4: Dentro aún de la secretaría. Eso, y licencias que hasta 19,000 pesos, 20,000 pesos te gastas para podértela otorgar. Entonces,
1: don Miguel, estamos hablando de esta movilización, pero estamos hablando de transporte de carga, autobuses, ¿qué otros vehículos?
4: Mira, todo lo que es carga son autobuses, pasajeros, turismo. Hay muchos que en cuestión del pasaje pues no dejan de ofertar el servicio para no caer en situaciones de su concesión.
1: Sí.
4: Pero pues existe mucha inconformidad por todas esas malas prácticas aún que se siguen dando. Temas de corrupción, extorsión, y ahora ya curiosamente secuestran a los operadores para pedirles dinero y pues nadie hace nada. Lo único que te dice la autoridad, denuncie, ponga su denuncia para poder hacer las cosas. Curiosamente, pues el sistema penal acusatorio, estamos en pañales prácticamente.
1: Sí.
4: Pues nos damos cuenta que pues no se hace nada, no procede, no hay investigación. Solamente tenemos policías ministeriales en carretera extorsionando, vejaciones que recibe el operador, el transportista.
1: Sí.
4: Entonces, son falta de atención hacia el sector, falta de atención a las minutas de trabajo, y pues es lo que vivimos a diario. Existe un descontento por parte de los compañeros transportistas.
1: Don Miguel, y estamos hablando que estos vehículos se van a plantar en las carreteras del país, en los estados del país, en los 32 estados del país, ¿o va a haber avance hacia algún lugar?
4: Mira, la zona circunvecina hacia la Ciudad de México, va a haber un acercamiento hacia la Ciudad de México, y pues pretendemos pues ahora sí, como dicen, integrarnos hacia la Ciudad de México, que es el punto central, y en algunos puntos pues estarán en su presencia en las carreteras, en apoyo a todos los compañeros de los que tenemos la participación.
1: ¿Será a partir de las 8 de la mañana y van a dejar algún carril libre o va a ser bloqueo completamente?
4: Mira, sabemos y somos respetuosos de la ciudadanía, pero también la desesperación de nosotros, de lo que vivimos, pues muchas veces la instrucción es manifestarse en un solo carril, dejar el carril transitado o que transite por un solo carril, pero pues hay veces la desesperación de algunos compañeros que llega a querer obtener una respuesta casi de manera inmediata.
1: Pues ahí está. Entonces, ¿algún mensaje para la ciudadanía el día de mañana que se van a ver afectados pues por esta manifestación que van a realizar el día?
4: Okay, pues mira, el mensaje sería, entendemos la afectación, pero si supieran ustedes lo que vivimos día con día, en verdad nos darían total la razón, y creo que hasta se unirían con nosotros por toda la corrupción, los abusos, las vejaciones, el maltrato que tiene un transportista para suministrar o para hacer el suministro de la cadena productiva y de suministros a las ciudades que a su mesa llega gracias a un operador y a un transportista que recibió y vio situaciones en carretera. Ese es el motivo. Esperemos nos entiendan y nos comprendan.
1: Pues don Miguel, muchísimas gracias. Estamos hablando con Miguel Santiago Solís, coordinador nacional de AMOTAC. El día de mañana, en punto de las 8 de la mañana, principales carreteras de los 32 estados del país, va a haber manifestación de transportistas. Entiendo, en las entradas a la Ciudad de México, estamos hablando de la México-Querétaro, México-Pachuca, Puebla, Toluca, entiendo, y pues espero más adelante nos puedan dar a conocer pues la lista de carreteras que se verán afectadas. Don Miguel, muchísimas gracias por estos minutos en esta primera emisión.
4: Gracias, Diana, para ti, para tu amable auditorio.
1: Que tenga buen día, muchas gracias. 7:56 a.m. Continuamos en esta primera emisión de MBS Noticias después de una pausa.
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6: Estamos de regreso con más información vial. Norte, hallarás buen avance en ambos sentidos de Avenida Acueducto de Guadalupe, entre calle Moctezuma y Avenida Insurgentes Norte. Sur, intensa carga vehicular sobre Calzada de Tlalpan, desde Calzada del Hueso hasta Cerro de Jesús. Será mejor que te vayas por Avenida División del Norte. Oriente, intensa carga vehicular sobre Avenida Cuauhtémoc, desde calle Flores Magón hasta el Puente de la Concordia. La alternativa es Avenida Puebla para incorporarte más adelante. En breve, más información vial. 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

0: Maradona y Pelé. Y en esa mesa obviamente está Messi, pero hay quien se atreve a ir un poquito más adelante y dice que Messi está por encima de Pelé y de Maradona. A mí me ha hecho dudar. Yo fui criado bajo la creencia de que Pelé era un semidios del fútbol, pero tengo que admitir que últimamente Messi me ha hecho dudar. Es increíble el nivel que tiene, la edad que tiene. Además, un futbolista sin ningún tipo de escándalos, un hombre tranquilo, un hombre bueno en la cancha, fuera de la cancha. ¡Qué jugador! Espantosamente perfecto, como dirían por ahí. Bueno, ganó Argentina. Ganó el equipo de Francia 3-0 a Irak, un partido que se pospuso en Filadelfia después del primer tiempo por una tormenta eléctrica. Se volvió a jugar una hora después. Mbappé marcó un par de tantos. Dembélé puso el 3-0. Sin problemas, Francia le gana a la selección de Irak. El otro partido también muy emocionante, Noruega con dos anotaciones de Erling Haaland. Hoy tanto Messi, Mbappé y Haaland, tres grandes estrellas del fútbol internacional, marcan un par de goles. Noruega en New York, en New Jersey, le gana 3-2 a la selección de Senegal. Y finalmente Argelia vino de atrás para vencer 2-1 al conjunto de Jordania en el cierre de la jornada del fútbol europeo, que insisto, tiene como gran figura, sin duda alguna, encumbrado a Lionel Messi. Además, lo de Haaland, hay que apuntar que logró su gol 59 con la camiseta de la selección noruega en 52 partidos. Agárrese, tome ese, realmente ese dato es increíble. Bueno, un histórico, la FIFA anuncia que un histórico de 25.5 millones de espectadores inundaron las pantallas a través de canales lineales para presenciar el enfrentamiento de alto riesgo de México contra Corea del Sur. Eso dice el boletín de la FIFA. Con ello, con esos 25.5 millones, se rompieron todos los récords anteriores. El choque contra Corea del Sur, México-Corea del Sur, se convierte en la transmisión más vista de la Copa Mundial de la FIFA en todo el siglo XXI, superando el récord anteriormente establecido por su primer partido del torneo. México jugó contra Sudáfrica, ya había establecido un récord, ahora lo vuelve a romper. ¿Qué va a pasar mañana? Esa es la pregunta, para que vean el nivel de pasión y yo diría necesidad, deseo que hay en la afición mexicana para que se manejen estas cifras. Hay 177 países en el mundo que tienen menos de 25 millones de habitantes. Y México tuvo más de 25 millones de espectadores en el partido de la semana pasada en Guadalajara. Increíble, son datos que están por ahí. Bueno, críticas para el tema de las pausas de hidratación en el Campeonato Mundial de Fútbol. Ya se quejó también Zlatan Ibrahimovic, dice que es increíble, que han transformado el deporte. Hemos escuchado a diferentes entrenadores y aparentemente, aunque no haya una postura oficial, la Unión Europea de Fútbol ha dicho que no va a utilizar las pausas de hidratación en sus torneos, en la Eurocopa de Naciones sobre todo. No habrá pausas de hidratación. Aquí el tema no es sencillo. Yo creo que las pausas de hidratación son necesarias cuando el calor, la temperatura son extremas. Hay que cuidar la integridad física del ser humano. Pero también hay pausas de hidratación cuando se juega en estadios cerrados como el de Dallas, con aire acondicionado, el de Atlanta o el de Los Ángeles. Entonces, pero tampoco puedes tener reglas diferentes para cada partido de fútbol, porque si no, pues no sería el mismo juego, ¿no? Entonces es toda una encrucijada el tema en el que se ha metido la FIFA bajo la bandera de tratar de buscar o salvaguardar la integridad física de los seres humanos, de los futbolistas. Bueno, y tenemos jornada interesante en la Copa del Mundo 2026 a las 11 de la mañana. Portugal enfrenta a Uzbekistán. Vamos a ver si aparece el equipo lusitano, el equipo de Cristiano Ronaldo. Enseguida, a las 2 de la tarde, Inglaterra contra Ghana. Puede ser un buen juego. Los ingleses comenzaron el torneo venciendo a Croacia. Croacia juega contra Panamá. Y cerramos aquí en Guadalajara con Colombia contra la República Democrática del Congo. El Congo vuelve a Guadalajara, donde obtuvo su boleto en la fase de reclasificación. Así que una jornada interesante. El Mundial va tomando colorido. Seguimos haciendo cuentas y especulaciones sobre quién le podría tocar a México, que ya tiene asegurado el partido para el martes de hoy en 8. México estará jugando en el Estadio Azteca, juego de los 32avos de final, pero hoy todavía no conocemos al rival, hay cualquier cantidad de combinaciones. Habrá que esperar los últimos partidos. Y obviamente ya platicaremos mañana más de cerca de lo que se espera de la selección mexicana, si va a hacer cambios Javier Aguirre, si los tiene que hacer, si está el tema de Guillermo Ochoa, en fin, muchos temas que platicar en torno a esta Copa del Mundo 2026. Un saludo desde Guadalajara, saludos para todos, buenos días, los esperamos con todo el equipo MBS Deportes a las 3 de la tarde en el 102.5.
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1: Estamos de regreso con más información vial. Norte, ya está rezagado el tránsito sobre Avenida 3A, desde calle Titanio hasta Calzada Vallejo. La alternativa es Avenida Río de los Remedios y Avenida Lázaro Cárdenas. Sur, tránsito favorable en ambos sentidos de Avenida de las Torres, entre Avenida San Juan de Dios y Calzada México Xochimilco. Poniente, intensa carga vehicular sobre Avenida Constituyentes, desde la autopista México-Toluca hasta Avenida Observatorio. Demorarás en este tramo aproximadamente 9 minutos. La opción es que te vayas por Paseo de la Reforma. En breve, más información vial. 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
2: Bueno.
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9: Planas. El Universal.
10: Demandas laborales hacen cortocircuito en la CFE. Los juicios laborales iniciados contra la Comisión Federal de Electricidad se duplicaron en 2025 con 20.036 nuevos procesos, de acuerdo con el reporte anual de la empresa. Especialistas consideran que el incremento se debe a una mayor hostilidad de los trabajadores en contra de la eléctrica y tienen que ver con asuntos como despidos, pensiones y jubilaciones. Según la estatal, se ha mejorado la gestión y atención de los conflictos.
9: Milenio.
10: Sufren 1.6 millones de menores abuso sexual en línea en un año. Tienen entre 12 y 17 años esas víctimas de explotación por Internet, documenta estudio de Interpol, UNICEF y End Child Prostitution, Child Pornography and Trafficking of Children, que presentan hoy.
9: Reforma.
10: Compra Rolls-Royce, Hertz, siendo fiscal. Revelan declaración patrimonial ahora que es embajador. Pagó 2.7 millones de contado en 2020. Además, reporta otros inmuebles.
9: El financiero.
10: Sheinbaum defiende estatus de trilateralidad del T-MEC. Mantener el tratado genera muchas ventajas como región, asegura.
9: El economista.
10: México aportó 40% del aguacate exportado en el mundo en 2025. La producción de este año crecerá 3% y llegará a 2.8 millones de toneladas, nivel récord, de acuerdo con datos del Departamento de Agricultura.

0: 8 de la mañana con 13 minutos y continuamos en esta primera emisión de MBS Noticias. El día de ayer platicábamos con la alcaldesa de Tenancingo, Nancy Nápoles. Estábamos hablando sobre esta denuncia que presentó del secuestro y los señalamientos de la fiscalía de que era un autosecuestro. En esta plática que tuvimos el día de ayer con la alcaldesa Nancy Nápoles, la alcaldesa de Tenancingo, platicábamos también sobre las denuncias que se había presentado en contra de al menos 4 periodistas de allá de Tenancingo en el Estado de México, y fueron denuncias por violencia digital, violencia política de género, daño psicológico, hostigamiento, difusión de información falsa. Es lo que señala la morenista, los acusa a estos periodistas que tienen un espacio informativo, La Madeja Política de Tenancingo. Y estamos hablando de Ángel Ávila, de Alejandro López, Ramón Castañeda y de Arturo Escobar. Yo le preguntaba a la alcaldesa sobre estas denuncias. Ella las reconoció, dijo sí, presenté estas denuncias porque incurrieron en violencia política de género. Ellos pues me agreden por el hecho de ser mujer. Yo le preguntaba, bueno, pero denos un ejemplo de cómo es que ellos lo agreden, porque al final son periodistas y pues ellos tienen que criticar la gestión del gobierno. Y ella decía que no. Ella mencionaba incluso en alguna de esta conversación que ni periodistas eran, que eran unas personas, que eran unos señores, que no eran periodistas, que en algún momento ellos estuvieron en el municipio, que ella pues lo sacó, que estaban muy enojados y que por eso pues la criticaba, ¿no? Escuchemos parte de lo que Nancy Nápoles nos decía el día de ayer.
1: Primero, para que se tenga claro la audiencia, que exista esa división entre la opinión que puede emitir un ciudadano, un comunicador, porque no son periodistas, eso también quisiera aclararlo, no son periodistas quienes emiten estos comentarios, que pudieran llevar o hacer algún tipo de denuncia por servicio público, como lo han intentado hacer, de desacreditar algunas acciones o decisiones que tomo como presidenta municipal. Estas personas también quisiera aclarar, sí, son varios hombres, puros hombres, como presidenta, uh-huh, pues son hombres que anteriormente habían estado en nómina del ayuntamiento por muchos años. Y yo lo que hice fue desterrarlos de la administración, sí, y hacerlo público. Les ha causado mucha gracia mofarse de mi condición de mujer que no tiene hijos, por ejemplo. Eso emocionalmente es una cuestión muy, muy personal. Uh-huh. Ellos se han mofado, se han tomado el atrevimiento de generarme imágenes con inteligencia artificial. Y ahí es donde para mí transgreden, es uno de los ejemplos donde para mí transgreden ya lo que es mi desempeño como presidenta municipal, donde es una crítica, una opinión hacia una administración y a donde se puede llegar en una afectación emocional y psicológica, pues haciendo mofa de una cuestión muy personal.
0: Pues ahí parte de lo que nos decía el día de ayer la alcaldesa Nancy Nápoles de Tenancingo en el Estado de México. Y para platicar de este tema tenemos en la línea a Arturo Escobar. Él es integrante precisamente de este programa La Madeja Política de Tenancingo, a quien junto a él y otros 3 comunicadores, 3 periodistas, pues señala la alcaldesa de incurrir en violencia política de género. Arturo, ¿cómo está? Buenos días.
2: Gracias, muy amable de darnos un espacio.
0: Pues preguntarle su reacción sobre estas declaraciones de la alcaldesa en un inicio, pues sí reconoce esta denuncia que interpuso en contra de ustedes, de 4 periodistas de allá del municipio de Tenancingo, pero pues ella señala que ni periodistas son. A mí me preocupaba esta parte, ¿no? Que decía, bueno, descalificar el trabajo periodístico de pues nuestros compañeros es un tanto preocupante, ¿no, Arturo?
2: Sí, fíjate que hablar del tema de los adjetivos que pone la presidenta a nosotros como comentaristas, como periodistas, como personas preocupadas por contextualizar la información a la sociedad, es caer en el campo de la ignorancia política, ¿no? Pero sí, más sin embargo, voy a hacer un comentario. En mi persona, desde hace muchísimos años, he abanderado, he estado al frente de muchas organizaciones que reclamamos o que reclaman pues sus derechos como ciudadanos, sus derechos como comerciantes, sus derechos como floricultores, sus sí. derechos como gentes que venden ahí en Tenancingo, y que en cada puesto hay toda una familia.
0: Sí.
2: Nosotros criticamos eso, por supuesto que sí, uh-huh. y lo he abanderado durante muchos años en manifestaciones, no tan solo en esta administración, ha sido permanente. Recuerdo la primera manifestación que se hizo con mi persona al frente de los floricultores, con un presidente municipal priista
0: sí.
2: que no quiso nunca reconocer que era necesario en el mercado de flores tener un tablero electrónico que nos diera los precios que estaban corriendo de la gladiola en otros estados. De ese tamaño es, y eso le estoy hablando del 2003, 2004, entonces no es ajeno. Y si, como dijera López Obrador, si por ser defensor y por ser partícipe en estas manifestaciones a donde peleamos nuestros derechos, me consideran mercenario político, como dijo López Obrador, apúntenme en la lista.
0: Arturo, ¿ustedes en algún momento pertenecieron a la nómina en la nómina del ayuntamiento?
2: En mi persona, desde 1990, yo fui director invitado por el presidente municipal. Yo trabajaba en Toluca. Uh-huh. Yo he sido empleado, servidor público del gobierno del estado desde 1980 a 1990. El presidente me invitó a ser director de administración, necesitaba sacar el problema urgente del confinamiento de los desechos sólidos de Tenancingo y llegué como director de administración.
0: Y hablando de tus demás compañeros, de Ángel, de Alejandro y de Ramón, porque la alcaldesa muy segura nos decía que ella llegó y los desterró y por eso estaban muy enojados, porque cobraban del erario.
2: En mi persona puedo decir con mucha claridad, uh-huh. yo venía de una administración cuando ella llega,
0: ajá.
2: yo venía de una administración morenista, 2018-2021, sí. con el licenciado Gabriel, él me invitó a colaborar, yo fui director de gobernación.
0: Ajá.
2: Y después llega un priista que estuve año y fracción de meses y me despide por defender a un trabajador de limpia que denunció el robo de la gasolina de su camión.
0: Ajá.
2: Y por eso fue despedido, y lo acompañé a las oficinas de derechos humanos para interponer su denuncia, y por eso me despidió. De ahí llegó esa señora como presidente. Jamás no hemos tenido, al menos en mi persona, nunca he tenido contacto con ella para devengar un puesto. Yo he tenido mucho trabajo,
0: sí.
2: soy muy profesionista, he estado en muchos municipios trabajando precisamente por mi capacidad y mi dedicación.
0: Claro.
2: Se oye vituperio,
0: sí.
2: pero así ha sido mi caminar en la administración pública, y yo creo que escuchar a esta señora hasta debiera de tomar esos cursos que le dan en su partido para tener ideología de izquierda,
0: sí.
2: a donde todos debemos participar en la política, le guste a ella o no.
0: Arturo, integrante de, estamos hablando con Arturo, periodista e integrante del programa La Madeja Política de Tenancingo. También la alcaldesa, pues, al ser cuestionada sobre qué delitos, ¿no? O sea, bueno, ella nos decía, están acusados o los estoy denunciando por el delito de violencia política en razón de género, y yo le pedía ejemplos, ¿no? Y a veces es que me atacan por el hecho de ser mujer, me atacan o critican, o digo, bueno, es que pues la línea es muy delgada, o sea, cuando están al frente de una administración pública, pues el trabajo de nosotros como periodistas, de comunicadores, pues es cuestionar justamente esta actividad pública, ¿no? Lo que hacen, lo que dicen, cómo se utilizan los recursos, investigarlo y todo eso. Pero ya mencionaba que ustedes en este programa, en La Madeja Política de Tenancingo, que entiendo pues se transmite allá en el municipio, pues ustedes la criticaban y se mofaban de ella por no tener hijos. ¿Esto es real?
2: A ver, yo creo que los adjetivos calificativos y el manejo que le quiere dar la señora, pues obviamente refleja su intencionalidad de victimizarse, ¿no?
0: Sí.
2: Definitivamente, si revisamos esa denuncia o demanda que interpuso contra nosotros, vamos a encontrar que lo que ella quiere es que, porque ve los programas, porque siente que le ofenden, porque le estamos señalando algunas cuestiones, y voy a puntualizar, a sí. ver, cuando ella tuvo que rendir su primer informe de gobierno, fue incluso hasta sancionada, porque lo hizo fuera de tiempo, su propaganda, pero nunca, nunca presentó siquiera un balance financiero que demostrara en qué se gastó el dinero, no tan solo de los recursos de inversión, que es obra pública, sino los recursos propios, que son muchísimos.
0: Sí.
2: Cada mes le llegan, mensualmente le llegan al municipio alrededor de 15 millones de pesos, más todo lo que se recauda por impuestos y derechos. Es un dineral. ¿Y sí. qué hace? No está haciendo nada. Unas callecitas por ahí, unas pinturas en las guarniciones y hasta ahí. Y eso sí, muchas fiestas. Entonces, yo creo que es muy sencillo observar, y discúlpeme, no. pero es muy sencillo observar que trata de victimizarse y tener elementos que justifiquen que nosotros somos los ofensores. No dudo y no le voy a escatimar a nuestras palabras nada.
0: Sí.
2: En ocasiones puede ser que el hecho de contextualizar la información, la molestia, se refleje en alguna actitud. No lo puedo dudar.
0: Sí.
2: Puede ser.
0: Sí, sí, sí.
2: Pero es producto, y usted lo sabe como periodista, es producto de esa molestia de ver a su pueblo que llegó una persona que es todo lo contrario a la cuarta transformación. Llegó una persona dedicada y orientada a la agresión hacia la gente, y la más vulnerable,
0: sí.
2: la gente pobre, pero muy pobre. Mi persona fue representante de gentes que venden en el mercado de la flor, todos los días venden tortas, venden gelatinas, y los querían quitar. Ya no, oiga, denos la razón por la cual no quieren que vendan.
0: Sí. Bueno,
2: la gente no quiere, pero ¿cuál gente?
0: Sí.
2: Entonces, esa molestia hacia nosotros, porque a nosotros sí nos molesta, e incluso vemos a quién recurrir. Hicimos una manifestación en Palacio de Gobierno del Estado de México para demandar la actitud de su directora de gobernación, otra persona que yo no sé de dónde la sacaron, pero
0: sí.
2: peor que policía. Entonces,
0: sí.
2: no podemos aceptar esa situación y mucho menos dejarla de informar.
0: Entiendo que, Arturo, que ustedes también participen en activismo, pero también en trabajos periodísticos, y pues se señalan, ¿no? Todas las faltas que tiene la alcaldesa Nancy Nápoles allá en Tenancingo. Le preguntábamos también el día de ayer a la alcaldesa, pues si existía la libertad de expresión en el municipio, si estaba
2: claro.
0: garantizada, y pues la misma pregunta le hago a usted, Arturo, ¿existe la libertad de expresión en el municipio?
2: Yo creo que es la primera vez, bueno, es la primera vez que lo hace tan abierto y de vía penal.
0: Sí.
2: Tratar de callar las voces que están haciendo. Yo lo dije en un programa de La Madeja.
0: Sí.
2: No es posible que nos dejemos, no es posible que no lo visualicemos, no es posible, porque si lo dejamos así, apenas estamos naciendo medios de comunicación en Tenancingo para que venga una persona y los trate de callar. No es posible.
0: Pues,
2: tenemos que hacer el esfuerzo para mantenernos y enfrentar.
0: Sí.
2: Y vamos a enfrentar y estamos enfrentando esa demanda y hemos recurrido a muchas instituciones, grupos de ayuda para que pues presten atención a lo que está sucediendo en Tenancingo. Ella debía, esta presidenta,
0: sí.
2: si verdaderamente fuera de izquierda y verdaderamente quisiera a su pueblo, debiera apoyar a estos medios de comunicación.
0: Claro.
2: Porque esa es la verdadera revolución de la conciencia.
0: Sí, eso sí.
2: Saber lo que queremos, qué postura vamos a agarrar o tomar en un proceso electoral, qué debemos exigir.
0: Claro.
2: Ya no es los años 80s donde nos decían voten y váyanse a su casa y déjenos a nosotros administrar. No.
0: Sí, no, se tiene que cuestionar.
2: La política participativa, la democracia participativa ya está aquí,
0: sí,
2: y la debes de respetar.
0: Arturo, finalmente, ¿en qué proceso va esta demanda que la alcaldesa interpuso en contra de usted, en contra de los tres periodistas?
2: Recibimos un citatorio por parte del Ministerio Público especializado en esa materia. Se acudió a la cita. En algunos casos ya presentaron la respuesta a la demanda. En el caso mío particular, por cuestión de tiempo del Ministerio Público, no me atendieron.
0: Sí.
2: So pretexto de que iban a fumigar las oficinas y después me iban a mandar mi citatorio, y hasta la fecha lo sigo esperando.
0: Pues ahí está. Estaremos pendientes. Arturo Escobar, integrante del programa La Madeja Política de Tenancingo, muchísimas gracias por estos minutos en esta primera emisión, y pues le seguimos dando cobertura a esto que ocurre allá en Tenancingo, en el Estado de México. Muchísimas gracias.
2: Yo se lo agradezco mucho. Muchas gracias.
0: Gracias y buenos días. Y mire, el día de ayer pues platicábamos con la alcaldesa y ella aseguraba que, ya hablando del tema del secuestro, del autosecuestro que asegura la fiscalía, ella aseguraba que no se autosecuestró y se decía una víctima. Escuchemos.
1: Lo digo públicamente, como lo he dicho desde el momento en que salí en este video, no tengo absolutamente nada que ver, soy una mujer de valores, de principios, y por supuesto que el erario público del municipio de Tenancingo está intacto, o sea, no hay nada que pudiera relacionar una cosa con la otra, no tiene sentido esto que está sucediendo.
0: Pues ahí está lo que decía la alcaldesa, mencionaba que era una víctima, incluso no descartaba solicitar que el caso lo atrajera la Fiscalía General de la República. Escuche.
1: Entonces se tiene que revisar a profundidad, se tiene que involucrar la Fiscalía General del Estado y, de ser necesario, la Fiscalía General de la República, para que revise el actuar del personal adscrito a la Fiscalía Especializada de Combate al Secuestro.
0: Pues ahí está el tema, y en el Estado de México, precisamente de esta información de la alcaldesa de Tenancingo, bueno, pues una jueza del Poder Judicial del Estado de México vinculó a proceso a dos de los tres detenidos involucrados.

0: de la montada privación ilegal de la libertad de la presidenta, cuya finalidad, según investigaciones de la Fiscalía Mexiquense, era obtener un rescate de 40 millones de pesos pagados del erario público para subsanar un supuesto desfalco detectado en las arcas municipales. Con esto, te digo, avanza la teoría del asunto o del autosecuestro que formuló el Ministerio Público Estatal contra Nancy Nápoles Pacheco, quien el próximo 9 de julio tendrá su audiencia de imputación, y de encontrarse elementos suficientes, la historia cambiaría drásticamente para la presidenta municipal, que en esos momentos está en libertad, pero podría ser detenida, insisto, si el juez o la jueza del caso encuentra elementos suficientes para así proceder. En las últimas horas, Nancy Nápoles ha ofrecido múltiples entrevistas en medios locales y nacionales, donde sostiene que es falsa la acusación de la fiscalía, afirma que sí la secuestraron, que la amagaron con un arma de fuego, que días posteriores a su plagio, los delincuentes le exigieron el pago mediante llamadas telefónicas, pero cuando le cuestionan sobre cómo es que logró librarse de este secuestro, solo dice que no recuerda si escapó o los delincuentes, en un acto de bondad, la dejaron en libertad. Nancy Nápoles se dice confiada en que se va a imponer su verdad y seguirá al frente de la alcaldía de Tenancingo. Escuchemos.
1: Vengo de la oficina, estuve atendiendo varias entrevistas que me hicieron diversos medios de comunicación, justamente para poder dar información importantísima para una servidora, por todo ese tema que se ha venido mediatizando por todos lados, en el estado y en el país. Pero ahorita, pues yo, como lo mencioné, yo estoy trabajando, yo seguiré al frente de la administración, como lo he hecho hasta este momento, con mucha honestidad y con mucha responsabilidad.
0: Por su parte, la Fiscalía General de Justicia del Estado de México mantiene su teoría del secuestro simulado, y mediante un comunicado emitido ayer en la tarde, después de que la presidenta atendió a varios medios de comunicación, pues sostuvo que José Roberto y Óscar N., esposo y cuñado de Nancy Nápoles respectivamente, fueron los que llevaron a cabo el falso secuestro, lo planearon y lo ejecutaron el 31 de mayo. Y hoy, así lo dice la Fiscalía, están prófugos de la justicia, son piezas clave, tanto el esposo como el cuñado de la presidenta municipal, para desenredar todo esto que está prácticamente hecho un galimatías en el Estado de México y, por supuesto, en Tenancingo. Diana, el reporte que tenemos.
2: Oye, Juan Gabriel, qué historia, ¿eh? O sea, el día de ayer nosotros tuvimos también la oportunidad de entrevistar a la alcaldesa Nancy Nápoles. En tu reporte escuchaba que ella en algunos medios de comunicación señaló que no se acordaba, ¿no? Al momento de cuestionarla de cómo es que se había escapado o cómo es que la liberaron, que no se acordaba si justo se escapó o si la dejaron libre o qué había pasado. A nosotros, al menos, aquí en este espacio, el día de ayer, justo yo creo que como a esta hora, yo le preguntaba justo esa parte, ¿no? ¿Cómo es que la dejan libre, cómo es que se escapa? Ella dice, no, pues es que aproveché el momento en que estas personas, tres personas que estaban en el vehículo, estaban teniendo un tipo de discusión, tenían estaban viendo qué hacían, hablaban, y se salió del carro, abrió la puerta y se escapó, ¿no? Yo le la cuestionaba y decía, a ver, es que me cuesta trabajo entender o imaginar esa imagen donde tres personas que la tienen secuestrada, se distraen y sale ella del vehículo, y la alcaldesa sí mencionaba, ¿no? Que sí, que eso había ocurrido, lo cual ahora entiendo, son versiones completamente diferentes a las que ha dado esta alcaldesa a diferentes medios, Juan Gabriel.
0: Sí, totalmente. Esta es la parte, digamos, más contradictoria y que seguramente es también la parte toral de la Fiscalía General de Justicia en su investigación. A unos medios les dice, me escapé. Sí. Pero ya hay constancia de que a otros medios de comunicación les ha dicho tácitamente que no recuerda, por el nerviosismo, por el momento, así lo ha dicho la presidenta municipal, si escapó o la dejaron en libertad, precisamente aprovechando ese momento de discusión. Es una parte muy importante,
2: sí,
0: porque el secuestro no duró ni una hora. Ajá. Es lo que está afirmando la Fiscalía General de Justicia, y todas estas contradicciones. Ella afirma en unos medios de comunicación que su esposo y que su cuñado, los autores materiales, intelectuales de este secuestro simulado, no están prófugos. Pero en el boletín la Fiscalía afirma que no los encuentra, que el esposo, la única vez que se presentó, fue al día siguiente del supuesto secuestro, acompañando a la presidenta a presentar su denuncia. Pero desde ahí no se sabe nada del esposo.
2: Pues ahí está el tema, Juan Gabriel. Le vamos a seguir dando cobertura, porque en verdad que de no creerse esto que ocurre allá en Tenancingo, escuchaba también, leía por ahí en la prensa y decía, Tenancingo no era conocido y ahora todo mundo conoce el municipio.

0: de Tenancingo en el Estado de México, y evidentemente por esta historia de la alcaldesa, bueno, que involucra a esa alcaldesa morenista. Juan Gabriel, muchísimas gracias por este reporte.
1: Pendientes, Diana. Muy buenos días.
0: Muy buenos días. 8:36 a.m.

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1: 8:37. 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
0: 842. 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

0: Y pues lo que hay que hacer es ayudar, como hacemos en el gobierno de México.
1: Y quienes no pueden trabajar abiertamente o completamente, pues en algunas partes del país, son las madres buscadoras, precisamente porque se han dedicado a buscar a sus seres queridos que han sido desaparecidos en nuestro país. Y el día de ayer, en el marco de esta visita del Pato Merlín a Palacio Nacional, pues colectivos de madres buscadoras reprocharon a la presidenta Claudia Sheinbaum la prioridad que le da al Pato Mundialista sobre las desapariciones de sus hijos. En específico, fueron colectivos de Acapulco, Guerrero. Eduardo Guzmán, nuestro corresponsal, nos tiene toda la información. Eduardo, ¿cómo estás? Buenos días.
2: Hola Diana, buenos días, gusto en saludarte. Efectivamente, y es que madres buscadoras de diversos colectivos de aquí del puerto de Acapulco pues lamentaron la prioridad que se le dio en la conferencia mañanera a Merlín, el llamado Pato Mundialista, situación que aseguran reavivó su coraje ante el actuar de la presidenta de la República, Claudia Sheinbaum Pardo, para hacer a un lado a las madres buscadoras y darle circo a la sociedad con el tema del Mundial de Fútbol, y es que señalaron que con ello se minimiza esta problemática de las desapariciones que continúan registrándose durante este gobierno sin que exista la decencia de recibirlas, ni mucho menos de actuar para que puedan encontrar a sus hijos con vida. Así lo denunció la presidenta del colectivo Memoria, Verdad y Justicia de Acapulco, Socorro Gil Guzmán, quien luego de realizar la pega de fotografías en la parte de la estructura que sostiene a la estatua de la Diana Cazadora en el corazón de la costera del puerto, con la finalidad de visibilizar y demostrar el número de personas desaparecidas que aún existen, así como reiterar que las familias no descansarán hasta encontrarlas. Esto es parte de lo que dijo.
3: Pareciera niña de kinder, la presidenta de la República debería de darle vergüenza a lo que está haciendo, estar haciendo visible a un pato cuando debería de hacer visible la desaparición de nuestros hijos. Debería...
4: Pues sí, un llamado, así como recibió a ese animal, digo, pues es un animalito que no tiene la culpa, pero ¿para qué lo usan? Lo usan nada más para tener algo en qué distraer a la sociedad, porque para eso lo está haciendo.
2: Socorro Gil también lamentó que la presidenta de la República considere que este movimiento está siendo subsidiado por organismos políticos u otros grupos, e incluso inicia investigaciones en contra de las madres buscadoras en lugar de emprender acciones de búsqueda, que es lo que siempre han solicitado. Por último, Diana, te comento que aseguró que nadie financia su movimiento y que lo único que los mueve es encontrar a sus familiares con vida, por lo que insistió en que las autoridades deben concentrar sus esfuerzos en atender esta problemática. Es el reporte desde Acapulco.
1: Muchísimas gracias, Eduardo. Buenos días.
2: Gracias, Diana. Buenos días.
1: ¿Y usted qué opina? ¿Qué opina de esta visita que tuvo el día de ayer el Pato Merlín? ¿Qué opina de lo que dicen las madres buscadoras? Reprochan a la presidenta, pues, no recibirlas y sí recibir al Pato Merlín. Lo leo. No podemos abrir la conversación en Twitter. Ahora ex me encuentra como Diana Alcaraz D. Y mire, una información que también ya le daba a conocer un poco más temprano fue lo que ocurrió allá en Guanajuato, en el municipio de Celaya, concretamente en la carretera estatal Celaya-Juventino Rosas, donde el día de ayer habitantes bloquearon esta carretera, esta importante carretera allá en Guanajuato, para exigir a las autoridades que se esclarezca el homicidio de un joven de 16 años a manos, ellos aseguran, de fuerzas estatales, de policías del estado de Guanajuato. Bloquearon durante varias horas la carretera. Posteriormente, en la noche, intentaron desalojarlos, hubo empujones, pedradas, enfrentamientos con las autoridades, pero finalmente lograron liberar el tránsito en esta carretera. Sergio Ortiz, desde Guanajuato, ¿cómo estás? Buenos días.
5: Hola, buenos días. Un gusto saludarte, por supuesto, a nuestro auditorio. En efecto, vecinos de la comunidad de Justiz realizaron esta protesta bloqueando, como bien dices, la carretera Celaya-Juventino Rosas en ambos sentidos en respuesta a la muerte de este joven de nombre Adán, ocurrida la noche del domingo, luego de que fuera agredido a balazos presuntamente por elementos de seguridad estatales en la comunidad de Gasca. Los manifestantes, en un acto pues de indignación, bloquearon dicha carretera y mantuvieron cartulinas en las que exigieron que se investigue a los elementos de seguridad pública del estado. Vale la pena resaltar, Diana, que Seguridad Pública del Estado informa que pues ellos no tenían registro de alguna patrulla o que se estuviera realizando algún operativo en la zona. También las autoridades en el municipio de Celaya dicen que, bueno, pues ellos habrían acudido después de una llamada al 911 donde se reportaba este incidente. Familiares y habitantes pues exigen esta investigación exhaustiva y transparente que aclare las circunstancias que rodearon el fallecimiento de este joven. En total, los manifestantes quemaron 10 vehículos, entre ellos una camioneta de botanas que primero fue sacada, después una camioneta de una mueblería, también quemaron 2 motocicletas y 2 unidades de transporte de personal, así como un vehículo de una compañía de cable y 3 autos particulares. Ya entrada la noche, casi a la medianoche, el arribo de la unidad antimotines de las fuerzas estatales y de la Guardia Nacional, pues resistieron las agresiones con palos, botellas y piedras. La vialidad ya fue abierta desde hace algunas horas. Trascendió que tras estas agresiones que te comento, al menos hay 5 personas detenidas, mientras que el resto de los manifestantes pues se dispersó y corrió hacia Gasca. Te comento, Diana, que en este momento en el municipio de Villagrán, por cierto, bastión del cártel Santa Rosa de Lima, se realiza un fuerte operativo encabezado por agentes de la Fiscalía del Estado en coordinación con elementos de la Guardia Nacional, del Ejército Mexicano y las fuerzas del Estado en Santa Rosa de Lima, perteneciente al municipio de Villagrán. Hasta el momento, pues, se desconoce el origen y resultado de este despliegue de al menos 30 unidades de los 3 órdenes de gobierno, como te digo, allá en Santa Rosa de Lima, en el municipio de Villagrán. Sin embargo, nosotros estamos al pendiente.
1: Pues muchísimas gracias, Sergio. Seguimos dando cobertura a esto que ocurre en Guanajuato. Buenos días.
5: A la orden, buen día.
1: 8:50 a.m. Regresamos a esta primera emisión de MBS Noticias.
6: MBS Noticias con Diana Alcaraz, en ausencia de Luis Cárdenas. 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

0: vende 20 pesos con 53 centavos. El precio promedio de la gasolina Magna en el país se ubica en 23 pesos con 69 centavos por litro. La Rojo Premium en promedio se compra en 28 pesos con 48 y el diésel en 27 pesos con 14. En la Ciudad de México, el litro de Magna se ubica en 23 pesos con 83, la Premium en 28 pesos con 78 y el diésel en 26 pesos con 99 centavos. Finalmente pierde la criptomoneda más conocida, el Bitcoin, 1.80%, se compra en 1.091.041 pesos por cada cripto. Diana es mi reporte al auditorio. Muy buenos días.
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6: Comienzan a concentrarse acá en este estado, en Chiapas, y comienzan estas caminatas rumbo al centro del país, posteriormente a la frontera norte de México. Lizeth Coello nos tiene toda la información de esta nueva caravana, cómo va, por dónde van, y cuándo se pretende que lleguen acá a la Ciudad de México. Lizeth, tenemos problemas para comunicarnos con Lizeth Coello. Pero le comentaba de esta nueva caravana migrante integrada por aproximadamente 200 personas que partió el 20 de junio desde Tapachula. Buscan llegar a la Ciudad de México, posteriormente hacia la frontera de nuestro país e intentar cruzar hacia Estados Unidos. Y para platicar de este tema tenemos en la línea a Eunice Rendón, coordinadora de Agenda Migrante. Eunice, ¿cómo estás? Buenos días.
7: Hola, ¿cómo estás? Buenos días.
6: Pues en estas fechas seguimos viendo cómo se conforman estas caravanas migrantes que intentan llegar a Estados Unidos, pues pese a las políticas antiinmigrantes de Donald Trump, Eunice.
7: Efectivamente, vemos, esta es la tercera caravana que surge este año, uh-huh. la número 19, digamos, desde que inició el gobierno de la presidenta Claudia Sheinbaum. Y bueno, claro, muchas de estas caravanas, de estas 19, han logrado avanzar, pero solamente hasta Oaxaca, más o menos, así, no logran ir más allá. Esta que salió, como bien dices, el sábado, que es un contingente de cerca de 200 personas de Honduras, Guatemala, El Salvador, Haití y Cuba principalmente, y que tiene hombres, mujeres y menores de edad, bueno, pues busca y denuncia que quiere llegar a la Ciudad de México y a las sedes mundialistas, ya que pues llevan mucho tiempo varios de ellos en el sur, en Chiapas, y no han logrado sus trámites. Tenemos un rezago, denuncian un rezago, y lo hay, sí, en la Comisión Mexicana para el Refugio, que normalmente tiene que dar o tiene que resolver los trámites o solicitudes de refugio en 45 días, pero la realidad es que puede pasar un año y que no esté resuelto el trámite, y eso dificulta, y es lo que se quejan mucho de los migrantes de la caravana, pues que ellos puedan tener un empleo de manera formal, ¿no? Sí. Que puedan tener también un lugar donde vivir, y lo que sucede es que muchas veces pues se aprovecha también de su situación migratoria para si quieren rentar un cuartito, como no tienen papeles, pues se lo rentan al triple. Y entonces eso hace que estas personas tengan que estar también en situación de calle, que es parte de lo que vimos. Entonces, pues por eso es que este sábado se movilizaron estos migrantes y partieron del Parque Bicentenario de Tapachula. Han ido avanzando ya rumbo a Oaxaca primero, ¿no? Sí. En un par de puntos ahí, Huitzla y otro, Escuintla y varios poblados ahí de Chiapas, quieren avanzar y pues buscan llegar aquí por varias razones, ¿no? Por un lado, las sedes mundialistas, por supuesto, van a tener más visibilidad también mediática para expresar pues esta inconformidad que tienen con el rezago de trámites, pero por el otro lado también pues son lugares donde pueden encontrar más oportunidades de empleo. Y a diferencia de lo que veíamos antes, ¿no? Esta caravana que además se denomina de la mano de Dios, también, a diferencia de lo que veíamos antes, que muchos buscaban llegar a Estados Unidos, sí hay uno que otro, yo estuve viendo historias de personas que fueron deportadas de Estados Unidos y buscan regresar porque allá tienen a sus familias, etcétera, pero son los menos. Okay. La mayoría ya ve a México no como un país de tránsito, sino como un país ya de estancia, de refugio, de quedarse aquí, sobre todo ante las políticas antimigrantes de Donald Trump, ¿no? La promoción que ha hecho estas políticas, la mano dura que ha mostrado y que hemos visto también en la red, y que seguramente muchos de sus familiares que están en Estados Unidos también se los comentan. Entonces, eso creo que es un cambio importante, que México se ha visto como un país cada vez más de estancia y no de tránsito, ¿no? Por esas condiciones. Y bueno, por supuesto, es importante para estas personas que sus trámites se hagan, que tengamos regularizadas a las personas que así que cumplan con los requisitos, ¿no? Y que se puedan, porque finalmente conviene a todos que estas personas estén regulares a ellas, porque pueden obtener un trabajo de manera formal, porque de todas formas trabajan, también hay que decirlo, que son explotados laboralmente. Justo. Entonces, bueno.
6: Sí, las condiciones son completamente precarias en las que son empleados estos personas extranjeras en nuestro país.
7: Sí, son precarias, y bueno, el tema de la tardanza en los trámites y los horarios de la Comisión Mexicana para el Refugio está situada solo en algunos puntos del país. O sea, sí hay varias limitantes de esta comisión, que creo que sí tendría, en este momento que no tenemos flujos tan grandes como solíamos tener, pues sí debería tener una funcionalidad más práctica, más eficaz. Sin embargo, seguimos con los retrasos por más hasta 2 años, ¿no? La atención de solicitudes, y se calcula que hay cerca de 60,000 personas extranjeras ya varadas. No. Entonces quedan detenidos en Chiapas y es

0: Llegamos ya al final de esta emisión de MBS Noticias, pero mañana te esperamos tempranito con toda la información de México y el mundo. Pasa un buen día.
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Buenos días amigos de Exa Morelia 89.3 FM, ¿cómo andan? ¿Cómo amanecieron el día de hoy? Martes con todo, martes de toda la actitud, de todas las cosas positivas, de cargarnos de buena energía, de cargarnos de buena gasolina. Y por eso comenzamos con esta canción que están escuchando de fondo de Daddy Yankee, que es Gasolina. Porque ¿cuántos de nosotros no necesitamos gasolina para poder tener batería? Un martes. Yo soy Cristian León y te invito a que te quedes conmigo a través del 89.3 de tu FM. Manda de mensaje de WhatsApp al 4431-814821. Te lo repito, 4431-814821. Redes sociales, Exa Morelia 89.3. Ahí me encuentras como Cristian León Oficial en todas y en cada una de ellas. 9 de la mañana con 8 minutos. Comenzamos.

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6: 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Ya estamos de vuelta en León en Exa con Cristian León.

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1: 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Así que aprovecha, ya estás pagando tu internet, córrele en este momento, mándales mensaje de WhatsApp. Vámonos con más música a continuación, Gloria Trevi. No, estás sola.

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0: Estoy de regreso con todos ustedes a través del 89.3 de su FM. ¿Cómo andan, amigos? ¿Cómo va su mañana? Platícamelo a través de WhatsApp 44-31-81-48-21. Te lo repito nuevamente, 44-31-81-48-21. Mándame tu mensajito de WhatsApp y dime también, porque es muy importante que todos compartamos la información y digamos qué es lo que está sucediendo alrededor de nuestra ciudad, qué es lo que está sucediendo también con el tráfico. Manda el mensaje de WhatsApp si tú andas allá en la calle. Dime, oye, Cristian, ¿sabes qué? En tal calle ahorita está cerrada, tal vialidad, hay mucho tráfico, tal lugar, hay muchas cosas que no se pueden pasar por ahí, para que todos nosotros podamos comprender, entender y compartir esta información. Córrele en este momento, mándamelo, porque regresando de la pausa tendremos el reporte vial junto con el clima y mucho más. 9:51 a.m.
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Buenos días, acabamos de escuchar a Grupo Frontera con un solo corazón a través del 89.3 de tu FM. Yo soy Cristian León, ¿cómo va su mañana? Amigos, mándame mensajito de WhatsApp al 4431-814821 y dime, ¿cómo anda la gente en la calle? ¿Ya andan estresados y ti en el transporte público, en su coche o simplemente en la calle? Mientras tanto, nos vamos con el clima.

0: Súbele, súbele a la radio porque a continuación estarás escuchando cómo estará de loco el clima del día de hoy. A las 10 de la mañana, que ya son con 7 minutos, vamos a estar tranquilones, amigos. Vamos a estar tranquilones, solamente tendremos una temperatura aproximada de 21 grados centígrados. Estará subiendo hasta los 25 grados centígrados hasta las 3 de la tarde. Es decir, de las 10 a las 3 de la tarde, la temperatura aumentará a 25 grados. Sin embargo, a las 3 de la tarde hay una probabilidad de lluvia del 35%. 4 de la tarde se nos quita la lluvia, 5 de la tarde regresa con un 36%, mientras que a las 6, 7 de la tarde, 8 de la noche, 9 de la noche, ya hay una probabilidad del 50% de lluvia. ¡Ay, que no llueva como ayer, muchachos! 11 de la noche hay un 41% de probabilidad de lluvia. A las 12 de la mañana de mañana, ya tranquilito, como si nada hubiera pasado. Aún así, recuerden que el clima está igual de loco que nosotros y esto puede variar a lo largo del día. Tanto se puede ir quitando como nos puede agarrar de sorpresa y tómala. Llueve fuerte. ¡Ay, por Dios! Ayer que me espanto un rayo, muchachos. Ayer iba yo allá por Escala Morelia, como pues, cuando se terminó el concierto, ¿no? Y de repente... tómala, que cae un rayo fuertísimo. Se los juro que yo sentí que ya ahí me quedaba. Yo sentí que ya no había más león para el día siguiente. Señor Héctor, ¿cómo te fue con los truenos de ayer?
1: Ay, no. Puro susto nada más. Yo estaba saliendo de trabajar y de repente el tormentón, dije, ni modo. Ajá. Y literal, el aire soplándome y soplándome de no te vayas, quédate horas extra. Y yo, no, hasta crees.
0: Hasta que crees, mejor me voy. Señor Héctor, buenos días.
1: Buenos ¿Cómo días. Amaneciste? Bien, a gusto con el fresquecito que ahora está haciendo.
0: Ay, sí, bien rico, ¿verdad? Pero luego a veces hace calor, muchachos. Muchas gracias, señor Héctor. Al ratito regresamos nuevamente contigo. Mientras tanto, recuerden, tomen precauciones porque la lluvia está más loca y más crazy que tu ex.

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1: Oye, a ver, pon atención a lo siguiente que te voy a decir, porque la neta hasta a mí me sorprendió. 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Mientras tanto, nos vamos con Juan Solo, Piel de Azúcar. 10 de la mañana con 20 minutos.

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1: Y entre las notas más virales del día de hoy, amigos, déjame compartirte que este es de último momento porque la película del Diablo Viste a la Moda 2 próximamente la podremos ver desde nuestra casa. O sea, es decir, si tú no la viste en el cine, ya la podrás ver en tu casa en Disney Plus, porque a partir del 29 de julio ya estará disponible. Acuérdense que la neta, muchos dirán por ahí, ¿a poco hasta el 29? Sí, porque primero tiene que salir en cines, estrenarse a nivel internacional y ya después recaudar todos los fondos que tenían que recaudar, todos los millones de dólares y demás, y ya después estará disponible para todo el público. Obviamente, ya saben que esta es una aplicación que debemos de pagar un dinerito para poder ver muchas películas, pero pues ya dirías tú, se cooperan entre todos los que están en la familia, todos los que la quieran ver, y aprovecha, ¿no? Ahí está, ya lo sabes, El Diablo Viste a la Moda 2, próximamente desde la casa la podremos ver. No le cambies, CNCO a través de Exa Morelia 89.3, 10 de la mañana con 35 minutos.

Buenas, buenas. ¿Cómo va su mañana, amigos? Vamos a mandar saluditos en este momento para todo el público que nos está escuchando. Muchas gracias, gracias de todo corazón. Mandamos saludito por acá, muchísimas gracias. Para acá está, saluditos, saluditos, Fer. Saluditos a ti que nos estás sintonizando en tu coche, dice Chris. Vamos sintonizándote en el coche. Perfecto. Muchas gracias, pero ¿por qué rumbo? ¿Por qué rumbo? Por acá la terminación 7377 dice: feliz martes. Saludos para todos ahí en cabina, Chris. Te escuchamos desde Huetamo. Atentamente, Julio. Julio, muchísimas gracias. Te mando un fuerte abrazote. ¿Cómo anda el clima por allá? ¿Cómo anda el clima por allá en Huetamo? Porque acá en Morelia anda bien loco, pero bien loco. ¿Ya está saliendo el sol, señor Héctor? Sí, ya está saliendo el sol. En una hora, no es cierto, en 5 minutos, una llovizna. En media hora, relámpagos. En 35 minutos, nuevamente el sol. Sí, está bien loco el clima por acá, ¿verdad? Pero yo no sé qué es lo que tiene la ciudad de Morelia, que a mucha gente que he conocido de otras ciudades y otros países me dicen que el clima de Morelia está perfecto, y yo, perfecto. Bueno, sí, porque en otros lugares hace un calorón. Allá en Huetamo, ¿cómo anda el clima, muchachos? Y dice: ¿me puedes poner, por favor, la canción para regresar? Claro que sí. Con este tema musical nos vamos a una pausa comercial, no le cambies. 10 de la mañana con 43 minutos. Estás escuchando a Sebastián Yatra, Belinda y mucho más con canción.

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0: Lo quedaría por ella. Acabamos de escuchar a Belinda Los Ángeles Azules por ella a través del 89.3 de tu FM. Y yo tengo una pregunta para ti. ¿Tú quedarías por esa persona? Si tuvieras la oportunidad de dar lo que tengas que dar, ¿quedarías por esa persona? ¿Tú sabes qué persona? Puede ser familia, puede ser una amiga, un amigo, puede ser quien tú quieras una relación, pero ¿tú quedarías por esa persona? Señor Héctor, ¿tú quedarías?
1: Muy buena pregunta. Yo creo que sería esa presencia incondicional a esa persona a la que quiero demasiado, que es muy importante en mi vida, estar siempre presente para lo que necesito.
0: Ay, me quedé sin palabras, señor Héctor. Sí, es cierto. Yo creo que daríamos lo que fuera por esa persona. Y no solamente hablamos de lo monetario, muchachos, porque ni hay dinero. 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No le cambies, continuamos con más, 10 de la mañana con 51 minutos.
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1: Y bueno, amigos, llegó el momento de decirles adiós por hoy. Pero mañana nos estaremos escuchando a través del 89.3 de tu FM. Yo los dejo con la programación del día de hoy. Quédense porque los demás locutores van a tener muchos, pero muchos regalos para ti. No les digas que yo te dije, porque si no, van a decir, Cristian, ¿por qué andas diciendo que tenemos regalo? Pues sí. Yo soy Cristian León. Que tengan un excelente día. Bye, bye.
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0: 11:50. 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
14: 1222. 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

0: Nada menos, Fade Luis Fonsi, cambiaré a través del 89.3 de tu FM. Público, ¿cómo estás? ¿Cómo va tu tarde? ¿Cómo va la cosa? ¿Ya te aventaste los 4 cafés del día? ¿Ya te echaste la enojadita, el pleito, lo que quiera que sea? Y quiero empezar con la cosa negativa porque yo lo sé, que la mayoría, la verdad, es que luego le entramos a la cosa negativa bien gacho. Entonces, dije yo, cállate la boca. Oigan, tengo aquí una lista de temas que he pensado que ustedes me han escrito y que he pensado en hablarlos, pero luego no sé, público. O sea, aparte porque yo no sé por qué ustedes confían en que yo sé esas cosas. Pero no les voy a juzgar. Además, ¿sabes qué, público?
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0: Así es, tengo un regalo para ti. Te puedes llevar nada más y nada menos que un pollo. Ay, ¿verdad? Eso es como 500 pesos y un pollo. Pero te puedes llevar un pollo al pechugononón. Fíjate bien, vas a empezar bien tu día, tu tarde ya, para que si no traes que comer ahorita, mira, despreocúpate. Te puedes llevar un pollo más un complemento del pechugononón, que no es payasada, que son unos pollos buenísimos, público. Buenazos, la mera neta. Y ya puedes participar. Está nuestra dinámica a través de redes sociales. Examorelia 893. Ahí rápidamente vas a encontrar. Pusieron una foto ahí muy exótica. Muy exótica. El Roberto dijo, esta foto es buena idea. Pero venga, participa, público. Y recuerda que también te leo al 4431-814821. Y por supuesto que voy a enviar un saludo especial. No sé en qué parte del mundo me está escuchando.

se te olvidó bloquearme de Exa FM, así que ahí te va tal rola. Yo dije, wow. Qué cocha tan pechocha. Pero bueno, vamos avanzando rápidamente con buena música. Bebe Rexha, Fearless, New Religion.

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2: Y recuerda que sigo leyéndote al 4431-8148-21. Ahí rápidamente estamos leyendo. Oigan, pero además recuerdo también que sigue participando para que puedas llevarte un pollo del pechugononón. Una cocha muy pechocha, muy deliciosa. Están muy deliciosos esos pollos. Esta se me antojó, mira, ahorita una pechuga de pollo con chilito. Ay, qué cosa.

0: Pero bueno, ya salivé. He salivado. Oigan, a ver, ¿qué cosa han hecho ustedes nomás así porque solo se vive una vez? O sea, que digas, ay, es que yo me acuerdo que hice esto porque dije, pues X solo se vive una vez. X por la experiencia. Yo creo, público, que uno sí se arrepiente más de lo que no hace que de lo que sí hace. Pero, pues unas por otras, dices tú. Eso es importante. Dicen acá, por ejemplo, ir a dos conciertos de Shakira en el mismo año. ¿Crees que somos ricos? Pues sí, probablemente. Pero a ver, es que no, yo asocio mucho esta frase con ya Dios proveerá, por ejemplo. Es que cuando, a ver, cuando uno dice solo se vive una vez, dices ya maldita sea, estoy tomando la peor decisión de la vida. Pero no siempre, público, no siempre. A veces hay decisiones así que tú dices, bueno, solo se vive una vez, vámonos, vámonos rápidamente. Mira, dicen acá, andando ebria me eché gas pimienta sola en la cara, sin querer, pero es algo que en mi vida vuelvo a hacer. Pero eso no cuenta como solo se vive una vez, busco. A la gente le gusta exhibirse, de veras. Eso no cuenta como solo se vive una vez, eso cuenta como estabas pedita, hermosa, estabas pedita y ya, pero... No, yo hablo como de que solo se vive una vez, X, me fui a Chinconcuá y hice tal cosa. A eso me refiero, con el solo se vive una vez. A ver, sigo leyéndoles. Dicen, no poder decirle al chavo que me gusta, no me atrevo. ¿Qué es lo que te estoy yo diciendo? Solo se vive una vez. ¿Qué es lo peor que te va a pasar? ¿Que te diga que no? Pues ya ni modo, ¿no? Pues ¿qué tiene? Tú dile, tú aviéntate. Tú dile, ¿sabes qué, chiquito? Mira, ven, vamos a platicar. Y vámonos. Dicen acá, tener dos novios al mismo tiempo, solo se vive una vez.
1: ¡Cállate la boca!
0: La vida recia, nos gusta la vida recia y háganle como quieran, dijiste tú. Vámonos rápidamente a la pausa y yo regreso en un momento, no me tardo nada, ahí vengo.

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0: Bueno, esos somos nosotros tratando de ser fotógrafos, men.
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0: Sigo leyéndote 44-31-81-48-21 y cuéntame qué cosa hiciste porque pues solo se vive una vez.

sí tenemos, mira la canción. A ver, dice Alex: buenas tardes, Jesús. Subirme al parachute en Ixtapa, solo se vive una vez. ¡Wow! A ver, pero el parachute es... Y yo ya me quedo pensando. Es que hay uno que... Es que estoy yo tratando de discernir esta información. El parachute es uno que tiene como unas alas y luego te avientas. Porque el otro que tiene como... que parece como paracaídas, ¿también es parachute? ¿O esa es otra cosa? No lo sé. ¿Qué me pasa contigo? No sé lo que digo. Oh, nene. Ok, dicen acá. Esta es una carta. Un día, un reconocido locutor de radio de una muy prestigiada estación me regaló unos boletos para ir al Tecate Bajío, pero me los dio el día del evento por la mañana. Ese mismo día teníamos evento con las cocineras y no podía quedar mal. Así que saliendo del evento como a las 6 de la tarde, nos lanzamos con Mar en la moto, una Pulsar 200 NS hasta León, Guanajuato, desde aquí de Morelia. Dije, ingesu, solo se vive una vez, pero en retrospectiva, sí nos manchamos. Imagínate, dos puerquitos en una moto, chica, en la carretera hasta León de noche y a todo lo que da. Se vive una vez. Ay, no.

Ok. Es que me dio mucha risa lo de los puerquitos porque en mi mente yo me imaginé a unos puerquitos. Es su culpa. Ok, dice que, bueno, que llegaron en carretera hasta León de noche para ver a los Caligaris. Y en ese Tecate conocieron a Silverio. ¡Wow! ¡En calzones! Conocieron en calzones a Silverio. Es que ese Silverio siempre sale encalzonado. Yo quisiera a veces, fíjate. ¿Qué tal que en el show de hoy salgo en calzones, público? Y ustedes no van a ir. Es lo que te estoy yo diciendo. ¡Ay, no! ¡Solo una vez! Ah, ya me enviaron la foto del parachute. Ok, ya veo. Ya veo. No sé, me da miedo. He visto muchos videos. Oigan, como vieron de que hace poco lanzaron a una chica de un paracaídas. Estoy anciano. ¿Cómo se llama? Bungee. Como un bungee. Pero no le habían amarrado nada. Y así la aventaron. ¿Cómo te explicas eso? Qué locura. Ay, no.

Ay, no sé. Esa canción me da años de vida también. Ay, es que es lo que te digo, pues solo se vive una vez, ni modo. Vamos avanzando con buena música, sigo leyéndote 44-31-81-48-21. Viene Rauw Alejandro dando vueltas. Ay, ay, ay, ahí vengo rapidísimo.

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0: ¿Cuánta cosa han hecho ustedes nomás porque solo se vive una vez? Ya me los caché. Les gusta la vida extrema, les gusta la vida recia, público, me encanta. Oigan, además, muchas gracias también porque siempre nuestra dinámica del premio, lo que quiera que sea, hay un chorro de gente participando. Y ahorita aquí, pues ir al Roberto, como quiera, es al que le toca chambear, ¿verdad? Y ya hizo aquí todo el papelito, toda la cosa, y entonces vamos a sacar al ganador o ganadora de este pollo, desde pollo right now. Vamos a sacar dos porque dice el Roberto que luego, ¿qué tal que uno no cumple? ¿Qué tal que uno no cumple con las reglas que se le dijeron? Ok, a ver, entonces, Ani López. Ani López, eres la ganadora de este pollo. Siempre y cuando hayas tú seguido todos los pasos, ¿ok? Y como reina de belleza, vamos por la suplencia. Vamos por la suplencia, Jennifer Manso. Jennifer Manso, tú eres la reina suplente del pecho gononón. Así que ahí están las ganadoras. Muchísimas gracias, querido público. Ahí hice como locutor de desde Nantes. El público.
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0: Y bueno, ya me voy, esperando que tengas un maravilloso martes. Como de que no, vayan a ser felices porque eso venimos a esta vida. Quédense conectados, conectadas, porque vienen ya las noticias y toda nuestra programación a lo largo del día. Siempre tenemos sorpresas para ti.

Nos escuchamos mañana al mediodía a través del 89.3 de tu FM, por supuesto. Ponte Exa Round. Mientras tanto, te dejo con muy buena música. Viene Matiz, Leonel García. Hipotéticamente, qué bellas voces, por cierto. Soy Jesús con G. Adiós. Chao.

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2: Bueno, no salimos de una tragedia cuando vamos a otra, lo del día de hoy, así de trágico como lo que platicamos el día de ayer, y es que lamentablemente una mujer perdió la vida de manera trágica al derrapar en su motocicleta. Vamos a la historia completita, la nota se hizo viral y todo el mundo se asombra del lugar donde fue, en plena avenida Acueducto. Mi compañero reportero Oscar Pantoja II dio cobertura informativa. Oscar, buenas tardes, gusto en saludarte.
3: Hola César, buenas tardes, saludarte a ti y a todo nuestro querido auditorio. César, efectivamente se da el reporte aún muy temprano, alrededor de las 5:30 de la mañana, en torno a este episodio que desafortunadamente le cobra la vida a una mujer. Esto se da en lo que es las inmediaciones de la avenida Acueducto, a unos pasos de llegar pues prácticamente a lo que es Tabasco, en los pasos de Ventura Puente, es donde circulaba esta fémina a bordo de una motocicleta. Es una motocicleta de estas motos baja, de las líneas Pulsar. Iba circulando las mediaciones en dirección hacia lo que es la Plaza Morelos, cuando pierde el control, derrapa a esta mujer y pues lamentablemente el fuerte golpe que se lleva en la cabeza, esto deriva que de manera casi inmediata perdiera la vida. Algunos otros automovilistas que estaban en las inmediaciones, que se dirigían a realizar sus actividades cotidianas, fueron los que vieron que estaba en el suelo, dieron aviso a la autoridad. Llegó una ambulancia, paramédicos la revisaron, pero ya no tenía signos vitales. Se hizo el protocolo, se acordonó, llegó fiscalía, inició investigaciones y se llevó el cuerpo. Esta mujer tenía aproximadamente 26 años y fue identificada como Paulina Fernanda, de 26 años de edad. Y pues bueno, esta motocicleta pues fue llevada a un corralón. Así que otra víctima más, desafortunadamente, en las calles de la ciudad de Morelia.
2: ¿Qué fue? ¿Piso mojado, exceso de velocidad, todo se conjugó? ¿Hay algo que ya se conozca de qué manera pierde la vida o de qué manera derrapó? ¿Qué generó todo eso, Oscar?
3: No se descarta esos dos factores, claro, tanto sí. Exceso de velocidad como también lo que es el piso mojado. Entendemos y recordemos que durante la noche y madrugada hubo una tormenta eléctrica muy fuerte, esto derivó también algunas calles todavía hoy por la mañana con acumulación de agua pluvial, algunas otras con el asfalto obviamente mojado y otras más con tierra, lodo y demás. Pero aquí en la zona de acueducto, sobre todo el asfalto mojado, exceso de velocidad, no se descartan esas dos vertientes, pero también la autoridad está checando cámaras, está investigando para ver si hubiese algún otro automotor involucrado o simplemente nada más fue el derrapón. Pero los rastros que están en el piso, los rastros que dejó la motocicleta, pues todo indica que fue un derrape. La motocicleta no tiene a simple vista alguna colisión, algún golpe de otro auto, entonces todo apuntaría de manera preliminar a que fue un derrape.
2: Sí, estaba leyendo los comentarios de la gente en tu nota, ya sabe la audiencia que todo lo publicamos, además de que damos cobertura informativa en CB Televisión, aquí en la frecuencia naranja en EXA. La gente decía, ¿y es de verdad un accidente que le cueste la vida a una persona? Pues sí, decían, investiguen. Bueno, la autoridad va a investigar de cualquier manera lo que haya ocurrido, pero este tema de investiguen qué fue lo que pasó. Pues, Oscar, es que si no entendemos que una motocicleta de movimiento puede generar esto, pues obviamente no la asesinaron, fue la caída, el derrapar, y seguramente se golpeó la cabeza. O sea, el asunto es de que la gente se investiguen, pues sí, sí hay que investigar, pero igual tú tienes que entender que al ir expuesto en una motocicleta, tu cuerpo va sobre el vehículo, no te sujeta ni cinturón de seguridad. O sea, estás en toda la desventaja, Oscar. Eso es lo trágico de esto.
3: Fíjate que había por algunos de los sitios de internet, pues se atrevieron a decir que había sido, había recibido impactos de arma de fuego, otros que un vehículo la había hasta aventado. Sí, había muchas, sí, en redes sociales hay muchas opiniones, pero también lo que ha sucedido en los últimos tiempos es de que la gente, y lo digo con todo respeto, le apuesta más al morbo, le apuesta más al qué sucedió, quieren detalles, quieren, pero ahora sí que saber todo. Pero también deben de entender que hay algunas cosas que no se pueden decir. No por ocultar información, se llama por respeto a los familiares, por respeto a la víctima, porque si bien la autoridad de manera preliminar nos está indicando que, pues bueno, todo apunta a que sería un derrape, pues también debemos de esperar a que la fiscalía haga las investigaciones, que revise los videos cercanos, que efectivamente ahí se determine, que se sustente la línea del derrape, pero pues bueno, luego nunca vas a tener contenta a la audiencia. Agradecemos que nos siguen, pero también debemos de ser muy responsables nosotros como medios de comunicación. Y la otra también es, pues bueno, en este episodio, pues sí, la autoridad será la única que tenga que decir qué fue lo que sucedió, siempre y cuando también así lo decida la autoridad.
2: Por lo pronto, lamentar la muerte de otra chica, y es que como su medio, confiar el de motocicleta, Oscar, mucha gente lo utiliza. Aprovecho para decirle a la audiencia que ya hay un nuevo reglamento de tránsito Morelia, los que usan scooters ya tienen que tener otras ventajas para su seguridad, pero pues nada, Oscar, nada puede ayudar, de verdad.
3: Mira, ayer por la tarde se ha venido haciendo más bien operativos por parte de Policía Morelia, se ha revisado motocicletas, de hecho muchas de ellas han terminado en el corralón. ¿Por qué? Porque pues no traen tarjeta de circulación, porque tienen ahí algún tema. Una de ellas resultó de hecho con números alterados, otra con reporte de robo, en fin, o sea, los operativos son buenos porque está sacando de las calles a motocicletas robadas que tienen un dueño, está sacando de las calles a personas que se dedican a delinquir, está sacando a tiradores, está sacando a rateritos, a todo lo que pues nos está haciendo daño. Más allá que la moto sea ruidosa o no, tiene que tener sus documentos en regla. Obviamente también ya no se permite el tema de los escapes ruidosos, contaminación auditiva, pero todo eso poco a poco. Lo que deben de entender los motociclistas no es de que van por los motociclistas, no. Lo que se trata de hacer establecer otra vez ese orden que alguna vez hubo, se ha perdido. Eso es lo que se pretende, y sobre todo el tema principal para que ya no se presenten este tipo de episodios lamentables de personas fallecidas por algún descuido, porque como nadie les dice nada, desafortunadamente luego pues no hay así como que un freno que tú te pudieras poner solo en la mente, ¿no?
2: De acuerdo contigo, lo lamentable, otra mujer que pierde la vida, otra motocicleta, a ver qué ocurre, qué pena de verdad por la familia de esta chica. Y cerraron el acueducto por algunos, bueno, no sé cuánto tiempo lo cerraron, pero la gente no sabía qué había ocurrido, pues son las actuaciones de la fiscalía para levantar el cuerpo y todo ello, Oscar.
3: Sí, claro, primero fue para que los mismos paramédicos revisaran a esta fémina. Hijo. Ya cuando determinaron que no tenía signos vitales, pues obviamente ya se activa el protocolo de acordonar, de esperar a que llegara la fiscalía, la unidad de atención inmediata, para que pudieran ser ellos los que manipularan todas las evidencias que se encuentran en este perímetro resguardado. Y te digo evidencias, me refiero a, pues obviamente, analizar desde a esta chica, dónde están los golpes, cuál fue la visible causa de muerte, digo, antes de que se hiciera necropsia, donde si la moto tiene golpes, qué golpes, con qué pegó, todo eso son pequeños detalles que obviamente abonan a la carpeta de investigación. Y también se hace uso de herramientas tecnológicas, y te lo decía, como los videos de algún negocio, de si hay algunas cámaras de C4, de C5 en la zona, para poder a lo mejor ubicar un video que pudiera revelar con exactitud cómo fue el accidente ya sobre eso, sobre todo para ver si fue un derrape por algún tema o si hubiese algún otro automotor involucrado. Entonces, es todo un caso donde tiene que investigar la autoridad, por ello es de que también se requiere tiempo. Es muy prematuro, por ejemplo, cuando estuvimos en la mañana en el lugar, es muy prematuro que de repente cuando te empiezan a cuestionar qué fue lo que sucedió, quién era, cómo se llamaba, cuántos años, placas, datos de la moto. Entiendo la preocupación de todas las personas que pues tienen a algún familiar que dicen, bueno, es mujer, una mujer joven en una Pulsar. Pues claro que hay muchas mujeres ya que traen motocicletas y traen de este tipo de motos y que obviamente también circulan por esta zona. Entiendo la preocupación de la gente, pero en ocasiones pues también debemos de esperar a que la autoridad sea la que nos diga qué fue lo que sucedió, sobre todo para dar información verídica. Y no como algunos otros que nada más avientan el tema, ahí se va y ya después le componen. No, aquí la idea es darle información verídica desde el principio.
2: Bueno, y otro episodio trágico, un atropellado también perdió la vida aquí en la salida hacia Pátzcuaro, Oscar.
3: Sí, efectivamente, fue casi de manera simultánea. Esto fue acá en la carretera Morelia-Pátzcuaro, ahí por donde está la localidad de La Estancia. Lugar... Es donde se ubica una gasolinera y enfrente se encuentra la jabonera. Entonces es ahí donde una persona intentó cruzar esta carretera, desafortunadamente fue embestido por un automotor y al final lamentablemente pues termina sin vida. Lo lanzó algunos metros, terminó muerto y pues bueno, ya, a pesar de que llegaron cuerpos de auxilio, pues ya no tenía signos vitales. El mismo procedimiento, se acordonó un espacio, se redujo carriles y también llegó la fiscalía y se hizo cargo. Nada más que en esta ocasión está en calidad de desconocido. Ya serán algunos familiares los que tendrán que ir a fiscalía para poder reclamarlo y ver que cómo fue lo que sucedió. Me refiero al tema si iba al trabajo, a la escuela o algún otro tema, porque como no han dado a conocer ni siquiera la identidad, tampoco la edad, pues no nos podemos aventurar a dar algún dato erróneo.
2: Qué trágico día, Oscar. A mí me da mucha pena cuando informamos o comenzamos siempre el noticiero al primer segundo hablando tanta muerte, pero pues igual el ciudadano tiene que hacer lo suyo. Hay que tener mucha precaución, la gente que anda en motocicleta, los ciudadanos que andamos caminando. Hay que tener mucho cuidado, Oscar, ya no podemos confiarnos de nada.
3: No, claro, y es que, por ejemplo, fue una mañana accidentada. Después de estos dos episodios que fueron entre 5 y 6 de la mañana, un poco más tarde se reportaban otros dos episodios. Uno aquí en la salida a Salamanca, aquí por donde está la Soledad, entre la Soledad y la colonia Los Ángeles, es donde una persona de la tercera edad, una persona adulta, iba en una motocicleta, pierde el control, derrapa y queda, ahora sí que, pues en el carril central de esta carretera. De hecho, la moto quedó en el carril de extrema izquierda, o como muchos le dicen, el de alta, el que va pegado al camellón, quedó la moto tirada. Y este hombre de aproximadamente 60 años ya, pues él terminó con algunas lesiones. Traía un chaleco de una organización en la espalda, decía Tarascos. Queremos pensar que es de este grupo de motociclistas, pero pues bueno, afortunadamente no son lesiones mayores. Él fue atendido por paramédicos, también llegó ahí Policía Morelia, atravesó una patrulla para que se pudiera resguardar mientras paramédicos hacían lo suyo. Esto fue aquí en Morelia, en la parte norte. Ya por último, el otro que también fue pues, durante la mañana, un poco más en los límites de Morelia y Quiroga. Muy cercano a lo que se le denomina la Curva de la Virgen, allá en la localidad de Atzimbo, que pertenece a Quiroga, un Hummer de militares termina fuera de la carretera. Algunos militares resultaron con lesiones menores y esto pues también generó que se cerrara la carretera por algunos momentos. Ya se encuentran en revisión en el hospital el vehículo oficial militar, pues los mismos elementos castrenses fueron los que se llevaron su propia unidad y pues bueno, nada más a la espera de que sus compañeros pues nos den de alta en el hospital.
2: Bueno, ahí está la información. Oscar, te agradezco mucho.
3: Muy buenas tardes, César.
2: Bueno, vamos a más de lo ocurrido el día de hoy. aquí en la ciudad de Morelia, los titulares del día.
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2: Ante los ataques responderemos con trabajo en territorio. No nos van a parar, señala Juan Carlos Barragán Vélez luego de la polémica del día de hoy. Ya hablamos del tema, una mujer que perdió la vida en Avenida Acueducto, por eso estaba cerrada la vialidad. Repartidores de plataformas exigen justicia por Fabián, otra persona que también murió de manera trágica. Tenemos intensa lluvia, según se da a conocer por parte de los que gobiernan, las zonas bajas de Morelia sí están en riesgo de sufrir inundaciones. El día de ayer el Boulevard García de León, todo inundado, qué bonito vivir ahora por acá. Sí, porque ya tengo Venecia incluida, es una maravilla, es una maravilla. Y para que lo sepan todos, pues esta zona del acueducto de la ciudad de Morelia, pegado al edificio Géminis, es la que dicen autoridades que más se va a inundar. En diferentes municipios del estado la violencia sigue, lamentablemente el tema de Uruapan es una constante. En la mañanera la presidenta Claudia Sheinbaum habló del movimiento del sombrero, dice que pueden participar ellos como independientes, pero dijo que Morena no está detrás de una persecución en contra de ellos. Lamentablemente también en Zamora han perdido la vida algunas personas. Y aquí en la ciudad de Morelia, ya hablamos mucho del tema, puras celebraciones ya de fin de cursos y los padres se siguen quejando porque los directores abusivos te están obligando a que quieras o no, va a haber cena de graduación.
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2: Bueno, lo bueno del día de hoy puede ser, ¿qué puede ser el día de hoy? Que mañana la selección va a jugar y que va a haber derrame económico. Y tú dijo que puede ser lo bueno, la derrame económica que sigue dejando el fútbol. Los repartidores, miren, yo celebro que muchos chavos, porque los que nos tocó así la vida, trabajar, estudiar, pues gana su dinerito y muchos andan en Uber y todo ello, ¿no? Pero con mucho cuidado, porque sí está muy complicado el tema. Ya más adelante platicaremos de lo que pasó en Morelia, pero se siguen matando muchos repartidores, se accidentan. Antes eran los de una empresa de pizzas que te decían que en 30 minutos o gratis, pues sí, como el dueño de la empresa, no le importaba, ahí mandaba al pobre repartidor y córrele, 25 minutos tienes para llevarla. ¿De dónde? Desde el centro hasta el Punguato. Pues si no puedes, la vas a tener que dar gratis. No, era una cosa espantosa. Ha cambiado mucho el tema, pero mis amigos repartidores que ganan dinerito con mucho cuidado. La buena noticia es que trabajo el día de mañana y el día de hoy hay celebración por lo del fútbol, pero con mucho cuidado. La mala, pues esta chica que perdió la vida. Yo, como ustedes, andamos circulando luego. Bueno, antes cuando vivía en la huerta, veía muchos chavitas que iban en su motocicleta. No, ahí veías a la chavita con su típica motito de color azul pistache, rosa pistache, o rosa pastel, o con unos colores, dices, esa chica es chica, ¿no? Obviamente, pues sí, pero al rato sin casco, ya viene la muchacha con la moto, que apenas puede, ¿no? Es una moto eléctrica. Y ahí viene la moto, como la hormiga con su paraguas, así, apenas iba la pobre moto, iba la chava arriba de la moto, y dices, no manches. Y ven el carril de alta, pues también, o sea, yo entiendo que somos todos. Pues de repente la gente dice, es que nomás me alcanzó para la moto. Pues sí, nada más te alcanza para la moto. A tu jefa le va a alcanzar, pero para el ataúd, pues con mucho cuidado, por el amor de Dios. Y la polémica del día, esta sí es una joya. En la mañanera la presidenta Claudia Sheinbaum habló del movimiento del sombrero y los del sombrero se sienten así como que en verdad van a triunfar y van a hacer muchas cosas. A ver, si siguen reciclando políticos que ya deberían de estar en el asilo, pues cómo van a... O sea, cómo un político que fue panista, que fue priista, perredista, cómo ahora llega al sombrero y te va a cambiar la vida. Si se quedan dormidos en la carretera y andan chocando. Si se quedan dormidos en el sillón viendo el fútbol, ¿cómo ese político rancio de Michoacán ahora se va a integrar al movimiento del sombrero? O sea, con todo respeto lo digo, porque nos va a pasar a mí, a Lupita, a ustedes como audiencia, al niño que tiene 10 años en 80, pues va a ser un anciano, ¿no? No puede ser que muchos políticos rancios digan que ahora como lo sacaron del PRD, de esos ahora dicen, mi esperanza es en el sombrero. ¿Tu esperanza en el sombrero a los 80 años? Ay, Dios del cielo.
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2: Bueno, ¿qué canción pusieron o qué? A ver, ¿qué es? Porque yo como me andaba ahí arriba en la oficina, ¿quién canta?
4: Javi con Manuel
2: Turizo. A ver, póntela.
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2: Ay, Dios mío, a lo mejor vamos a la pausa porque esta canción está simpática, está rara, ¿no? ¿Sí? ¿Sí entra? Bueno, mejor vamos a la pausa y ya regresamos sin Lupito otra vez.

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1: Bueno, estamos de regreso aquí en la Frecuencia Naranja, 2 de la tarde, 26 minutos, tiempo del centro del país. Vamos a platicar, vamos a analizar lo que dijo en la mañanera la presidenta Claudia Sheinbaum, porque llevar a la máxima tribuna política del país, que es en este caso la mañanera, el tema del movimiento del sombrero, es interesante por lo que dijo ella. Detrás de las candidaturas ahora independientes, los del sombrero se asoman, y por lo que dijo la presidenta, tal parece que hay una esperanza, aunque señala que está en manos de autoridades analizar el tema de su participación en las próximas elecciones de Michoacán. Le pedí a Toño Plaza, analista de CB Televisión, uno de los mejores analistas que tenemos, muy objetivo, para analizar juntos este tema que sin lugar a dudas será de interés público, más cuando la presidenta lo aborda, y es el tema de los del sombrero que tiene presencia en Michoacán. Toño, buenas tardes, gusto en saludarte.
2: Muy buenas tardes, César, el gusto es para mí saludarte a ti, a todo el auditorio de EXA.
1: ¿Qué piensas, Toño, de lo que dijo la presidenta? Porque hoy, bueno, obviamente llevarlo a la tribuna, a la conferencia del pueblo, como ella la denomina, es algo interesante. ¿Qué analizas de lo que dijo ella?
2: Fíjate que pues es meramente político y retórico, ¿no? No va a pasar absolutamente nada. Lo que la presidenta diga o deje de decir, pues no tiene ningún efecto, ninguna repercusión. A final de cuentas, el Congreso de Michoacán hizo la reforma. La reforma está publicada, ya está el tema corriendo los términos legales. Entonces, bueno, pues ya ese es un asunto en que la presidenta, pues ahí le preguntan y contesta otras cosas y ya habla que sí, que muy bonito, a todo mundo hay que darle participación, pero el tema está hecho. Yo había comentado que si bien se reforzaron o se duplicaron algunas de las disposiciones que limitan las candidaturas independientes, pues en realidad tampoco es que haya grandes novedades. Es decir, el movimiento del sombrero tiene razón y no. Sí hay modificaciones que señalan algunas cosas más específicamente, pero no es que antes de esta reforma una candidatura independiente pudiera compartir con otra el logotipo o el lema o el financiamiento de campaña. Eso no es verdad, eso no ocurría, no ha ocurrido nunca desde que existe la figura de las candidaturas independientes en el 2014.
1: Sí.
2: Entonces, esto también nos lleva al hecho de que la acción que pudiera ser relevante, pues es la acción de inconstitucionalidad que promueve Movimiento Ciudadano, que últimamente anda queriendo ponerse un sombrero anaranjado, ¿no?
1: Sí,
2: o pintar de anaranjado el sombrero, pero que, pues en todo caso, tendría efectos sobre lo nuevo, no sobre lo previo. Es decir, ahí quedaría de manifiesto, vamos a suponer que el tribunal, que la Suprema Corte, porque es la Suprema Corte de Justicia de la Nación, le diera la razón al Partido Movimiento Ciudadano y que se echaran abajo las disposiciones que en relación con candidaturas independientes se aprobaron en esta reforma. Pues te aseguro que de todas formas no podrían hacer lo que ellos quieren, que es ostentarse prácticamente como si fueran un solo partido, un partido político que amparara muchas candidaturas en el estado. Eso de todas formas no va a suceder, eso ya estaba prohibido de antemano.
1: Uh-huh.
2: Entonces, en lo que estamos aquí es en una discusión más mediática y política que jurídica, porque la realidad es que, a ver, ningún grupo de candidaturas independientes o de candidatos independientes que contiendan a diferentes cargos en municipios y distritos diversos o con un candidato a gobernador al mismo tiempo pueden mezclar sus campañas, utilizar el mismo logotipo, utilizar el mismo lema, la misma denominación y compartir recursos. Eso no es posible, nunca lo ha sido. Antes de esta reforma no se podía y después de la reforma tampoco se puede. Entonces, creo yo que fue una torpeza legislativa haber revivido un tema que ya estaba regulado y además le dieron pues vida o le dieron punto de discusión o tema al movimiento del sombrero. En realidad les hicieron más favor que perjuicio, ¿no? Dándoles oportunidad de que litiguen en los medios esto que, bueno, pues en los tribunales no tiene ninguna posibilidad de ser modificado.
1: Toño, a ver, me gustó lo que analizaste y los del Partido Naranja andan muy coquetos. De hecho, han reciclado algunas figuras emblemáticas de Michoacán, caso concreto. Carlos Herrera Tello el día de ayer habla de ellos. Yo no sé, siento que es una especie de coqueteo. Los de Morena les molestó el tema. El dirigente estatal Jesús Mora establece que son oportunistas y que quieran aliarse a los del sombrero, y que la presidenta el día de hoy lo haya llevado a la tribuna no creo que haya sido casualidad. Esto es por una intención clara de lo que va a pasar aquí en Michoacán.
2: Pues mira, creo que no sería descabellado que el Movimiento del Sombrero terminara, que algunos de los personajes del Movimiento del Sombrero terminaran compitiendo bajo las siglas de Movimiento Ciudadano. Creo que puede ser que a ambos les parezca buena idea, pues les dará algunas facilidades, pero por otro lado, bueno, pues también les quitará el aura de los candidatos ciudadanos independientes, ¿no? Que es algo que también tiene un valor en sí mismo. Yo he sido un defensor de que las candidaturas independientes cuentan con condiciones muy adversas, que hay, por supuesto, condiciones muy inequitativas en los procesos electorales, pero a ver, yo lo que he defendido también con el tema del Movimiento del Sombrero es que no es de ahora, ellos mismos que han competido a través de la figura lo saben perfectamente, están haciendo uso político de un error, de una torpeza por parte del legislativo, en el que los diputados de Morena, con un exceso de celo, quisieron hacerle más complicada la vida a Grecia Quirós y competía como candidata independiente. Pero pues en realidad no es que le hayan puesto trabas nuevas, le pusieron las mismas y reavivaron un debate que le ha dado pues combustible político al Movimiento del Sombrero en estos días.
1: ¿Qué va a pasar ahora, Toño? Porque pues los del Sombrero, cualquier cosa que ven contra de ellos, lo ven como algo negativo, no les gusta, sienten que ellos tienen la oportunidad de gobernar en todos lados, en cualquier lugar, y obviamente lo utilizan como una bandera, ¿no? Es decir, nos quieren quitar porque ellos saben que nosotros vamos a llegar a gobernar todo en Michoacán.
2: No, bueno, yo esa parte sí la veo muy, muy complicada.
1: Yo también.
2: El reto de una candidatura independiente es enorme, es gigantesco en un municipio, ya no digamos en todo el estado. Yo no dudo que pudieran alcanzar las condiciones para llegar a las candidaturas, pero de ahí a que sean un movimiento políticamente exitoso, que puedan coordinar a través de la figura de las candidaturas independientes una cantidad importante de candidaturas a diputados, de candidaturas a alcaldías, y además la candidatura al gobierno del estado, pues la verdad es que es sumamente complejo, y yo además no veo que el Movimiento del Sombrero tenga la estructura política ni los recursos que se necesitan. Tienen un momento anímico derivado de una tragedia que les favorece, pero no creo que eso sea suficiente para alcanzar una gubernatura. Yo creo que para una gubernatura se necesitan, pues como dice la Bamba, estimado César, para subir al cielo se necesita una escalera grande y otra cosita.
1: Ahí está el tema. Oye, mi Toño, el día de mañana los de Morena van a estar de plaza en la Ciudad de México. Algo curioso lo que se ve ahora, los registros. El tema de Michoacán toca en el World Trade Center el día de mañana. Allá van a estar todos. Fíjate qué curioso, ¿no? Los registros ahora son de este tamaño. Antes era en el lugar, con banda, con comida, con toda la algarabía. Ahora va a ser en la Ciudad de México y les están pidiendo los de Morena a los aspirantes o los que quieran coordinar los esfuerzos que vayan con poca gente y que no lo vean como un evento proselitista.
2: Bueno, pues si estos ven...

0: y los procesos internos. Luego por eso les andan quitando las candidaturas.
1: Sí, ya se bueno, mañana se registra Torres Piña, Morón, Fabiola Alaniz. Habló Ernesto Núñez el día de ayer también de sus intenciones. Se me escapa alguno. La que no ha dicho todavía y estamos a la espera es Gaby Molina, la titular de la Secretaría de Educación. Y pues yo creo que Reginaldo Sandoval seguramente va a querer y ya se completaría entonces la lista. ¿Alguien me falta? No recuerdo quién me falta.
0: Pues la propia Gladys Bustanda. Exactamente. Y algún momento había anunciado sus intenciones, aunque tiene ya varios días de silencio, Celeste Asencio.
1: Sí, ándale, son las dos figuras mujeres de Morena, Celeste, la senadora, y Gaby Molina, serían los que faltan, y Reginaldo, ajá, ellos tres, ¿no? Serían los que, digamos, sí, sí, son los visibles, son ellos.
0: Es correcto, pues falta ver quién termina registrándose y cómo terminan resolviendo.
1: ¿No vas a ir? No.
0: Los registros.
1: No, no vas a ir al World Trade Center.
0: Yo cuido mucho mis amistades, estimado César.
1: Querido amigo, a ver qué pasa el día de mañana, pero sí, los ojos de Michoacán estarán puestos allá. Toño, te agradezco mucho este análisis. ¿Dónde la gente te puede seguir?
0: A mí me pueden seguir en las redes sociales, en las benditas redes sociales. A mí me encuentran como Toño Plaza.
1: Toño, te agradezco mucho. Que tengas una bonita tarde. Millones de gracias, de verdad.
0: Una excelente tarde, estimado César.
1: Gracias. Toño Plaza, analista de CB Televisión, hablando de esos temas de interés. El movimiento del sombrero en la mañanera y lo que va a pasar el día de mañana, que tendremos cobertura informativa, por supuesto, en Grupo CB desde la Ciudad de México. Por lo pronto, vamos a hacer la pausa. Estamos en Exa.
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0: Bueno, les explico, estamos en vivo. Voy a contactar a Fabiola Alaniz. Me dicen que está en un encuentro. Estamos esperando que nos pueda llamar para estar listos. Ya habíamos agendado la entrevista, entonces yo espero que en unos segunditos más ya pueda establecer comunicación con Fabiola Alaniz. Me está diciendo su equipo de comunicación que le demos un segundito, y como estamos en vivo, pues ya sabe cómo son las cosas. Entonces, a ver, si quieres ponte tantito musiquita en lo que yo le voy a intentar marcar del mío, porque ella no me marca a mí.

0: Bueno, ya la tenemos al aire. Qué bueno que pudimos contactarla. Anda muy ocupada, bien feliz de la vida, Fabiola Alaniz. Ya la tenemos al aire aquí en la Frecuencia Naranja. Maestra, buenas tardes. Gusto en saludarla.
1: Gracias, igualmente. Muy contenta, como dices, como bien dices, entusiasmada y contenta.
0: El día de mañana es un evento muy importante en la Ciudad de México. Fabiola, platícanos, por favor.
1: El jueves.
0: Es el jueves. El jueves. Sí, tienes razón, jueves.
1: Sí, el jueves.
0: Hoy es martes.
1: Sí. Mañana es importante porque juega México.
0: Es verdad, y el día jueves es el registro. Ustedes le toca a Michoacán por el comité el día jueves, exactamente jueves 25.
1: Jueves 25 a las 9 de la mañana me toca registrarme. Estoy muy entusiasmada, estoy contenta, muy, muy animada. He recibido muchos acercamientos, adhesiones, simpatías con este proyecto que es un proyecto nacional en el que creo, por el que he trabajado durante muchos años. Entonces, sí, estoy contenta.
0: Fabiola, para que la audiencia sepa, porque entiendo que usted va a ser la primera en registrarse, es por la letra de su apellido, ¿verdad?
1: Sí. Es como lo nacional, también así se organizó, en orden alfabético.
0: Ahora, la militancia de Morena tiene que conocer el procedimiento. Explíquenos un poquito, el día jueves, pasado mañana, se da el registro. Y luego, ¿qué es lo que sigue, Fabiola, para ustedes?
1: Pues hay un proceso previo de selección. Se hace el registro, se tiene que garantizar, se va, como lo ha dicho la presidenta de la Comisión de Elecciones, Citlali Hernández, se reciben todas las solicitudes, todas, absolutamente todas, y después se hace una revisión para ver quiénes cumplen los requisitos de acuerdo a los criterios de Morena. Y entiendo que después habrá un proceso en el que se hará un sondeo, supongo que una primera encuesta para definir quiénes podrían realmente ir a la, pues al análisis ya de encuestas definitivas y encuestas espejo y garantizar la paridad, sustantiva, que justo esta mañana lo recordaba la presidenta, es decir, no solamente garantizar un registro 50-50 en todo el país, y Michoacán no escapa a eso, sino garantizar la presencia de mujeres en entidades altamente competitivas. Porque, bueno, pues de rellenar, pues se podría rellenar con mucha facilidad, pero ¿para qué? Queremos que nada más de ahora sí que por cumplir el requisito se anote a mujeres, sino también la necesidad de garantizar que esté la representación efectiva de las mujeres en espacios que son ganables para Morena.
0: Estoy platicando con Fabiola Alaniz, hermano. Quiero preguntarle, maestra, ¿qué le pide usted a los adversarios o a la gente que tiene el mismo interés para que esta contienda sea de propuesta y no otras cosas que hemos visto, lamentablemente, descalificaciones, ese tipo de cuestiones? Yo creo que, obviamente, usted es de las pocas que conocen todo Michoacán, la gente la conoce perfectamente bien, usted conoce perfectamente bien a Michoacán, pero de todo ello luego los adversarios, o para que todo eso sea piso parejo, ¿qué pide Fabiola Alaniz?
1: Sí, bueno, en principio yo no considero adversarios a mis compañeros y compañeras que se han inscrito. Yo creo que esta es una aspiración legítima. Qué bueno que en Morena haya cuadros que suficientes que quieran aspirar a esa posición. Y bueno, pues yo los adversarios los veo enfrente, los veo en oposición, los veo pues a quienes todavía se quedaron en el pasado y se niegan a reconocer las virtudes y el avance que hemos tenido en la Cuarta Transformación. Y bueno, pues nosotros hemos sido parte de este proyecto en movimiento desde hace mucho y bueno, pues hemos podido ver cómo el país empieza a cambiar poco a poco con este nuevo modelo que nos entusiasma y que nos genera la confianza de que vamos por el camino correcto en términos de promover la justicia social, el bienestar social, la disminución de la pobreza, etcétera. Entonces, bueno, nuestros adversarios están enfrente. Acá lo que hay son pues diferentes aspiraciones que hay que respetar y valorar como lo que son.
0: Fabiola, obviamente pueden ustedes hacer asambleas informativas. Entiendo que esa es la ruta ahora, visitar diferentes localidades de Michoacán.
1: Sí, seguir haciendo, en mi caso, lo que ya estamos haciendo desde hace mucho tiempo. Por ejemplo, en las últimas semanas nosotros hemos tenido encuentros, asambleas muy grandes, muy numerosas, con mucha gente aquí en Morelia, con cientos de personas que se adhieren a esta propuesta. Estuvimos en Zacapu también con una asamblea muy, muy, muy representativa, muy grande, muy bonita, muy entusiasta, en Apatzingán. Acabamos de estar en Uruapan hace mucho que nuestro movimiento Morena no tenía encuentros tan grandes en Apatzingán y en Uruapan precisamente. Y entonces, bueno, veo en el terreno, veo en el caminar, veo tocando puertas, mucho entusiasmo y adhesión de las y los compañeros. Ahorita por el Mundial está un poco distraída algunas personas, pero pero contentas, esperando que nos vaya bien mañana. Entonces, bueno, así ha sido la rutina y así vamos a seguir trabajando.
0: El día jueves en la Ciudad de México se da el registro, la autoridad Morena, el partido ha pedido que no lleven pues gente de acompañamiento. La gente, yo entiendo que también quiere estar cerca de quienes los van a representar, o en su caso, que es muy conocida aquí en Michoacán, ¿va a llevar gente, Fabiola, o va a seguir esa indicación de que sea un registro sencillo y austero como quiere Morena?
1: No, pues nosotros hemos no estamos haciendo una invitación a que asistan, no vamos a hacer una, no estamos haciendo una movilización. Sin embargo, hay compañeros de los diferentes municipios que son los más representativos que han manifestado que quieren acompañarnos, y por supuesto con mucho cariño nos vamos a encontrar con ellos allá, pero no es una concentración masiva tampoco lo que vamos a hacer, porque además pues también es en Ciudad de México y vamos a hacer un en vivo, le llaman ahora, quienes hacen el tema de los medios. Entonces desde allá vamos a mandar un mensaje a las y los michoacanos, un mensaje de esperanza, de unidad y de cerrar filas con la Cuarta Transformación y con la presidenta Claudia Sheinbaum.
0: Fabiola, las encuestas dicen que es usted la mujer mejor posicionada, y eso viene siendo constancia, tendencia desde hace meses. Es una ventaja que usted esté al frente en la mayoría de encuestas, no solamente las que se publican aquí en Michoacán, sino en el país.
1: Sí, sí, sí, efectivamente, y ya en un nivel de competitividad igual que dos compañeros, esto muy despegada ya de la aspiración de las compañeras, de sí, la aspiración sí, sí, legítima sí. De las compañeras, y eso pues tiene que ver con un trabajo de mucho tiempo, con, como tú dices, conocer el Estado. He acompañado las luchas sociales y he estado de la gente durante mucho tiempo, y bueno, pues tengo experiencia en la administración, también dado resultados en la administración. Fui la única mujer que trabajó con el presidente Andrés Manuel López Obrador en una tarea nacional muy relevante, y bueno, pues yo creo que todo eso cuenta. Me he formado profesionalmente, tengo una maestría, un doctorado, me he formado para servir también a Michoacán, he investigado a Michoacán, no solamente en el territorio, sino pues desde los libros, he estado haciendo investigación también sobre nuestro querido Estado. Entonces, pues yo creo que eso también cuenta al momento de la identificación, el conocimiento que la gente tenga.
0: Fabiola, los políticos hablan mucho de los momentos. ¿Ese es el mejor momento en la carrera política de Fabiola Alanís?
1: Pues es un momento muy intenso, sí, muy apasionante. Sí. No sé si sea el mejor momento, pero este es un momento extraordinario para mí, por lo que implica la responsabilidad de que, pues, de que la gente ve muy bien el hecho de que pudiera yo encabezar la coordinación en Michoacán. Eso pues me da felicidad y mucha responsabilidad.
0: Voy a cambiar la pregunta a mi querida Fabiola. ¿Está lista?
1: Listísima, listísima para abordar temas por más complejos que sean. Yo creo que los seres humanos nos formamos también en la adversidad. Yo me he formado en la adversidad, estoy acostumbrada a enfrentar dificultades enormes, y bueno, estoy formada para eso, estoy preparada para eso, y además muy, muy contenta, como te decía.
0: ¿Dónde va a estar estos días, en las asambleas o el fin de semana, Fabiola?
1: Sí, no he dejado de recorrer el territorio. Ayer nos agarró el aguacero acá en la colina. Estuvimos ahí tocando casa por casa y nos agarró el aguacero, pero aún así terminamos de repartir nuestro periódico y de hablar con la gente. Muchos jóvenes han acompañado estos recorridos y eso me da mucho entusiasmo.
0: Redes sociales, Fabiola, agradeciéndole su presencia aquí en la frecuencia Naranja Nexa.
1: Fabiola Alaniz en todas las plataformas prácticamente, en Facebook, en Instagram, en TikTok, en YouTube, en todas las plataformas estamos presentes, interactuando con la gente, les escuchamos, o escuchamos sus opiniones, siempre eso es necesario, es importante, y bueno, pues ahí estamos, seguimos trabajando con mucha fuerza.
0: Bueno. Fabiola, muchísimas gracias por atenderme. Estamos al pendiente de una futura plática. No sé si le quiera mandar un mensaje final a tantas mujeres que seguramente se sienten representadas por usted.
1: Pues mucho ánimo, que este país está cambiando y desde Michoacán hay que hacer nuestra aportación para seguir transformando esta sociedad. Y bueno, pues que las voy a visitar en sus colonias, en sus barrios, en sus municipios, okay. Hasta donde nos dé.
0: Muy bien, Fabiola, muchísimas gracias por platicar conmigo y con la audiencia de la Frecuencia Naranja Nexa.
1: Muchas gracias, un abrazo fuerte, César, y saludos a toda tu audiencia.
0: Gracias, Fabiola.
1: Eres famosísimo, César, todo el mundo te manda a saludar cuando me ven. Si usted luego habla con César, salúdelo, por favor, de nuestra parte. Fabiola, sí, linda. Yo le doy los saludos.
0: Muchísimas gracias, Fabiola, muchísimas gracias, de verdad. Bonita tarde, hasta luego.
1: Gracias, bueno, gracias.
0: Qué bonita plática, qué buena plática. Vamos a la pausa y estamos en Nexa.
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0: Bueno, nos estamos despidiendo. ¿Hay algo que se nos quede pendiente? ¿Los regalos para mañana? Pues una vez, córrele.
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0: Los regalos para el día de mañana. Bueno, durante toda la semana,
12: durante
0: más bien.
12: Toda la semana. Hola, César, muy buenas tardes. Qué gusto saludarte. Así es, César. Durante toda la semana vamos a tener increíbles regalos, pero les voy a adelantar un poquito porque el día de mañana les doy las dinámicas, pero vamos a tener pases dobles para la Premier Engendro, para que estén muy al pendientes. Vamos a tener un cupón de $300 en consumo para el Cocho de Tierra Caliente. Así se llama, no me veas raro, César.
0: ¿Qué es? ¿Una obra de teatro?
12: No, es un restaurante de mariscos.
0: Ah, es un restaurante de mariscos.
12: Así es, César.
0: ¿Y cómo se llama?
12: De
0: el
12: Carpas.
0: Cocho.
12: Sí.
0: ¿El Cocho de dónde?
12: De Tierra Caliente.
0: El Cocho de Tierra Caliente.
12: Así
0: bueno,
12: es
0: un nombre original.
12: Muy, muy original y muy sabroso, por cierto. El día de mañana les voy a estar compartiendo la dinámica para que puedan participar por este vale de en consumo en $300, César. Y también tenemos pases dobles para el cine, válido en funciones en sala tradicional y sala 3D. Así que el día de mañana pongan mucha atención porque les voy a estar dando las dinámicas para estos increíbles premios.
0: Me gusta, lo que nos hace diferentes a muchos comunicadores o muchos medios o muchos establecimientos es lo original, que no te parezcas a nadie, que no seas igual a los demás, es lo que a mí me caracteriza y yo celebro que estos muchachos le hayan puesto su nombre, el Cocho de...
12: Tierra Caliente.
0: De Tierra Caliente.
12: Así es.
0: Que es una palabra muy, muy representativa para ellos.
12: De allá, de Tierra Caliente, por cierto. Y es de Carpas, muy sabroso. Tienen dos sucursales y el día de mañana les vamos a lanzar las dinámicas para que participen por este cupón de $300 en consumo, César.
0: Bueno, Lupita, muchas gracias.
12: Gracias a ti.
0: Vámonos, vamos con Doña Mari, Artilleros de 47, las quesadillas más sabrosas de todo Morelia. Y eso, Doña Mari. Vámonos, buenas tardes. Gustan saludarlos. Soy Velázquez.

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1: Familia de Exa 89.3 FM, qué gusto saludarlos en este martes. Yo soy Anel García y te recuerdo que el día de hoy estás aquí en Exa 89.3 FM en Sin Filtros. Fíjate que el día de hoy vamos a tener el mensaje de Los Ángeles con Zeni de la casita de Los Ángeles. Así que súper atento en las siguientes intervenciones. Si a ti te interesa, entonces mándame mensaje de WhatsApp al 44-31-81-48-21. Zeni está conmigo y ya en la siguiente intervención me va a estar platicando un poco acerca de qué se trata esta lectura, este mensaje de Los Ángeles. Para que te quedes conmigo, te recuerdo que yo voy a estar acompañándote hasta las 5 de la tarde. Así que yo voy a estar muy pendiente de tus mensajes del WhatsApp para que tú te comuniques conmigo. Lo único que tienes que hacer es poner quiero mi mensaje de Los Ángeles, porque Zeni me dice que cada persona tiene su propio ángel. Imagínate, eso está bien interesante. Así que quédate, escúchanos, porque ella nos va a platicar en la siguiente intervención un poco acerca de lo que se trata este mensaje del ángel, ¿no? Así que súper pendiente, ya sabes, escríbeme en cabina al 44-31-81-48-21. Quiero mi mensaje de mi ángel. Así que así de sencillo voy a estar haciéndote esa lectura con la ayuda de Zeni. Así que quédate, ya sabes. Por lo tanto, ¿qué te parece si vamos a seguir escuchando más música? Vámonos con Carlos Vives con la canción que dice Te Dedico, y lo escuchas aquí en Exa 89.3 FM. Te recuerdo que yo soy Anet García y súper pendiente de los mensajes de WhatsApp. Te vuelvo a repetir el número 44-31-81-48-21 para yo poderte hacer esta intervención con el apoyo de Zeni de la casita de Los Ángeles. Así que, bueno, ya sabes, vamos a seguir escuchando más música y ahorita regresamos.

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0: Amigos de Ex89.3 FM, qué gusto saludarlos. Te recuerdo que yo soy Anel García y estás aquí en Ex89.3 FM en Sin Filtros. Y el día de hoy le doy la bienvenida a mi querida Zeni. ¿Cómo estás, Zeni?
1: Muy bien, gracias, mi querida Janet. ¿Cómo estás tú, mi amor?
0: Yo también muy bien, gracias. Yo muy contenta de que estés aquí conmigo.
1: Muchas gracias, yo también soy feliz. Ya me siento parte de la casa.
0: Ay, qué bueno. Sí. Como siempre, ya sabes, esta es tu casa, este es tu lugar también.
1: Gracias, mi amor.
0: Y quiero que me platiques qué vamos a tener hoy, Zeni.
1: Hoy vamos a tener algo muy interesante, que viene siendo el mensaje de tus ángeles. Los ángeles es muy importante que uno, ellos se tratan de comunicar con nosotros, pero la mayoría de las veces no los tomamos en cuenta. Entonces, al no tomarlos en cuenta, ellos intentan de una forma, de otra forma, de otra forma, o te presentan cosas en el camino cuando tú vas en el carro, caminando, o le vas cambiando a la tele o al teléfono, te presentan y te presentan determinadas cosas. Es que tu ángel te quiere decir algo. Y ahorita lo que vamos a hacer es que el mensaje que nos quiera mandar tu ángel o el ángel ministerial de cada una de las personas que nos mande su mensaje de WhatsApp o su mensajito aquí en TikTok, en el live, les vamos a mandar su mensaje.
0: Fíjense cómo funciona para que estén atentos por acá. Joas Cortés me dice, yo quiero saber el mensaje de mi ángel. A ver, ¿cómo le hacemos? Fíjense cómo funciona, ¿eh?
1: Perfecto.
0: Atentos, atentos, atentos, Joas, que nos está viendo. Vamos a sacar tu carta. Aquí está la carta de Joas.
1: Gracias.
0: Ya la sacamos por acá. Vamos a ver qué nos dice para Joas Cortés. Porque como dice Zeni, es un mensaje que se manda, ¿no?
1: Sí, te lo manda automáticamente tu ángel o tus ángeles ministeriales, ¿vale? Okay. Entonces, lo primero que dice tu carta, y para todos los que se les va a leer el mensaje de su ángel, es sé feliz. ¿Y qué crees que te dice, Joanas, ¿verdad?
0: Joas
1: Cortés. Okay. Vive el presente. Fíjate bien. Normalmente parece como muy, muy genérico o muy sencillo tu mensaje. Pues no es así. Me imagino que has estado un tiempo como que con un ojo por acá, otro ojo por acá y como que muy confundido. Ok. Y como que no le hallas el hilo a las cosas. No trates de agarrarle ningún hilo. Vive el presente. Es lo único que te están pidiendo tu ángel o tus ángeles. Se oye fácil, se oye sencillo, pero sí es bien importante que vivas el presente. ¿Sale?
0: Okay. Ahí está tu mensaje, Joas. Ahorita me dices qué opinas, mándanos mensaje. Y bueno, pues si a ti te interesa que te lean tu mensaje aquí con Zeni de la Casa de Los Ángeles, pues ya sabes, mándanos también WhatsApp al 4431-814821, porque como ella nos dice, cada persona tenemos nuestro propio ángel, ¿sí o no, Zeni? Entonces ya sabes.
1: Sí, claro que sí.
0: Muy bien, Zeni. Entonces ahorita la siguiente le seguimos.
1: Le seguimos.
0: ¿Algo más que nos quieras decir?
1: ¿Qué más, mi querida Janet? Fíjate que es muy importante en la casita de Los Ángeles que acudan cuando se sientan bajos de salud o bajos de una energía que está muy cargada, muy pesada. Hay que recordar que a este mundo venimos con cuerpo físico y con cuerpo etérico, que es el alma. Científicamente está comprobado que tenemos alma. Okay. Así como se puede enfermar el cuerpo físico, se puede enfermar el alma. Y cuando se te enferme el alma, entonces dicen, medícate, o ya te estás volviendo loquita, o te estás volviendo loquito, o estás con ideas, y no. Muchas veces no es de ideas, no es de medicación, sino de que se te haga un ajuste o un reseteo en tu cuerpo etérico, en el alma, ¿sí? ¿Cómo? Haciendo una limpia energética y viendo qué es exactamente lo que la persona necesita para que empiece de nuevo.
0: Muy bien, entonces sí, ya escucharon a Zeni, yo aquí voy a estar recibiendo sus mensajes. Pero ¿qué les parece, por lo tanto, si nos vamos a música? Yo te recuerdo que yo soy Anel García y vámonos con Madonna y Sabrina Carpenter.
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0: Amigos de Ex 89.3 FM, qué gusto estar aquí con ustedes, ya saben, yo soy Anet García y están aquí en Ex 89.3 FM, así que fíjense que el día de hoy me acompaña mi querida Zeni. ¿Cómo estás, Zeni?
1: Hola, mi amor, muy bien, gracias, Janet. ¿Y tú?
0: No, pues yo también, excelente aquí de tenerte. Porque
1: gracias, ¿qué creen? Bebé.
0: El día de hoy estamos en...
1: Vamos a dar otro mensaje del ángel para...
0: Aquí tengo el nombre, Andrés.
1: Para Andrés.
0: Me dice que él quiere saber su lectura.
1: Ok, Andrés, a ver, sácale el mensaje a Andrés.
0: A ver, aquí está tu carta, ya la he sacado, Andrés.
1: Para empezar, hola Andrés, para empezar, sé feliz. Y dice tu ángel que crea tu propia vida. Algo andas haciendo por ahí o andas, no sé, cavila y piensa. ¿Por qué te dice que creas, que hagas tu propia vida? Crea tu propia vida. ¿Te estás abandonando? ¿Ves por los demás y no ves por ti? O no sé, o sea, piensa y medita exactamente qué es lo que te deja a ti este mensaje. Porque necesitas ver por ti, solo por ti y para ti. Crea tu vida. ¿Qué quiere decir? Que no estás haciendo lo ideal para tú, o sea, tu vida como que le pertenece a mucha gente, menos wow. A ti. ¿Sí me doy a entender? Entonces, a ver, coméntanos y aquí estamos. Okay. Gracias, Andrés.
0: Muy bien, entonces ya escucharon a Zeni, ya escuchaste también a Andrés. Platícame qué opinas aquí, déjame tu mensaje. También te recuerdo que me puedes mandar mensaje de WhatsApp al 4431-814821 si tú quieres conocer cuál es el mensaje, ¿no?
1: ¿Cuál es el mensaje que te manda tu ángel ministerial o tus ángeles?
0: Exacto. Y platícame cómo funciona esta dinámica.
1: Fíjate que es mucho de contactar. Yo contacto con los ángeles, okay. ¿Sí? 24/7. Por la historia de mi vida y el don que tengo, yo 24/7 estoy conectada con mis ángeles. Y cuando vienen a consultarme a la casita de los ángeles... hacemos diferentes dinámicas dependiendo de lo que la persona necesita. Uh-huh. En este caso, lo que estamos haciendo aquí es el mensaje para cada una de las personas que nos manden ese mensajito. Muy bien. Para que hagan ahora sí caso o ahora sí le hagan caso a su ángel, vuelvo con lo mismo, ¿no? O le hagan caso a su ángel, es muy importante. Okay. ¿Sí?
0: Muy bien, entonces ya escucharon aquí a Zeni. Si a ustedes les interesa saber o conocer el mensaje de sus ángeles, mándenme WhatsApp al 4431-814821 para ver qué traemos.
1: No me cuelgues, espérame.
0: Así que ya lo saben, yo soy Anet García. ¿Qué te parece, Zeni, si nos vamos a comercial y en la siguiente intervención le seguimos?
1: Claro, bebé.
0: Okay, así que a darle, pues.
1: Hay que darle. Hola, mi amor, ¿cómo estás, bebé?
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2: Amigos de Exa 89.3 FM, ¿qué onda? ¿Cómo están? Qué gusto saludarlos en este martes. Ya son las 4:04. Y fíjate que el día de hoy tenemos por acá a mi querida Zeni.
3: Hola, mi amor. Aquí, mira, feliz con ustedes.
2: No, yo también, bien contenta y emocionada por lo que estamos haciendo, por la dinámica de hoy. A ver, cuéntanos qué es lo que estamos haciendo hoy.
3: Estamos sacando un mensaje para cada una de las personas que nos manden en inbox o en WhatsApp.
2: WhatsApp también.
3: Para ver qué mensaje les manda su ángel, porque están saliendo mensajes muy padres y controversiales, sí, y que los están haciendo pensar bastante.
2: De hecho,
3: es correcto.
2: De hecho, ya sí, la mayoría de los mensajes que han estado saliendo han estado coincidiendo.
3: Exacto.
2: ¿No? O sea, como con esta parte positiva, pero también la parte que tienes,
3: exacto,
2: que trabajar.
3: Exacto, y que tienes como que pensar y todo eso.
2: Sí.
3: A ti te ocurrió algo similar, ¿verdad? Cuando saqué tu...
2: Sí, lo de la planificación.
3: Y tu que plan de vida.
2: Coincidió con la parte cuando me hiciste la lectura egipcia.
3: Exactamente.
2: Sí, ¿no?
3: Sí, coincidió, exacto.
2: A ver, Chivis, ¿quién más, qué nombre es quien quiere que leamos la lectura de los ángeles?
4: Maribel Jaime Sánchez.
2: Maribel Jaime Sánchez. Okay. Ella es la siguiente que quiere saber el mensaje de su ángel o de sus ángeles.
3: Ok.
2: Sí, ¿verdad? Porque no solamente puede ser uno, pueden ser varios.
3: Puede ser uno o varios.
2: Wow, a ver, vamos a sacar
3: normalmente
2: su carta.
3: Todos tenemos varios ángeles ministeriales.
2: Aquí está el ángel. A ver,
3: okay,
2: a ver qué le dice.
3: Dice, para empezar, ya saben, a todos los ángeles les dicen sé feliz. Y dice, para Maribel, ama tu vida. Así es. Ama tu vida, Maribel.
2: Ok, Maribel, ahí está tu mensaje. A ver, uh-huh, la siguiente era Gabriela. Gabriela Sánchez Viera. Vamos a sacar la...
3: Gabriela.
2: Su mensaje.
3: Ok.
2: Ya está el de Maribel, amar la vida. Y el mensaje para
3: vida.
2: Gaby Viera. Aquí está. Aquí está,
3: okay,
2: su carta.
3: Ya sabes, sé feliz. Y también dice, siéntete libre.
2: Ok, ahí está tu carta.
3: Siéntete libre.
2: Mándanos WhatsApp, Gaby, a ver qué opinas de este mensaje que te mandaron.
3: Analicen y piensen por qué están mandándoles estos mensajes cada uno de sus ángeles ministeriales.
2: Sí.
3: Y nos lo platican ahí en inbox, en WhatsApp.
2: Siento que esta parte está interesante más por el lado porque nos hace como, ya no es un trabajo como que... un trabajo como tuyo, sino un trabajo nuestro.
3: Yo,
2: que tenemos,
3: exacto,
2: que reflexionarlo, ¿no?
3: Es nosotros, correcto. Sí, sí, sí. Y yo soy la canalizadora para llegar, para que sus ángeles lleguen a ustedes.
2: Ok, entonces ya lo saben. Yo aquí voy a estar muy al pendiente de sus mensajes de WhatsApp. También por ahí está a través de Facebook la dinámica para que ustedes vayan a dejarme su nombre y su mensaje. Si ustedes quieren que les leamos la lectura de su ángel, también mándenme WhatsApp al 44-31-81-48-21, porque Zeni de la Casita de los Ángeles está el día de hoy aquí presente, disponible a tu servicio para ti, para que tú justamente le preguntes sobre la lectura de tu ángel. Y saludos a Edgar MR7. ¿Qué onda? Espero que la estés pasando súper bien. ¿Quieres que te leamos tu ángel? A ver, por ahí. También saludos para Cristian Vargas, que dice, hola, ya llegó tu admirador secreto, no secreto. Ay. Entonces, ya lo saben, el día de hoy está Zeni conmigo de la Casita de los Ángeles para que me manden por ahí sus mensajes de WhatsApp. Yo voy a estar súper pendiente. Por lo tanto, ¿qué te parece si vamos a escuchar a Siddhartha con esto que dice, escápate conmigo? Y lo escuchas aquí en Exa 89.3 FM. Te recuerdo que yo soy Anet García y ahorita seguimos con más.
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1: Amigos de Exa 89.3 FM, acabas de escuchar Drop Dead de Olivia Rodrigo. ¿Qué onda? Platícame si te gusta, si te late esta canción. Te recuerdo que yo soy Anet García y estás aquí en Exa 89.3 FM. Fíjate que te quiero comentar algo. 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Ahí te dejo el dato. Y por lo tanto, vamos a seguir con más. El día de hoy me acompaña Zeni de la Casita de Los Ángeles. Yo súper contenta de que estés aquí conmigo, Zeni.
2: Gracias, corazón. Muchas gracias, Janet.
1: Oye, ahora sí vamos a seguir con la dinámica de la carta. Vamos a sacar el mensaje.
2: Ajá, el mensaje para
1: Mayra López. Muy bien, a ver, aquí está.
2: Gracias, mi reina. Entonces, para empezar, ya sabes, Mayra, sé feliz. Y tu mensaje es: supera tus límites. ¿Sí? Analiza y piensa qué es lo que te quieren decir tus ángeles, corazón.
1: Ok, ahora vamos con
3: Francisco.
1: A ver, vamos a ver, Francisco, ¿qué mensaje te tiene para ti los ángeles?
2: Eso.
1: Aquí está la carta.
2: A ver, Francisco, ya sabes, sé feliz. Y tu mensaje es: sigue tu corazón.
1: Ok.
2: Piénsale bien, ¿qué te trata de decir? Sale, vale, Francisco.
1: ¿Y esto qué significa, Simi?
2: En cuestión con, sigue tu corazón.
1: A ver.
2: Bueno, pues posiblemente haya cosas que esté dejando o que esté soltando en su vida. Y posiblemente más bien tenga que escuchar su corazón. No su mente.
1: Órale.
2: No acá, sino no la mente, el corazón. Entonces, eso es, sigue tu corazón.
1: Qué interesante, ¿no? Porque por lo regular nos dicen... No, es que piensa más con la cabeza.
2: Ajá, exacto.
1: ¿No? Y no te dejes guiar tanto por el corazón, ¿no?
2: Exactamente, y posiblemente él sea una persona más bien de pensar y de analizar.
1: Wow.
2: Y a lo mejor no se guía mucho por su corazón y posiblemente esté dejando ir o algo a alguien especial y o haya cerrado su corazón o algo. Entonces, es cuestión de que él se analice y vea por qué fue y para qué fue este mensaje.
1: Uy, ok, entonces Francisco, ábrete tú. Tú déjate guiar por el corazoncito, hombre, que no pasa nada.
2: Exactamente, no pasa nada.
1: Es muy, muy bonito.
2: Exactamente, no pasa nada, Francisco.
1: Bueno, entonces ya lo saben, si ustedes también quieren su lectura de ángeles, mándenme WhatsApp al 4431-814821, que ya casi estamos por irnos, pero todavía alcanzas a que te demos tu mensaje, ¿o no, Zeni?
2: Sí, claro que sí. Que nos pidan mensajitos para su mensaje, que le den sus ángeles ministeriales.
1: Eso es todo, porque no tenemos solo uno, podemos tener varios y queremos saber cuál es el tuyo.
2: Exactamente.
1: Okay, entonces mándeme WhatsApp, ya saben, yo voy a estar súper pendientes, también por ahí nuestras plataformas digitales, pueden mensajear, pueden mandarme mensaje, pueden dejar el comentario, lo que ustedes quieran, yo voy a estar súper pendiente. Te recuerdo que yo soy Anet García, ¿y qué te parece si vamos a escuchar a Lady Gaga con esto que dice Runway? Y lo escuchas aquí en Exa 89.3 FM con Janet García, así que ahorita regresamos.
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1: Amigos de Exa 89.3 FM, qué gusto estar con ustedes. Te recuerdo que yo soy Anet García y estás escuchando Exa 89.3 FM en todas partes. Fíjate que el día de hoy me acompaña mi querida Zeni de la casita de Los Ángeles. ¿Cómo estás, Zeni? A ver,
2: muy bien, mi amor. Muy bien, me la pasé con todos ustedes y espero que a todos los que les haya tocado su mensaje de su ángel, los deje reflexionando y que sí les ayude a efectuar y hacer cambios en su vida, ¿no? O que les apoye y les ayude en algo. 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Okay. 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
1: Muy bien, pues ahí están los datos por si a ustedes les interesa contactarla, lo que sea presencial, ¿no? O sea, imagínate,
2: sí,
1: es diferente.
2: Es mejor tanto presencial como en videollamada.
1: Okay.
2: Aquí pues no tengo enfrente a la persona y todo eso y no puedo hacer todo el contacto que yo quisiera, ¿sí?
1: Okay.
2: Entonces, es maravilloso cuando estamos presencialmente o en videollamada, también atendemos.
1: Muy bien, muchísimas gracias. ¿Tenía algo más que quieras agregar?
2: Gracias, mi amor. No, nada, que me dio mucho gusto estar con ustedes, que estoy muy contenta, como siempre, y que por aquí nos seguimos viendo.
1: Y aparte, les queremos decir que ya vamos a hacer un cambio de fecha, ya vas a estar con nosotros todos los viernes, ya no los martes.
2: Ya no los martes, todos los viernes,
1: okay,
2: sí.
1: Entonces todos los viernes, para que ya saben, nos mandes un mensaje, aquí vamos a estar súper pendientes. Así que bueno, pues muchísimas gracias, Zeni, por último, volvernos a dejar tu número de teléfono.
2: 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Y okay, todo lo manejamos con previa cita.
1: Ok, amigos, pues ahí está Zeni de la casita de Los Ángeles. Yo muy gustosa de que estés aquí. Entonces, gente, pues ya lo saben. ¿Qué les parece si nos vamos a comercial? A corte comercial. Y ya ahorita volvemos a regresar. Así que ya lo saben, yo soy Anet García. Cuídense mucho, yo con toda la energía del mundo los estoy saludando. Así que ya lo saben, muchísimas gracias. Y nos vemos el viernes, Zeni.
2: El viernes, claro que sí, okay, mi querida Janet.
1: Para que manden sus mensajitos.
2: Claro que sí.
1: Gracias.
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0: Amigos de X89.3 FM, ya es momento de despedirnos. Qué gusto, qué a gusto la pasé el día de hoy aquí con ustedes, con mi querida Zeni, que por ahí tuvimos un poco acerca de la lectura de Los Ángeles. Muy interesante. Por cierto, platíquenme ustedes qué opinan. Por ahí ya tuvimos diversos mensajes, diversas incluso hasta coincidencias en los mensajes que tuvimos por ahí, ¿no? Recuerda que yo te voy a dejar el número de cabina. Es 4431-814821 para que tú nos sigas mandando mensajes, para que interactúes con nosotros. Tú sabes que yo siempre estoy por ahí al pendiente de las plataformas digitales. No olvides que también en Facebook nos puedes buscar como Examorel 89.3. Yo estoy como Janet García, también ahí me puedes contactar sin ningún problema. Yo ahí voy a estar súper al pendiente, ya lo sabes. Así que bueno, pues mañana nos vemos. Mañana miércoles vamos a tener dinámica para que tú nos estés escuchando. Recuerda que yo estoy contigo de lunes a viernes de 3 a 5 de la tarde para que pues sigas escuchando la mejor música que EXA te está poniendo a ti. Así que bueno, ya es momento de despedirme. Qué gusto estar contigo. Te mando muchísimos saludos por ahí y que la pases excelente. Nos vemos el día de mañana. Te recuerdo que yo soy Anet García y estás aquí en EXA 89.3 FM en Sin Filtros. Hasta luego.
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1: Mi gente de Exa 89.3, ¿cómo están el día de hoy? Hoy es martes y vamos a hablar del déjà vu. Sí, te pregunto, ¿alguna vez has estado en

humana, el déjà vu. Esa sensación extraña que dura apenas unos segundos, pero que te deja pensando durante horas. ¿Qué es? ¿Por qué ocurre? ¿Es una falta del cerebro o una señal de algo más grande? ¿Cuál ha sido el déjà vu más extraño que has vivido? ¡Suéltamelo todo! ¡Me presento! Soy Paola Timagen y para los que no me conocen, sigo siendo Paola Timagen y están escuchando más música a través de la frecuencia naranja en EXA 89.3. ¡Épale! Así que vámonos de lleno a este tema del déjà vu y quiero empezar por el significado. ¿Cuándo fue la primera vez que sentiste uno, ¿Sabían ustedes que esta expresión viene del francés y significa ya visto? Hablar de cómo millones de personas en todo el mundo han experimentado esta sensación. Y lo más importante, lo más interesante, no importa la edad, no importa el país, no importa la religión, es algo prácticamente universal. Así que les digo, ¿cuándo fue la primera vez que lo sentiste? Muchos recuerdan perfectamente la impresión que les causó, porque no parece una simple coincidencia, parece un recuerdo imposible de olvidar. Según por ahí me han dicho que la ciencia dice que podría ser un pequeño retraso en el procesamiento cerebral. Tu cerebro recibe la información dos veces en milisegundos. La segunda vez la interpreta como un recuerdo, por eso sientes que ya ocurrió. Pero, ¿realmente es tan simple? Fuertes declaraciones, con eso nos quedamos, vámonos a seguir escuchando más música a través de la frecuencia naranja en EXA 89.3. ¡Épale!

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2: Mi gente, estamos de regreso, así como estamos de regreso, seguimos en la frecuencia naranja, en EXA 89.3, ya lo saben, soy Paola Timagen. 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Mi gente, y cambiando un poquito de tema, seguimos hablando acerca del déjà vu, y quiero hacer hincapié en esto de la ciencia, ¿no? Porque dicen por ahí que la ciencia dice que podría ser un error del cerebro, ¿no? Una especie de doble procesamiento de información. Tu mente registra algo y milésimos segundos después lo vuelve a registrar como si fuera un recuerdo, ¿no? Una realidad. Y ahí parece, pues, la sensación de esto ya lo viví, ¿no? Y ustedes dirán, entonces, Paola, ¿falla del cerebro o sistema perfecto? La pregunta es, ¿es un error o un sistema muy sofisticado? Porque el cerebro no falla así nada más, ¿eh? Tal vez no es un error, tal vez es una confusión momentánea entre memoria y percepción. Y quiero hacer hincapié también en la teoría de los sueños. Una de las teorías más populares dice que ya soñamos ese momento, solo que no lo recordamos, y cuando ocurre en la vida real, se siente demasiado familiar, como si el sueño hubiera sido una especie de adelanto, ¿no? Y es ahí cuando decimos, ¡ay, es déjà vu! ¿Sí o no, mi gente? Suéltenmelo todo. Y eso no es todo, porque también viene la experiencia humana. Lo más importante es que casi todos lo han sentido. No importa la edad, como se los he dicho, país o cultura, es un fenómeno universal. Y eso lo convierte en uno de los misterios más compartidos del ser humano. Así que con eso nos quedamos. Vámonos a seguir posicionando en ese termómetro. Seguimos escuchando más música a través de EXA 89.3, y ya lo saben, estamos hablando del déjà vu. Díganme qué opinan, así que súbele su radio. ¡Épale!

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1: Mi gente, estamos de regreso y así como estamos.

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Así que seguimos escuchando más música a través de EXA 89.3. ¡Éale!

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1: 550. 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

Son las 6 en todas partes. 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